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5: Hola, ¿qué tal? ¿Cómo están? Soy María Belén Araya y les doy la bienvenida a este informe de noticias, donde hablaremos sobre sospechas de tráfico infantil. Gobierno denuncia ingreso irregular de niños haitianos sin vínculos familiares. También sabremos del balance de seguridad que muestra caída en delitos. Ministro Arrau advierte, el país está lejos de recuperar la tranquilidad. También hablaremos que detectan pulsos de ceniza en volcán Nevados de Chillán y mantienen alerta verde.
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5: El ministro de Seguridad, Martín Arrau, reportó una baja del 13,7% en homicidios y un descenso en robos violentos e ingresos irregulares. Junto con valorar el trabajo policial, anunció urgencia legislativa para dos proyectos que buscan reforzar la protección y defensa de las policías. José Ferrada nos cuenta más.
6: El ministro de Seguridad, Martín Arrau, entregó un balance que muestra una disminución en delitos clave. En lo que va del año, los homicidios cayeron un 13,7%, de 396 víctimas frente a 459 del periodo anterior. Los robos violentos bajaron un 11% y los ingresos irregulares en la frontera norte disminuyeron un 87%. Pese a los buenos indicadores, la autoridad llamó a la cautela y a analizar el panorama actual. El ministro Arrau enfatizó que todavía el país está lejos de recuperar la tranquilidad y los niveles de seguridad de antes.
7: Estas cifras, que son las que llevamos acumuladas del año, son avances importantes, pero acá queremos ser muy realistas. Muestran que hay un buen trabajo policial, que hay que seguir mejorando, por supuesto, pero también somos muy conscientes del tremendo desafío que tenemos por delante. Todavía el país está lejos de recuperar la tranquilidad y los niveles que teníamos quizás hace una década. Y por tanto, seguiremos trabajando con mucha fuerza para que estas cifras sigan mejorando semana a semana.
6: En paralelo, el jefe de la cartera destacó el éxito de recientes operativos contra el crimen organizado y la violencia rural, enfatizando el firme compromiso del Ejecutivo por respaldar la labor en terreno de las fuerzas de orden y seguridad frente a las organizaciones delictuales. Finalmente, anunció la urgencia legislativa para dos proyectos que buscan robustecer la seguridad de los uniformados. Las iniciativas aumentarían las penas por atentados contra el personal policial y extenderían la legítima defensa privilegiada a los funcionarios de Franco que intervengan para proteger a terceros.
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5: El Servicio Nacional de Migraciones presentó una denuncia penal ante la Fiscalía Regional Metropolitana Centro Norte por eventual tráfico de menores. La acción judicial se enfoca en los vuelos chárter procedentes de Haití que aterrizaron en el país entre enero y octubre de 2025. La medida firmada por el director Frank Sauerbaum se tomó tras un reportaje de BBC El Investiga que expuso graves fallas en el control de estos ingresos. Según las fiscalizaciones, al menos 12 adultos entraron reiteradamente al país a cargo de grupos de entre 2 y 18 menores haitianos. El director de la Unidad de Anticorrupción de la Fiscalía Nacional, Eugenio Campos, señaló que son hechos graves y que se investiga si hay funcionarios involucrados.
4: Estos son hechos graves que requieren una investigación específica por parte del Ministerio Público. Es por eso que el Fiscal Nacional ha decidido esta denuncia de oficio para poder despejar aquellos hechos o no, si revisten carácter de delito y en los cuales eventualmente pudiese estar involucrado un funcionario público, sea por infracciones a los deberes propios de su cargo, sea precisamente por haber omitido cuestiones propias de su cargo o incluso respecto de la omisión de hechos que revisten carácter de delito y que puedan constituir efectivamente la investigación que el Ministerio Público ha encomendado.
5: El organismo detectó que estos acompañantes no tienen vínculos de consanguinidad con los niños ni contaban con los permisos exigidos por la ley de migración. Ante esto, el CERMIG advirtió una severa vulneración a los derechos de los menores que ingresaron bajo una supuesta reunificación familiar. La denuncia solicita investigar penalmente tanto a los adultos acompañantes como a las aerolíneas y agencias de viajes involucradas. Paralelamente, las autoridades buscan esclarecer el paradero actual de varios de los niños y adolescentes que llegaron en dichos vuelos.
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5: La municipalidad cerró un operativo de 4 días por el sistema frontal que afectó a la zona. La gestión contempló 94 toneladas de sal esparcidas, más de 50 kilómetros de caminos despejados y 14 emergencias atendidas. Los principales problemas estuvieron asociados a nieve, heladas y deshielos.
3: La región de Atacama.
5: El servicio de buses subsidiados volvió a operar en Alto del Carmen tras un nuevo proceso de contratación del Ministerio de Transportes. La medida busca mejorar la conectividad rural y garantizar traslados seguros, regulares y accesibles para los vecinos.
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5: Los últimos sondeos muestran un escenario complejo para el Ejecutivo. La encuesta Pulso Ciudadano registró el nivel de desaprobación más alto para el presidente Kast desde que asumió, mientras que el estudio Cadem evidenció un masivo respaldo ciudadano al cobro de deudas del CAE. Ornella Mellado con el informe.
10: La última encuesta Pulso Ciudadano reveló que la desaprobación al presidente José Antonio Kast alcanzó un nuevo máximo histórico de 56,7% desde el inicio de su mandato el pasado 11 de marzo. Guillermo Bustamante, analista político y académico de la Facultad de Comunicación de la Universidad de los Andes, se refirió al respecto sobre los resultados.
11: Muestra que esto no es un asunto de extremas políticas ni de trincheras políticas, sino que el país exige sintonía con la realidad. Aquí hay un punto especial. El 67% de los chilenos reconoce que la morosidad del CAE aumentó porque en el gobierno anterior se sembraron falsas expectativas de la condonación, lo que muestra que esta política

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1: Sean fuertes los que esperan en el Señor. Salmo 30, Dios nos ama a todos. Y a veces como que la vida se nos oscurece. Y estoy hablando metafóricamente, porque puede ser por una enfermedad, por un dolor, que la vida se nos ponga cuesta arriba. Y uno podrá decir, pucha, en este dolor, en este miedo de la noche, ¿quién podrá defenderme? Y ahí viene este salmodiar la vida y darnos cuenta que vamos de la mano de Dios. Y que aunque el panorama parezca oscuro, aunque parezca que cae la noche, Dios camina a nuestro lado. Por eso que es tan bonito salmodiar, decirle: Señor, necesito, Señor, tengo miedo, Señor, esto estoy experimentando, tengo rabia, tengo dolor. Todo esto lo pongo en tus manos y lo pongo en tu corazón, que es misericordioso.
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2: 20 horas con 58 minutos.
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0: 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Nos eleva gradualmente al perfecto conocimiento de Jesucristo. Purifica nuestras almas del pecado. Nos permite vencer a todos nuestros enemigos. Nos facilita la práctica de las virtudes. Nos abraza en amor de Jesucristo. nos enriquece con gracias y méritos, nos proporciona con qué pagar todas nuestras deudas con Dios y con los hombres, y finalmente nos consigue de Dios toda clase de gracias.
8: Oración por nuestra tierra. Dios omnipotente, que estás presente en todo el universo y en la más pequeña de tus criaturas, tú, que rodeas con tu ternura todo lo que existe, derrama en nosotros la fuerza de tu amor, para que cuidemos la vida y la belleza. Inúndanos de paz, para que vivamos como hermanos y hermanas sin dañar a nadie. Dios de los pobres, ayúdanos a rescatar a los abandonados y olvidados de esta tierra que tanto valen a tus ojos. Sana nuestras vidas para que seamos protectores del mundo y no depredadores, para que sembremos hermosura y no contaminación y destrucción. Toca los corazones de los que buscan solo beneficios a costa de los pobres y de la tierra. Enséñanos a descubrir el valor de cada cosa, a contemplar admirados, a reconocer que estamos profundamente unidos con todas las criaturas en nuestro camino hacia tu luz infinita. Gracias porque estás con nosotros todos los días. Aliéntanos, por favor, en nuestra lucha por la justicia, el amor y la paz.

0: La encíclica Magnifica Humanitas del Papa León XIV nos invita a mirar con esperanza, discernimiento y fe el tiempo que vivimos, marcado por el rápido avance de la inteligencia artificial. En medio de tantos cambios tecnológicos, el Santo Padre recuerda que nada puede reemplazar la dignidad de la persona humana, la fuerza del amor, la fraternidad y el encuentro con Dios. A continuación, compartimos una frase especialmente significativa de este documento que puede ayudarnos a reflexionar, orar y renovar nuestra mirada cristiana. Son palabras para meditar serenamente, dejar entrar al corazón y descubrir que, incluso en la era digital, seguimos llamados a ser profundamente humanos.
1: La persona humana no puede reducirse a datos, estadísticas o patrones de conducta.
0: La encíclica cuestiona esta mirada tecnocrática que analiza al ser humano solo desde algoritmos o información digital. Cada persona posee una dignidad única, una historia y una interioridad que ninguna máquina puede comprender completamente. El Papa insiste en que el ser humano siempre es más que un conjunto de datos.

0: Hijo y del Espíritu Santo. Amén.
1: Misterios de gozo. Primer misterio: la encarnación del Hijo de Dios. Padre nuestro que estás en el cielo, santificado sea tu nombre. Venga a nosotros tu reino. Hágase tu voluntad en la tierra como en el cielo.
0: Danos hoy nuestro pan de cada día. Perdona nuestras ofensas, como también nosotros perdonamos a los que nos ofenden. No nos dejes caer en la tentación y líbranos del mal. Amén.
1: Dios te salve María, llena eres de gracia. El Señor es contigo. Bendita eres entre todas las mujeres y bendito es el fruto de tu vientre, Jesús.
0: Santa María, Madre de Dios, ruega por nosotros pecadores, ahora y en la hora de nuestra muerte. Amén.
1: Dios te salve María, llena eres de gracia. El Señor es contigo. Bendita eres entre todas las mujeres y bendito es el fruto de tu vientre, Jesús.
0: Santa María, Madre de Dios, ruega por nosotros pecadores, ahora y en la hora de nuestra muerte. Amén.
1: Dios te salve María, llena eres de gracia. El Señor es contigo. Bendita eres entre todas las mujeres y bendito es el fruto de tu vientre, Jesús.
0: Santa María, Madre de Dios, ruega por nosotros pecadores, ahora y en la hora de nuestra muerte. Amén.
1: Dios te salve María, llena eres de gracia. El Señor es contigo. Bendita eres entre todas las mujeres y bendito es el fruto de tu vientre, Jesús.
0: Santa María, Madre de Dios, ruega por nosotros pecadores, ahora y en la hora de nuestra muerte. Amén.
1: Dios te salve María, llena eres de gracia. El Señor es contigo. Bendita eres entre todas las mujeres y bendito es el fruto de tu vientre, Jesús.
0: Santa María, Madre de Dios, ruega por nosotros pecadores, ahora y en la hora de nuestra muerte. Amén.
1: Dios te salve María, llena eres de gracia. El Señor es contigo. Bendita eres entre todas las mujeres y bendito es el fruto de tu vientre, Jesús.
0: Santa María, Madre de Dios, ruega por nosotros pecadores, ahora y en la hora de nuestra muerte. Amén.
1: Dios te salve María, llena eres de gracia. El Señor es contigo. Bendita eres entre todas las mujeres y bendito es el fruto de tu vientre, Jesús.
0: Santa María, Madre de Dios, ruega por nosotros pecadores, ahora y en la hora de nuestra muerte. Amén.
1: Dios te salve María, llena eres de gracia. El Señor es contigo. Bendita eres entre todas las mujeres y bendito es el fruto de tu vientre, Jesús.
0: Santa María, Madre de Dios, ruega por nosotros pecadores, ahora y en la hora de nuestra muerte. Amén.
1: Dios te salve María, llena eres de gracia. El Señor es contigo. Bendita eres entre todas las mujeres y bendito es el fruto de tu vientre, Jesús.
0: Santa María, Madre de Dios, ruega por nosotros pecadores, ahora y en la hora de nuestra muerte. Amén.
1: Dios te salve María, llena eres de gracia. El Señor es contigo. Bendita eres entre todas las mujeres y bendito es el fruto de tu vientre, Jesús.
0: Santa María, Madre de Dios, ruega por nosotros pecadores, ahora y en la hora de nuestra muerte. Amén.
1: Gloria al Padre y al Hijo y al Espíritu Santo.
0: Como era en un principio, ahora y siempre, por los siglos de los siglos. Amén.
1: Segundo misterio: la visita de la Virgen María a su prima Santa Isabel.
0: Padre nuestro que estás en el cielo, santificado sea tu nombre. Venga a nosotros tu reino. Hágase tu voluntad en la tierra como en el cielo.
1: Danos hoy nuestro pan de cada día. Perdona nuestras ofensas, como también nosotros perdonamos a los que nos ofenden. No nos dejes caer en la tentación y líbranos del mal. Amén.
0: Dios te salve María, llena eres de gracia. El Señor es contigo. Bendita tú eres entre todas las mujeres y bendito es el fruto de tu vientre, Jesús.
1: Santa María, Madre de Dios, ruega por nosotros pecadores, ahora y en la hora de nuestra muerte. Amén.
0: Dios te salve María, llena eres de gracia. El Señor es contigo. Bendita tú eres entre todas las mujeres, y bendito es el fruto de tu vientre, Jesús.
1: Santa María, Madre de Dios, ruega por nosotros pecadores, ahora y en la hora de nuestra muerte. Amén.
0: Dios te salve María, llena eres de gracia, el Señor es contigo. Bendita tú eres entre todas las mujeres, y bendito es el fruto de tu vientre, Jesús.
1: Santa María, Madre de Dios, ruega por nosotros pecadores, ahora y en la hora de nuestra muerte. Amén.
0: Dios te salve María, llena eres de gracia, el Señor es contigo. Bendita tú eres entre todas las mujeres, y bendito es el fruto de tu vientre, Jesús.
1: Santa María, Madre de Dios, ruega por nosotros pecadores, ahora y en la hora de nuestra muerte. Amén.
0: Dios te salve María, llena eres de gracia, el Señor es contigo. Bendita tú eres entre todas las mujeres, y bendito es el fruto de tu vientre, Jesús.
1: Santa María, Madre de Dios, ruega por nosotros pecadores, ahora y en la hora de nuestra muerte. Amén.
0: Dios te salve María, llena eres de gracia, el Señor es contigo. Bendita tú eres entre todas las mujeres, y bendito es el fruto de tu vientre, Jesús.
1: Santa María, Madre de Dios, ruega por nosotros pecadores, ahora y en la hora de nuestra muerte. Amén.
0: Dios te salve María, llena eres de gracia, el Señor es contigo. Bendita tú eres entre todas las mujeres, y bendito es el fruto de tu vientre, Jesús.
1: Santa María, Madre de Dios, ruega por nosotros pecadores, ahora y en la hora de nuestra muerte. Amén.
0: Dios te salve María, llena eres de gracia, el Señor es contigo. Bendita tú eres entre todas las mujeres, y bendito es el fruto de tu vientre, Jesús.
1: Santa María, Madre de Dios, ruega por nosotros pecadores, ahora y en la hora de nuestra muerte. Amén.
0: Dios te salve María, llena eres de gracia, el Señor es contigo. Bendita tú eres entre todas las mujeres, y bendito es el fruto de tu vientre, Jesús.
1: Santa María, Madre de Dios, ruega por nosotros pecadores, ahora y en la hora de nuestra muerte. Amén.
0: Dios te salve María, llena eres de gracia, el Señor es contigo. Bendita tú eres entre todas las mujeres, y bendito es el fruto de tu vientre, Jesús.
1: Santa María, Madre de Dios, ruega por nosotros pecadores, ahora y en la hora de nuestra muerte. Amén.
0: Gloria al Padre, y al Hijo, y al Espíritu Santo.
1: Como era en un principio, ahora y siempre, por los siglos de los siglos. Amén. Tercer misterio: el nacimiento de Jesús en Belén. Padre nuestro que estás en el cielo, santificado sea tu nombre. Venga a nosotros tu reino. Hágase tu voluntad en la tierra como en el cielo.
0: Danos hoy nuestro pan de cada día. Perdona nuestras ofensas, como también nosotros perdonamos a los que nos ofenden. No nos dejes caer en la tentación y líbranos del mal. Amén.
1: Dios te salve María, llena eres de gracia. El Señor es contigo. Bendita eres entre todas las mujeres y bendito es el fruto de tu vientre, Jesús.
0: Santa María, Madre de Dios, ruega por nosotros pecadores, ahora y en la hora de nuestra muerte. Amén.
1: Dios te salve María, llena eres de gracia. El Señor es contigo. Bendita eres entre todas las mujeres y bendito es el fruto de tu vientre, Jesús.
0: Santa María, Madre de Dios, ruega por nosotros pecadores, ahora y en la hora de nuestra muerte. Amén.
1: Dios te salve María, llena eres de gracia. El Señor es contigo. Bendita eres entre todas las mujeres y bendito es el fruto de tu vientre, Jesús.
0: Santa María, Madre de Dios, ruega por nosotros pecadores, ahora y en la hora de nuestra muerte. Amén.
1: Dios te salve María, llena eres de gracia. El Señor es contigo. Bendita eres entre todas las mujeres, y bendito es el fruto de tu vientre, Jesús.
0: Santa María, Madre de Dios, ruega por nosotros pecadores, ahora y en la hora de nuestra muerte. Amén.
1: Dios te salve María, llena eres de gracia.
2: El Señor es contigo. Bendita eres entre todas las mujeres y bendito es el fruto de tu vientre, Jesús.
0: Santa María, Madre de Dios, ruega por nosotros pecadores, ahora y en la hora de nuestra muerte. Amén.
2: Dios te salve, María, llena eres de gracia. El Señor es contigo. Bendita eres entre todas las mujeres y bendito es el fruto de tu vientre, Jesús.
0: Santa María, Madre de Dios, ruega por nosotros pecadores, ahora y en la hora de nuestra muerte. Amén.
2: Dios te salve, María, llena eres de gracia. El Señor es contigo. Bendita eres entre todas las mujeres y bendito es el fruto de tu vientre, Jesús.
0: Santa María, Madre de Dios, ruega por nosotros pecadores, ahora y en la hora de nuestra muerte. Amén.
2: Dios te salve, María, llena eres de gracia. El Señor es contigo. Bendita eres entre todas las mujeres y bendito es el fruto de tu vientre, Jesús.
0: Santa María, Madre de Dios, ruega por nosotros pecadores, ahora y en la hora de nuestra muerte. Amén.
2: Dios te salve, María, llena eres de gracia. El Señor es contigo. Bendita eres entre todas las mujeres y bendito es el fruto de tu vientre, Jesús.
0: Santa María, Madre de Dios, ruega por nosotros pecadores, ahora y en la hora de nuestra muerte. Amén.
2: Dios te salve, María, llena eres de gracia. El Señor es contigo. Bendita eres entre todas las mujeres y bendito es el fruto de tu vientre, Jesús.
0: Santa María, Madre de Dios, ruega por nosotros pecadores, ahora y en la hora de nuestra muerte. Amén.
2: Gloria al Padre, y al Hijo, y al Espíritu Santo.
0: Como era en un principio, ahora y siempre, por los siglos de los siglos. Amén.
1: Cuarto misterio: la presentación de Jesús en el templo.
0: Padre nuestro que estás en el cielo, santificado sea tu nombre. Venga a nosotros tu reino, hágase tu voluntad en la tierra como en el cielo.
2: Danos hoy nuestro pan de cada día, perdona nuestras ofensas, como también nosotros perdonamos a los que nos ofenden. No nos dejes caer en la tentación y líbranos del mal. Amén.
0: Dios te salve, María, llena eres de gracia, el Señor es contigo, bendita tú eres entre todas las mujeres. Y bendito es el fruto de tu vientre, Jesús.
2: Santa María, Madre de Dios, ruega por nosotros pecadores, ahora y en la hora de nuestra muerte. Amén.
0: Dios te salve, María, llena eres de gracia, el Señor es contigo. Bendita tú eres entre todas las mujeres, y bendito es el fruto de tu vientre, Jesús.
2: Santa María, Madre de Dios, ruega por nosotros pecadores, ahora y en la hora de nuestra muerte. Amén.
0: Dios te salve, María, llena eres de gracia, el Señor es contigo, bendita tú eres entre todas las mujeres, y bendito es el fruto de tu vientre, Jesús.
2: Santa María, Madre de Dios, ruega por nosotros pecadores, ahora y en la hora de nuestra muerte. Amén.
0: Dios te salve, María, llena eres de gracia, el Señor es contigo, bendita tú eres entre todas las mujeres, y bendito es el fruto de tu vientre, Jesús.
2: Santa María, Madre de Dios, ruega por nosotros pecadores, ahora y en la hora de nuestra muerte. Amén.
0: Dios te salve, María, llena eres de gracia, el Señor es contigo, bendita tú eres entre todas las mujeres, y bendito es el fruto de tu vientre, Jesús.
2: Santa María, Madre de Dios, ruega por nosotros pecadores, ahora y en la hora de nuestra muerte. Amén.
0: Dios te salve, María, llena eres de gracia, el Señor es contigo, bendita tú eres entre todas las mujeres, y bendito es el fruto de tu vientre, Jesús.
2: Santa María, Madre de Dios, ruega por nosotros pecadores, ahora y en la hora de nuestra muerte. Amén.
0: Dios te salve, María, llena eres de gracia, el Señor es contigo, bendita tú eres entre todas las mujeres, y bendito es el fruto de tu vientre, Jesús.
2: Santa María, Madre de Dios, ruega por nosotros pecadores, ahora y en la hora de nuestra muerte. Amén.
0: Dios te salve, María, Llena eres de gracia, el Señor es contigo. Bendita tú eres entre todas las mujeres, y bendito es el fruto de tu vientre, Jesús.
2: Santa María, Madre de Dios, ruega por nosotros pecadores, ahora y en la hora de nuestra muerte. Amén.
0: Dios te salve María, llena eres de gracia, el Señor es contigo. Bendita tú eres entre todas las mujeres, y bendito es el fruto de tu vientre, Jesús.
2: Santa María, Madre de Dios, ruega por nosotros pecadores, ahora y en la hora de nuestra muerte. Amén.
0: Dios te salve María, llena eres de gracia, el Señor es contigo. Bendita tú eres entre todas las mujeres, y bendito es el fruto de tu vientre, Jesús.
2: Santa María, Madre de Dios, ruega por nosotros pecadores, ahora y en la hora de nuestra muerte. Amén.
0: Gloria al Padre, y al Hijo, y al Espíritu Santo.
2: Como era en un principio, ahora y siempre, por los siglos de los siglos. Amén. Quinto misterio, el hallazgo de Jesús en el templo. Padre nuestro que estás en el cielo, santificado sea tu nombre. Venga a nosotros tu reino. Hágase tu voluntad en la tierra como en el cielo.
0: Danos hoy nuestro pan de cada día. Perdona nuestras ofensas, como también nosotros perdonamos a los que nos ofenden. No nos dejes caer en la tentación y líbranos del mal. Amén.
2: Dios te salve María, llena eres de gracia, el Señor es contigo, bendita eres entre todas las mujeres, y bendito es el fruto de tu vientre, Jesús.
0: Santa María, Madre de Dios, ruega por nosotros pecadores, ahora y en la hora de nuestra muerte. Amén.
2: Dios te salve María, llena eres de gracia, el Señor es contigo, bendita eres entre todas las mujeres, y bendito es el fruto de tu vientre, Jesús.
0: Santa María, Madre de Dios, ruega por nosotros pecadores, ahora y en la hora de nuestra muerte. Amén.
2: Dios te salve María, llena eres de gracia, el Señor es contigo.

0: La encíclica Magnifica Humanitas del Papa León XIV nos invita a mirar con esperanza, discernimiento y fe el tiempo que vivimos, marcado por el rápido avance de la inteligencia artificial. En medio de tantos cambios tecnológicos, el Santo Padre recuerda que nada puede reemplazar la dignidad de la persona humana, la fuerza del amor, la fraternidad y el encuentro con Dios. A continuación, compartimos una frase especialmente significativa de este documento que puede ayudarnos a reflexionar, orar y renovar nuestra mirada cristiana. Son palabras para meditar serenamente, dejar entrar al corazón y descubrir que, incluso en la era digital, seguimos llamados a ser profundamente humanos.
1: Ningún algoritmo podrá jamás reemplazar la ternura, la compasión y el amor.
0: Aunque la inteligencia artificial puede facilitar muchas tareas, el Papa recuerda que las relaciones humanas auténticas nacen del corazón. La cercanía, el cuidado y la empatía no pueden automatizarse. La encíclica invita a proteger especialmente los vínculos humanos y familiares en el mundo digital.

Oración por nuestra tierra. Dios omnipotente, que estás presente en todo el universo y en la más pequeña de tus criaturas, tú, que rodeas con tu ternura todo lo que existe, derrama en nosotros la fuerza de tu amor, para que cuidemos la vida y la belleza. Inúndanos de paz, para que vivamos como hermanos y hermanas sin dañar a nadie. Dios de los pobres, ayúdanos a rescatar a los abandonados y olvidados de esta tierra que tanto valen a tus ojos. Sana nuestras vidas, para que seamos protectores del mundo y no depredadores, para que sembremos hermosura y no contaminación y destrucción. Toca los corazones de los que buscan solo beneficios a costa de los pobres y de la tierra. Enséñanos a descubrir el valor de cada cosa, a contemplar admirados, a reconocer que estamos profundamente unidos con todas las criaturas en nuestro camino hacia tu luz infinita. Gracias porque estás con nosotros todos los días. Aliéntanos, por favor, en nuestra lucha por la justicia, el amor y la paz.

0: hemos rezado uno de los cuatro misterios del Rosario a nuestra Madre la Virgen. 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Invite a su familia, a sus hermanos y amigos a encontrarnos nuevamente con el rezo del Santo Rosario. Que nuestra Madre la Virgen les bendiga a todos ustedes. Reflexionemos junto al Padre René.
1: Sean fuertes los que esperan en el Señor. Salmo 30, Dios nos ama a todos. Y a veces como que la vida se nos oscurece. Y estoy hablando metafóricamente, porque puede ser por una enfermedad, por un dolor, que la vida se nos ponga cuesta arriba. Y uno podrá decir, pucha, en este dolor, en este miedo de la noche, ¿quién podrá defenderme? Y ahí viene este salmodiar la vida y darnos cuenta que vamos de la mano de Dios. Y que aunque el panorama parezca oscuro, aunque parezca que cae la noche, Dios camina a nuestro lado. Por eso que es tan bonito salmodiar, decirle: Señor, necesito, Señor, tengo miedo, Señor, esto estoy experimentando, tengo rabia, tengo dolor. Todo esto lo pongo en tus manos y lo pongo en tu corazón, que es misericordioso.
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2: 21 horas con 39 minutos.

0: A esta hora, talento nacional, Luis Jara, No Sabía.
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1: Sean fuertes los que esperan en el Señor. Salmo 30, Dios nos ama a todos. Y a veces como que la vida se nos oscurece. Y estoy hablando metafóricamente, porque puede ser por una enfermedad, por un dolor, que la vida se nos ponga cuesta arriba. Y uno podrá decir, pucha, en este dolor, en este miedo de la noche, ¿quién podrá defenderme? Y ahí viene este salmodiar la vida y darnos cuenta que vamos de la mano de Dios. Y que aunque el panorama parezca oscuro, aunque parezca que cae la noche, Dios camina a nuestro lado. Por eso que es tan bonito salmodiar, decirle: Señor, necesito, Señor, tengo miedo, Señor, esto estoy experimentando, tengo rabia, tengo dolor. Todo esto lo pongo en tus manos y lo pongo en tu corazón, que es misericordioso.
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2: 22 horas con 3 minutos.
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8: Hola, ¿cómo están? Sean bienvenidos a esta entrega de noticias aquí en la 94.3.
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8: 11 establecimientos educacionales de Chépica cuentan con reconocimiento de excelencia académica. La educación pública de la comuna de Chépica alcanzó un importante resultado al registrar que 11 de sus 15 establecimientos educacionales municipales cuentan con reconocimiento de excelencia académica, distinción otorgada en el marco del Sistema Nacional de Evaluación de Desempeño. Este reconocimiento considera diversos factores asociados al desempeño de los establecimientos, entre ellos los resultados educativos, la efectividad de la gestión escolar, las condiciones de trabajo y el mejoramiento de los procesos pedagógicos, constituyéndose como un indicador relevante del trabajo desarrollado por las comunidades educativas. Desde el Departamento de Educación de Chépica destacaron que este resultado refleja el trabajo sostenido que realizan las comunidades educativas para fortalecer los aprendizajes de los estudiantes y avanzar en la mejora continua de los establecimientos. El director del Departamento de Administración Educacional Municipal, Cristian Cornejo, valoró este logro señalando que este reconocimiento es el resultado del compromiso de directivos, docentes, asistentes de la educación, estudiantes y familias que diariamente contribuyen al desarrollo de la educación pública comunal. Es una muestra del trabajo que se realiza en cada establecimiento para entregar mayores oportunidades de aprendizaje a nuestros niños, niñas y jóvenes.
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8: Detenidos por robo en la vía pública, sustrajeron elementos desde vehículo estacionado en Rengo. Personal de carabineros de la Cuarta Comisaría de Rengo detuvieron a dos sujetos que fueron sorprendidos sustrayendo elementos desde un vehículo estacionado. De acuerdo a la información policial, testigos fueron quienes alertaron a los personales de servicio que los individuos se encontraban hurtando elementos para soldar desde un vehículo estacionado en la vía pública. Momentos en que fueron detenidos y las especies recuperadas. Se trata de dos adultos con antecedentes penales que fueron pasados a control de detención.
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8: ¿Cómo funcionará el registro de vándalos? Su gobierno ingresó el proyecto al Congreso. El subsecretario del Interior, Máximo Pavés, informó que el gobierno ingresó este recién pasado sábado al Congreso Nacional el proyecto de ley que crea el denominado Registro Único de Incivilidades y Actos Vandálicos, una de las iniciativas prioritarias de la agenda de seguridad impulsada por el presidente José Antonio Kast. En entrevista, la autoridad explicó que la propuesta ya fue presentada a trámite legislativo y que durante la semana debería comenzar su discusión en la Cámara de Diputados. Ingresó por la Cámara y se tiene que dar cuenta en la sala esta semana para luego pasar a las comisiones respectivas, señaló Pavés, quien destacó que la medida responde a la necesidad de alinear las demandas ciudadanas con las prioridades del Ejecutivo en materia de seguridad. Según detalló el subsecretario, el registro tendrá como objetivo consolidar antecedentes de personas involucradas no solo en delitos, sino también en conductas consideradas incivilidades, entre ellas daños a la infraestructura pública, rayados y consumo de alcohol o drogas en espacios públicos. La iniciativa contempla además una serie de consecuencias para quienes sean incorporados a esta base de datos, entre ellas la pérdida de determinados beneficios sociales y restricciones para realizar algunos trámites ante el Estado, como solicitar la devolución de impuestos a la renta, obtener documentos de identidad o renovar los ya existentes.
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8: En Rancagua, dos personas detenidas por contrabando de cigarrillos en feria del sector de Grecia. La jornada de este recién pasado domingo, Carabineros informó de la detención de dos sujetos por contrabando de cigarrillos en la feria libre del sector de Grecia, en la comuna de Rancagua. El hecho quedó al descubierto durante un operativo efectuado por personal policial de la primera comisaría de Rancagua en el marco de los diversos preventivos, servicios y fiscalizaciones focalizadas permanentes en la feria libre. En este contexto, en particular, en un accionar de la feria del sector Grecia de Rancagua, se detectó la comercialización irregular de productos de tabaco ingresados ilegalmente al país. Efectivos incautaron la totalidad de las especies y los involucrados fueron puestos a disposición del Ministerio Público.
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8: El Papa León XIV culmina histórico viaje apostólico a España, marcado por la fe, la integración y gestos de cercanía. La visita del Santo Padre estuvo marcada por los multitudinarios encuentros con fieles, celebraciones litúrgicas y actividades centradas en la solidaridad, la inclusión y el diálogo. Uno de los hitos más significativos fue su encuentro con la comunidad diocesana en el Estadio Santiago Bernabéu, donde miles de personas participaron en una jornada de oración y reflexión. En Barcelona, el pontífice protagonizó uno de los momentos más simbólicos de su viaje con la inauguración de la Torre de Jesús de la Basílica de la Sagrada Familia, una obra emblemática diseñada por Antonio Gaudí y considerada uno de los principales íconos del cristianismo y la arquitectura mundial. Las imágenes de la ceremonia dieron la vuelta al planeta y quedaron como uno de los sellos de esta visita apostólica. La última etapa del recorrido llevó al Papa a las Islas Canarias, donde puso especial atención en la realidad migratoria. Allá sostuvo con mejores encuentros con personas migrantes y con las organizaciones dedicadas a su acogida e integración, destacando la importancia de la solidaridad, el respeto a la dignidad humana y el compromiso de las comunidades con quienes buscan una nueva oportunidad de vida.
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8: Control por circular a alta velocidad termina con hallazgo de droga en Chimbarongo. Un control vehicular realizado durante la madrugada este pasado viernes en Chimbarongo terminó con el hallazgo de droga al interior de un automóvil que circulaba por la ruta 5 Sur. El procedimiento se inició cuando personal de carabineros de la comuna detectó que un vehículo blanco transitaba a la alta velocidad en dirección sur, por lo que se procedió a su control y fiscalización a la altura del kilómetro 180 aproximadamente. Una vez detenido el móvil, los funcionarios policiales realizaron una revisión del maletero, encontrando un bolso que contenía 19 bloques con sustancias vegetales de color verde, cuyas características eran similares a cannabis sativa. Tras el hallazgo, carabineros detuvo a los dos ocupantes del vehículo, ambos hombres adultos de nacionalidad chilena, quienes mantenían antecedentes penales, aunque sin causas vigentes. Por instrucción del Ministerio Público, hasta el lugar concurrió personal especializado, los S7 de carabineros, encargado de realizar la prueba de campo y el pesaje de la sustancia incautada. Los dos detenidos fueron puestos a disposición del control correspondiente, instancia en la que se determinará la eventual formalización de cargos.
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8: Parroquia de Chépica, una comunidad con fe profundamente arraigada. En Chépica, la fe no es solamente una práctica religiosa, es también memoria, tradición, encuentro y pertenencia. Así lo demuestra la parroquia San Antonio de Padua, una de las comunidades más antiguas de la diócesis de Rancagua, que este año celebra 202 años de historia acompañando la vida de generaciones de familias de la comuna. Bajo el pastoreo del presbítero Juvenal Galás, la comunidad recibió una nueva fiesta patronal de San Antonio de Padua, una celebración que cada año congregó a fieles de distintos sectores urbanos y rurales, que se transformó también en uno de los acontecimientos religiosos más importantes del Valle de Colchagua. La parroquia está conformada por 17 comunidades distribuidas en distintos puntos de la comuna, algunas ubicadas en sectores rurales alejados, incluso en los cerros, pese a las distancias y a las diversas realidades que existen entre ellas. Todas encuentran un punto de encuentro en la figura de San Antonio de Padua, patrono querido y venerado por generaciones.
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8: Detienen a acusado de homicidio calificado. En el marco de diligencias investigativas desarrolladas por carabineros especializados de la sección de encargo y búsqueda de vehículos, Rancagua, se logró ubicar y detener a un sujeto de 44 años de edad que mantenía una orden de aprehensión vigente por el delito de homicidio calificado. El procedimiento se concretó en la ruta 5 Sur, a la altura del kilómetro 137, en la comuna de San Fernando. De acuerdo con los antecedentes policiales, la orden judicial fue emitida el 9 de junio de 2026 por el Juzgado de Garantía de San Fernando. El detenido corresponde a un chileno de iniciales MAOT, quien además registra antecedentes policiales por delitos de amenaza con arma blanca y violencia intrafamiliar. Por instrucción del Juzgado de Garantía de San Fernando, el imputado fue puesto a disposición de la justicia para su respectivo control de detención. El delito ocurrió en noviembre de 2025 en las inmediaciones de la ribera del Estero Antivero, en el sector oriente de la capital de Colchagua. En ese lugar, un hombre de 37 años recibió un impacto balístico que le provocó la muerte.
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8: El presidente de la República, José Antonio Kass, presenta indicaciones al proyecto de ley sobre sala cuna universal.
10: Quiero alegrarme junto con ustedes por este gran paso que estamos dando. Saludar al ministro del Trabajo. Gracias por su esfuerzo, por toda la dedicación en estos días, que ha sido intenso. Gracias a la ministra de la Mujer, Judith Marín, por tu permanente preocupación y ocupación. Gracias a la ministra de Educación por poner el foco donde tenemos que ponerlo, ahí en los más pequeños. Gracias a la ministra de Desarrollo Social, que estuvo ahí articulando entre todos, buscando siempre que saliera lo mejor. Y gracias, ministro José García, que ahora le toca la misión de ingresar esto antes de las 12, según lo que nos decía la presidenta del Senado, para cumplir con los plazos. Gracias a los parlamentarios que hoy día nos acompañan. Gracias a la presidenta del Senado, que representa a los senadores, donde esto va a tener su trámite ahora. Gracias a los diputados, que están hoy día representados por Jimena Osandón como parte de la mesa. Gracias por la transversalidad de los que nos acompañan hoy día, porque esto es algo que nos compete a todos. Esto es algo que va mucho más allá de un partido político, de un sector político. Esto, como lo hemos señalado y como lo ha señalado el ministro del Trabajo, es algo que afecta a nuestro país desde hace 109 años. Cuando se pensó cómo ir avanzando en esto, pero claro, los tiempos evolucionan, cada día hay más personas que están dispuestas a trabajar y que les sale más difícil, sobre todo a las mujeres. Gracias a las organizaciones de la sociedad civil, que no han cejado en el esfuerzo de sacar adelante un proyecto que es un ideal para todos y es transversal. Aquí lo señalaba el ministro del Trabajo, esto ha involucrado a distintos gobiernos. El tema es cómo nos ponemos de acuerdo en que un paso tan trascendental se proyecte bien hacia el futuro. Y eso requiere un trabajo acucioso, porque muchas veces por el apuro, por sacar adelante un proyecto de ley, se firma algo que después no tiene los medios para poder sostenerlo, sobre todo en tiempos como los que vivimos hoy día. Y es algo que tiene que mantenerse en el tiempo, y eso es lo más difícil. Y claro, para nosotros era un desafío en campaña, para todos los candidatos, para todos los que postulamos, era un desafío el tema de la sala cuna universal. Pero esto tiene que ser gradual, tiene que ser con responsabilidad. Porque de nuevo, podríamos firmar un gran proyecto de ley, un gran título, y después generar también algún grado de decepción en muchas personas que anhelaban algo distinto. Este también es un desafío para la Junji, para Integra, para aquellos BTF, para todo el sistema que va a tener que trabajar con los niños. Porque van a ser muchos niños que van a llegar a golpearle las puertas a ustedes y van a tener muy buen trabajo, alegre como siempre, pero difícil por la cantidad de niños que se van a ir incorporando, y esperamos que cada día sean más niños. Y hablar de sala cuna es hablar de conciliación entre trabajo y familia, entre el cuidado y la educación, que van en paralelo. Y también dice relación con algo que mencionaron los distintos ministros, que es la crisis de la natalidad que vive nuestra nación. Hoy día la emergencia laboral golpea nuestras puertas. Las cifras son bien impresionantes, lo dijo la ministra de la Mujer. Ese porcentaje de mujeres que hoy día no tienen trabajo es también angustia de muchas familias que no pueden llegar a final de mes. Y lo que busca estas indicaciones a un proyecto que ya viene discutiéndose es un justo equilibrio. Por un lado, abrir los espacios para que las mujeres puedan trabajar con tranquilidad y que sus hijos estén bien cuidados. Pero por otro lado, es que este derecho no se transforme en un desincentivo para empleadores, sobre todo para pymes, para contratar. Porque esa situación que hoy día se vive hace que muchos duden en pasar el límite de las mujeres que puedan contratar. Y es como un freno para que se desarrolle nuestra nación. Y nosotros estamos convencidos de que estas indicaciones nos van a permitir realizar los ajustes necesarios y avanzar

0: Profesionales del área con un objetivo claro, coordinar las próximas acciones para proteger a los niños, niñas y adolescentes de la región. Liderada por la Seremi del Trabajo y Previsión Social Carmen Gloria Manríquez, la jornada sirvió para fijar la hoja de ruta de este año. El principal acuerdo fue establecer el enfoque de derechos como el eje central de cada iniciativa, lo que significa que todo el trabajo apuntará directamente a promover y garantizar un desarrollo pleno para la niñez. Además, los integrantes de la mesa coincidieron en que la prevención es la herramienta más potente para erradicar este problema, por lo que acordaron fortalecer con fuerza las campañas de concientización dirigidas a la comunidad. Al respecto, la Seremi Carmen Gloria Manríquez destacó el valor de este trabajo conjunto. Esta mesa, dijo, nos permite coordinar esfuerzos y avanzar en una estrategia regional que sitúa a los niños, niñas y adolescentes en el centro de las políticas públicas. Nuestro compromiso como mesa es seguir fortaleciendo acciones de prevención y concientización para resguardar sus derechos y su desarrollo integral, así lo señaló. La cita contó con el respaldo de distintas carteras, sumando la participación del Seremi de Justicia y Derechos Humanos Luis Arturo Zúñiga, Carlos Valdés Seremi de Agricultura y la Seremi del Deporte María Isabel Moraga, junto a carabineros, representantes de educación y organismos especializados en infancia. Aprovechando el marco del mes contra el trabajo infantil, las instituciones aprovecharon la instancia para reafirmar su compromiso con la creación de entornos seguros. La mesa CRETI ya agendó su próximo encuentro para agosto, fecha en que revisarán los primeros avances y definirán también las siguientes tareas en la región de O'Higgins. Nos despedimos ya este boletín informativo este día lunes 15 de junio de este 2026.
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4: Este lunes comenzó oficialmente la rendición de la prueba de acceso a la educación superior de invierno, PAES, un proceso clave para miles de estudiantes que buscan mejorar sus puntajes y ampliar sus operaciones de postulación universitaria. Las jornadas de evaluación se extenderán hasta el 17 de junio. Especialistas en educación y neurociencia destacan que esta instancia representa una ventaja estratégica para los postulantes, dado que la gran mayoría ya está familiarizada con el formato, los tiempos y las exigencias de la prueba, permitiendo enfrentar el desafío con mayor seguridad y menor nivel de estrés. Las autoridades del DEMRE recordaron a los alumnos la importancia de asistir a sus locales de rendición con al menos 15 minutos de anticipación. Para ingresar es obligatorio presentar la cédula de identidad o pasaporte junto con la tarjeta de identificación impresa, además de llevar lápiz, grafito y goma para registrar de forma correcta las respuestas.
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4: La Subtel presentó 3 propuestas a la Corte de Apelaciones de Santiago para bloquear las casas de apuestas online en cumplimiento de un fallo judicial. La entidad sugirió el bloqueo por DNS como la opción más adecuada, advirtiendo que ningún mecanismo garantiza una efectividad del 100%. Patricio Huerta con los detalles.
6: La Subsecretaría de Telecomunicaciones entregó un informe a la Corte de Apelaciones de Santiago con 3 opciones técnicas para bloquear las casas de apuestas en línea. La medida responde a un fallo de la Corte Suprema. Aunque el organismo advirtió que ninguna herramienta tecnológica garantiza un 100% de efectividad permanente, La primera alternativa contempla el bloqueo por paquetes mediante

0: un análisis profundo del tráfico de red. La segunda opción es el bloqueo por indicación del nombre del servidor, el cual arriesga fallar ante tecnologías de ocultamiento o terminar afectando a organismos legítimos. Matías Pascuali, director del Centro de Derecho Regulatorio y Empresa de la Facultad de Derecho UDD, aclaró que el Servicio de Impuestos Internos, si comienza a cobrar impuestos, no posee las facultades para frenar estas restricciones.
1: No tiene herramientas legales para pedir el bloqueo basado en temas tributarios. Son ramas distintas, son líneas distintas. La regulación del pago del IVA por parte de plataforma, el Servicio de Impuestos Internos ha sido súper claro en que es un tema de cobrar impuestos por un hecho grabado que no implica la legalización o la autorización para actuar.
0: Como tercera vía, la Subtel propuso el bloqueo por sistemas de nombres de dominio, considerándola la opción más adecuada. Su aplicación requeriría que la Superintendencia de Casinos valide previamente los sitios informales para que luego las empresas de Internet ejecuten la restricción de acceso. El informe técnico quedó a disposición del tribunal para resolver los pasos a seguir. Desde el organismo aclararon que el fallo judicial se dirige a los proveedores de Internet y enfatizaron que esto no interfiere con las atribuciones tributarias del Servicio de Impuestos Internos.
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3: O'Higgins presentó una querella criminal tras detectar una invasión en privacidad en el camarín de su plantel sub-20. El club desvinculó a una persona vinculada a los hechos y aseguró que su prioridad es resguardar, acompañar y proteger a los jóvenes deportistas y a sus familias.
2: La región del Ñuble.
3: La Catedral del Freestyle reunirá el 20 de junio a exponentes de 5 países en el Teatro Municipal de Chillán. La cuarta edición internacional contará con 16 competidores y busca consolidar a la ciudad como escenario relevante para la cultura urbana.
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3: Con la llegada del frío aumentan las intoxicaciones por monóxido de carbono debido al uso de calefacción deficiente y la falta de ventilación. Este gas inodoro e incoloro impide la oxigenación de los órganos, provocando síntomas confundibles con la gripe que pueden resultar fatales. Ornella Mellado nos explica más al respecto.
4: Con la llegada de las bajas temperaturas, el uso constante de sistemas de calefacción y la tendencia a cerrar puertas y ventanas para mantener el calor, elevan considerablemente el riesgo de intoxicaciones por monóxido de carbono. Este gas, generado por la combustión de artefactos como estufas, calefones y braseros, es completamente imperceptible para los que ya no tienen olor, color ni sabor. Los síntomas iniciales como mareos, dolor de cabeza y náuseas se confunden fácilmente con un virus invernal, retrasando la atención médica. Sobre cómo diferenciar estos cuadros, el doctor Carlos Rivera, académico de la Facultad de Medicina de la Universidad de los Andes, explicó si existe algún síntoma clave que alerte si se trata de gas y no de una gripe.
5: Las principales molestias que puede presentar una persona por intoxicación con monóxido de carbono mientras está despierta, porque dormido podría no darse cuenta, es la aparición de náuseas, sensación de vómito, mareo e incluso cierta torpeza al tratar de hablar, caminar, moverse o incluso pensar. Eso hace sospechar mucho más una intoxicación por monóxido de carbono que cualquier otro síntoma que nosotros podamos referir a la vía respiratoria.
4: El peligro de esto radica en que el monóxido de carbono, el cual bloquea el transporte de oxígeno en la sangre y ser inhalado, se adhiere a la hemoglobina e impide que el oxígeno llegue a los órganos vitales, lo que puede provocar daños neurológicos, pérdida de conciencia y la muerte en pocos minutos. Para prevenir, los expertos exigen periódicamente revisar los artefactos, mantener siempre una ventilación mínima y jamás dormir con estufas encendidas. Ante cualquier sospecha, se debe ventilar la vivienda de inmediato, evacuar a las personas hacia el aire libre y acudir de urgencia a un centro asistencial.
3: Una masiva investigación policial en Valdivia permitió la detención de 55 personas integradas en una red de comercio ilegal de pescados. La organización, que incluía carabineros y a un exdirector de Cernapesca, generó ganancias ilícitas por hasta 21 millones de pesos. Carlos Maturana con el informe.
6: Una masiva operación de la Policía de Investigaciones en Valdivia permitió desbaratar una organización criminal dedicada al comercio clandestino de recursos marinos como merluza austral y congrio. La investigación, gatillada a mediados de 2024 tras la fiscalización de un vehículo robado, culminó con la detención de 55 personas. La red delictual logró generar ganancias ilícitas estimadas en hasta 21 mil millones de pesos a lo largo de 2 años de funcionamiento. Las autoridades advirtieron que esta actividad ilegal provocaba una severa competencia desleal para los comerciantes establecidos de la zona. El éxito de la banda se sustentaba en el apoyo de funcionarios públicos, entre los que se encontraban 3 miembros de Carabineros y un exdirector regional subrogante de Cernapesca. Mientras los uniformados y una cajera de peaje facilitaban el traslado libre de los camiones evadiendo controles carreteros, el fiscalizador omitía las inspecciones en los puestos de venta informal. Todos los involucrados del caso quedaron a disposición de la justicia.
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3: La Catedral San Mateo será sometida a un proceso de restauración que contempla un mirador, un museo y la recuperación de elementos patrimoniales. La iniciativa supera los 1.500 millones de pesos y busca además obtener la declaratoria de Monumento Histórico Nacional.
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3: La Contraloría determinó que la resolución que permitió incorporar a cerca de 12.000 nuevos pescadores del registro pesquero artesanal no se ajustó a derecho. El organismo ordenó corregir la situación y entregar un informe sobre las medidas adoptadas. Pablo Ortiz nos cuenta más.
7: La Contraloría Regional de Valparaíso concluyó que la resolución que permitió el ingreso de cerca de 12.000 personas al registro pesquero artesanal durante la administración anterior no se ajustó a la normativa vigente. El pronunciamiento surgió tras la presentación realizada por organizaciones de pescadores artesanales y representantes de la industria, quienes cuestionaron la apertura del registro en pesquerías que se encontraban cerradas para nuevos ingresos por encontrarse en estado de plena explotación. Al respecto, habló Pascual Aguilera, dirigente de la pesca artesanal.
8: Estamos re preocupados a raíz de la Contraloría que le quita prácticamente lo que habíamos conseguido en el marco de la ley de fraccionamiento y deja aproximadamente 12.000 pescadores artesanales con algo que ya teníamos relativamente conseguido. Nos habíamos proyectado y veíamos que por fin se hacía un poco de justicia con los pescadores artesanales químicamente puros, pero al ver la actitud de la industria avalados por algunos dirigentes de la pesca artesanal no hace más que crear una bomba de tiempo.
7: Según el organismo fiscalizador, la medida fue implementada sin cumplir requisitos establecidos en la Ley General de Pesca y Acuicultura. Entre las observaciones figuran la falta de consultas previas a instancias técnicas y la ausencia de sustento suficiente para justificar la decisión. La Contraloría instruyó a la actual Subsecretaría de Pesca a adoptar medidas para corregir la situación y otorgó un plazo de 15 días hábiles para informar las acciones realizadas. Desde la repartición, anunciaron que cumplirán las instrucciones emanadas del organismo fiscalizador.
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3: El ministro de Vivienda, Iván Poduje, anunció un nuevo beneficio para sectores medios. La medida permitirá acceder a viviendas de hasta 4.000 UF y comenzará a implementarse durante el segundo semestre. Héctor Basualto con los detalles.
9: El ministro de Vivienda y Urbanismo, Iván Poduje, en una actividad de entrega de subsidio en la región metropolitana, anunció la creación de un nuevo subsidio destinado a familias de clase media para adquirir viviendas de hasta 4.000 UF.
10: Esto es una medida que parte a implementarse el segundo semestre, concreta, y que va a tener su primer llamado a fines de este año. De ese 4.000, lo que busca es justamente atender a esas familias que hoy día se sienten el jamón del sándwich, que son muchas de ellas que hoy día están pagando 600 y hasta 700 mil pesos de arriendo.
9: La nueva ayuda estatal contemplará un aporte de 400 UF y exigirá acreditar un ahorro mínimo de 200 UF, además de capacidad para acceder a financiamiento hipotecario. En zonas extremas, el valor máximo de las viviendas podrá llegar a 4.500 UF. Se espera que el primer llamado para postular sea para fines de este año y su implementación comience durante el segundo semestre de 2027.
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3: Miles de estudiantes y trabajadores fueron evacuados desde el campus San Francisco y San Juan Pablo II de la Universidad Católica de Temuco tras una amenaza recibida por correo electrónico. Carabineros cerró calles aledañas y restringió el tránsito mientras se desarrollaba el procedimiento.
2: La región de Tarapacá.
3: La familia de Austin Herrera, niño de 2 años diagnosticado con dismorfia muscular de Duchenne, inició una campaña para reunir 3.200 millones de pesos y financiar una terapia genética en Estados Unidos. También organizarán una lota solidaria para apoyar los primeros gastos médicos.
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3: El gobierno ingresará este lunes las indicaciones sustitutivas al proyecto de Sala Cuna Universal. La propuesta forma parte de la agenda laboral impulsada por el Ejecutivo e incluirá modificaciones relacionadas con el financiamiento del sistema y las obligaciones de los empleadores. Desde el oficialismo, el senador UDI Gustavo Sangüesa señaló que las indicaciones presentadas al proyecto van en la línea correcta.
11: Nos parece que las indicaciones van en la línea correcta de lo que esperábamos en este proyecto que venimos impulsando desde hace mucho tiempo, porque es muy necesario para avanzar en nuestro país en términos de eliminar las discriminaciones que existen por ley en contra de la mujer y también en términos de empleo. Creo que es tremendamente positivo que no genere un impacto mayor en el empleador y que se aplique con gradualidad, ya que estas medidas permitirán que no se encarezca la contratación y ayudará a afrontar las altas cifras de desempleo que tenemos.
3: De acuerdo con lo anunciado por el Ejecutivo, la implementación será gradual y permitirá disponer de cerca de 50.000 vacantes. Además, se proyecta que el costo por niño fluctúe entre 5,4 y 5,5 UTM, equivalente a aproximadamente 320 mil pesos. Por el lado de la oposición, la presidenta del Frente Amplio, Constanza Martínez, indicó que están expectantes al debate de la iniciativa.
12: Estamos expectantes a poder ver cómo se traduce un debate que tiene distintas posturas. Espero que el gobierno recoja todo el trabajo prelegislativo que se hizo durante el gobierno anterior y no se parta de cero, donde se ha reconocido también un consenso de expertos y expertas, pero también de las trabajadoras de la educación. Y también de muchas usuarias y usuarios, para que la perspectiva también sea de padres y madres.
3: La iniciativa busca contribuir a enfrentar el desempleo femenino, cuya tasa alcanza el 10,5%. Distintas organizaciones han planteado la importancia de que el beneficio pueda extenderse a trabajadoras dependientes, independientes y el trabajo doméstico. El gobierno implementó en Contulmo la Fuerza de Tarea Macrozona Sur, primera de 7 instancias del Plan Operativo de Seguridad Pública. Operará de forma permanente en Biobío, la Araucanía y los Ríos, integrando inteligencia y capacidades del Estado para desarticular organizaciones delictivas y terroristas. El informe lo trae Carlos Maturana.
6: El gobierno de Chile oficializó en la comuna de Contulmo el despliegue de la Fuerza de Tarea Macro Zona Sur, una iniciativa que marca el inicio del Plan Operativo de Seguridad Pública a nivel nacional para combatir de forma directa el crimen organizado, el terrorismo y la violencia rural en los territorios del sur. La estrategia operará bajo la conducción directa del Ministerio de Seguridad Pública a través de su respectiva subsecretaría, integrando las labores de diversas carteras y servicios estatales. Así lo señaló el ministro de Seguridad Pública, Martín Arrau.
13: Consiste en agrupar múltiples organismos del Estado al servicio de la seguridad, al servicio de las fuerzas de orden y seguridad, al servicio del Ministerio Público también, coordinando, cooperando, compartiendo información para que el Estado dé una respuesta integral en cuanto a seguridad. Ese es nuestro compromiso, estamos hoy día acá y vamos a volver a estar. Estaremos de manera constante a través de estas fuerzas de tarea.
6: Las acciones prioritarias se centrarán en la identificación de los cabecillas de las agrupaciones criminales, la desarticulación de sus redes de logística, el rastreo de sus recursos financieros y el control territorial efectivo de las zonas afectadas. Las operaciones se concentrarán de forma permanente en las regiones del Biobío, la Araucanía y los Ríos, alineándose formalmente con los lineamientos de la Estrategia Nacional contra el Terrorismo.
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3: Más de 2.000 personas mantienen deudas por el crédito con aval del Estado CAE en la región, con un monto acumulado superior a 18.000 millones de pesos. La tesorería ya registra más de 50 embargos, aunque más de 300 deudores han suscrito convenios de pago.
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3: El ministro de Seguridad, Martín Arrau, reportó una baja del 13,7% en homicidios y un descenso en robos violentos e ingresos irregulares. Junto con valorar el trabajo policial, anunció urgencia legislativa para dos proyectos que buscan reforzar la protección y defensa de las policías. José Ferrada nos cuenta más.
14: El ministro de Seguridad, Martín Arrau, entregó un balance que muestra una disminución en delitos clave. En lo que va del año, los homicidios cayeron un 13,7%, de 396 víctimas frente a 459 del periodo anterior. Los robos violentos bajaron un 11% y los ingresos irregulares en la frontera norte disminuyeron un 87%. Pese a los buenos indicadores, la autoridad llamó a la cautela y a analizar el panorama actual. El ministro Arrau enfatizó que todavía el país está lejos de recuperar la tranquilidad y los niveles de seguridad de antes.
15: Estas cifras, que son las que llevamos acumuladas del año, son avances importantes, pero acá queremos ser muy realistas. Muestran que hay un buen trabajo policial, que hay que seguir mejorando, por supuesto, pero también somos muy conscientes del tremendo desafío que tenemos por delante. Todavía el país está lejos de recuperar la tranquilidad y los niveles que teníamos quizás hace una década. Y por tanto, seguiremos trabajando con mucha fuerza para que estas cifras sigan mejorando semana a semana.
14: En paralelo, el jefe de la cartera destacó el éxito de recientes operativos contra el crimen organizado y la violencia rural, enfatizando el firme compromiso del Ejecutivo por respaldar la labor en terreno de las fuerzas de orden y seguridad frente a las organizaciones delictuales. Finalmente, anunció la urgencia legislativa para dos proyectos que buscan robustecer la seguridad de los uniformados. Las iniciativas aumentarían las penas por atentados contra el personal policial y extenderían la legítima defensa privilegiada a los funcionarios de Franco que intervengan para proteger a terceros.
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3: El Servicio Nacional de Migraciones presentó una denuncia penal ante la Fiscalía Regional Metropolitana Centro Norte por eventual tráfico de menores. La acción judicial se enfoca en los vuelos chárter procedentes de Haití que aterrizaron en el país entre enero y octubre de 2025. La medida firmada por el director Frank Sauerbaum se tomó tras un reportaje de BBC El Investiga que expuso graves fallas en el control de estos ingresos. Según las fiscalizaciones, al menos 12 adultos entraron reiteradamente al país a cargo de grupos de entre 2 y 18 menores haitianos. El director de la Unidad de Anticorrupción de la Fiscalía Nacional, Eugenio Campos, señaló que son hechos graves y que se investiga si hay funcionarios involucrados.
16: Estos son hechos graves que requieren una investigación específica por parte del Ministerio Público. Es por eso que el Fiscal Nacional ha decidido esta denuncia de oficio para poder despejar aquellos hechos o no, si revisten carácter de delito, y en los cuales eventualmente pudiese estar involucrado un funcionario público, sea por infracciones a los deberes propios de su cargo, sea precisamente por haber omitido cuestiones propias de su cargo, o incluso respecto de la omisión de hechos que revisten carácter de delito y que puedan constituir efectivamente la investigación que el Ministerio Público ha encomendado.
3: El organismo detectó que estos acompañantes no tienen vínculos de consanguinidad con los niños ni contaban con los permisos exigidos por la ley de migración. Ante esto, el CERMIG advirtió una severa vulneración a los derechos de los menores que ingresaron bajo una supuesta reunificación familiar. La denuncia solicita investigar penalmente tanto a los adultos acompañantes como a las aerolíneas y agencias de viajes involucradas. Paralelamente, las autoridades buscan esclarecer el paradero actual de varios de los niños y adolescentes que llegaron en dichos vuelos.
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3: La municipalidad cerró un operativo de 4 días por el sistema frontal que afectó a la zona. La gestión contempló 94 toneladas de sal esparcidas, más de 50 kilómetros de caminos despejados y 14 emergencias atendidas. Los principales problemas estuvieron asociados a nieve, heladas y deshielos.
2: La región de Atacama.
3: El servicio de buses subsidiados volvió a operar en Alto del Carmen tras un nuevo proceso de contratación del Ministerio de Transportes. La medida busca mejorar la conectividad rural y garantizar traslados seguros, regulares y accesibles para los vecinos.
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3: Los últimos sondeos muestran un escenario complejo para el Ejecutivo. La encuesta Pulso Ciudadano registró el nivel de desaprobación más alto para el presidente Kast desde que asumió, mientras que el estudio Cadem evidenció un masivo respaldo ciudadano al cobro de deudas del CAE. Ornella Mellado con el informe.
17: La última encuesta Pulso Ciudadano reveló que la desaprobación al presidente José Antonio Kast alcanzó un nuevo máximo histórico de 56,7% desde el inicio de su mandato el pasado 11 de marzo. Guillermo Bustamante, analista político y académico de la Facultad de Comunicación de la Universidad de los Andes, se refirió al respecto sobre los resultados.
18: Muestra que esto no es un asunto de extremas políticas ni de trincheras políticas, sino que el país exige sintonía con la realidad. Aquí hay un punto especial. El 67% de los chilenos reconoce que la morosidad del CAE aumentó porque en el gobierno anterior se sembraron falsas expectativas de la condonación, lo que muestra que esta política y esta forma de gobernar con titulares rimbombantes termina dañando la credibilidad de la ciudadanía.
17: Por otro lado, el sondeo de Cadem abordó la contingencia del crédito con aval del Estado, mostrando que un 53% cree que deudores deben pagar por el beneficio recibido, frente a un 43% que apoya la condonación. Además, un 67% coincide en que la promesa incumplida del gobierno anterior de Gabriel Boric desincentivó los pagos. Respecto a las soluciones, Cadem arrojó un contundente 79% de apoyo a la creación de convenios de pago para deudores con ingresos inferiores a 3,5 millones de pesos. Asimismo, un sólido 70% respaldó aplicar cobros judiciales y embargos de cuentas bancarias a los morosos que superen dicho tramo de ingresos. Finalmente, tanto el Estado actual como el anterior gobierno de Boric, por prometer una condonación del CAE no concretada, empataron con un 26% de las menciones, seguidos por un 19% que culpa a todos por igual.
3: La actividad de uno de los complejos volcánicos más monitoreados del país volvió a captar la atención de las autoridades durante esta jornada, luego de registrarse nuevas emisiones desde su cráter principal. El informe completo lo tiene Pablo Ortiz.
7: El complejo volcánico Nevado de Chillán, en la región de Ñuble, registró durante la mañana de este lunes varios pulsos de emisión de ceniza y material piroclástico desde el cráter Nicanor, situación que mantiene bajo monitoreo permanente a Cernagiomin y Senapred. De acuerdo a los reportes oficiales, los eventos ocurrieron a las 7:20 y 7:55 horas, generando columnas que alcanzaron entre 80 y 160 metros de altura, con dispersión hacia el sector sureste y este del macizo volcánico. Las autoridades señalaron que estas emisiones estuvieron asociadas a señales sísmicas de tipo tremor y largo periodo, aunque precisaron que la actividad observada se mantiene dentro de los parámetros esperados para un volcán con alerta técnica verde. Cernagiomin indicó que continuará con la vigencia instrumental permanente, mientras Senapred mantiene coordinaciones preventivas con los organismos de emergencia de las comunas de Pinto, Coihueco y San Fabián, ante cualquier cambio en la actividad del complejo.
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3: Más de 60 voluntarios participaron en la creación de un nuevo bosque Miyawaki en la Escuela España de Osorno. La iniciativa busca mitigar el cambio climático mediante la plantación de especies nativas y fortalecer la educación ambiental comunitaria. Hasta acá dejamos las noticias del día. Nos volvemos a encontrar en una próxima edición. Que estén muy bien.
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21: 22 horas con 55 minutos.
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23: Amigos, ¿qué tal? ¿Cómo están? Bienvenidos, bienvenidas a una nueva edición de Ciencia y Más en la noche, aquí en la 94.3, la Radio Santa Cruz. Comenzando esta nueva semana, hoy lunes 15 de junio, una hora, rumbo a la hora cero, rumbo a la medianoche, con datos, notas, contenido interesante y sobre todo buena música. Bienvenidos.

Vamos a continuar con nuestro programa. Seguimos haciendo Ciencia y Más aquí en la 94.3. Hay numerosos factores que conducen a sufrir hipertensión, la edad avanzada, factores genéticos, la menopausia, pero principalmente está motivada por un estilo de vida poco saludable en la que se abusa de grasas, sal, café o alcohol, y muy relacionado además con el estrés que se vive en las sociedades modernas. Tómese la vida con calma, coma sano, haga ejercicios. Es Ciencia y Más, aquí en la 94.3.

Seguimos con nuestro programa, seguimos haciendo Ciencia y Más aquí en la 94.3. La OMS alerta que hasta un 46% de los adultos que padecen hipertensión en el mundo lo desconocen, lo que no ayuda a que se pongan remedio a sus terribles consecuencias. Es imprescindible conocer todos los detalles sobre este problema, vigilarlo y controlarlo para evitar grandes males de la salud. Ciencia y Más aquí en la 94.3.

Seguimos con nuestro programa, seguimos con datos y notas. Ojo con esto, lo primero que hay que tener en cuenta son los números en torno a la hipertensión. La presión arterial ideal sería igual o inferior a 12,8, siendo un valor normal 13,5 con 8,5, y jamás alcanzar ni superar una cifra de 13,9 y 8,9. Datos interesantes a esta hora. Es ciencia y más. Rumbo a la medianoche.

Vamos a continuar con nuestro programa. Seguimos en la noche haciendo Ciencia y Más rumbo a la hora cero. Es más que recomendable para los que sufren hipertensión o quieren prevenirla, realizar ejercicio de forma regular. Al menos 30 minutos de actividad física moderada nos ayuda a mejorar, aumenta el colesterol bueno y para ello lo ideal sería combinar los ejercicios aeróbicos, caminar, en bicicleta, trotar y nadar, con el fortalecimiento muscular que ayuda a reducir la presión arterial. Seguimos con Ciencia y Más.

Llevar una dieta saludable también se convierte en una buena herramienta dentro de nuestro objetivo de huir de la hipertensión. Es importante incorporar más cantidad de frutas, verduras y lácteos bajos en grasas dentro de nuestra dieta, reduciendo aquellos alimentos que pueden contener grasas saturadas. Interesante. Seguimos aquí en Ciencia y Más en la 94.3.

Vamos a continuar con nuestro programa en la noche. Estamos haciendo Ciencia y Más solo por la Radio Santa Cruz FM. Una de las primeras decisiones que debemos tomar en cuanto a la alimentación para prevenir la hipertensión es reducir la sal en todo lo posible. Para ello es bueno vigilar las etiquetas de los alimentos, consumir la menor cantidad posible de alimentos procesados, no agregar sal en la mesa y buscar alternativas, especias y por supuesto cocinar, que ayuda mejor a vigilar la cantidad de sal que se usa. La sal, enemigo importantísimo de la salud, que es un riesgo claro para la hipertensión arterial.

Seguimos con nuestro programa, seguimos haciendo Ciencia y Más a esta hora de la noche. Un dato interesante que no muchos saben, ¿eh? Un elemento clave para tener en cuenta es el calcio para los hipertensos, cuya carencia puede incrementar la presión arterial. Pescados, mariscos, especialmente los lácteos, son los alimentos que más aportan calcio y que nos pueden ayudar. Siendo otras fuentes naturales, interesante la verdura de hoja verde, las legumbres y algunos frutos secos. Nota para tener en cuenta. Ciencia y Más aquí en la 94.3.

0: Muy bien, eso es todo por hoy. Gracias por la sintonía. Ha sido Ciencia y Más a esta hora de la noche aquí en la 94.3. Que tengan una buena noche, un reparador descanso. Gracias. Hasta mañana.
1: 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Que tengan un buen descanso. Y será hasta mañana.
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2: Pan compartido en la Eucaristía. Dios nos ama a todos. El gran misterio de Melquisedec, que se alude en el Génesis, en la primera lectura de este día de Corpus Christi, el milagro de este Dios compartido en el Sagrario, este Dios que se hace pan para nutrirnos, un pan que alimenta, pero que alimenta el alma, un alimento que quiere darnos esa vida eterna, quiere darnos esa alegría, esa plenitud, pero que, ojo, en ocasiones no lo dejamos actuar. Por eso vale la pena que nos hagamos algunas preguntas. Y yo me pregunto hoy, ¿cómo vivo la misa? ¿Qué espero o qué regalo yo a la Eucaristía? ¿Me entrego a Jesús o es simplemente un acto reflejo de ir? Señor, que la misa sea un encuentro contigo, que el pan compartido sea un pan donde yo me entregue para recibir y recibirme en Dios.
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3: 23 horas con 57 minutos.

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Lo siguiente en el 94.3 es un dúo musical formado por Marta Boitía Alonso y Marilia Andrés Casares. Son las famosas Ella Baila Sola.

0: Muchas gracias.
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0: rubia, hermosa, sensual, maravillosa, Cristina y los subterráneos a esta hora en el 94.3.
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1: Pan compartido en la Eucaristía. Dios nos ama a todos. El gran misterio de Melquisedec, que se alude en el Génesis, en la primera lectura de este día de Corpus Christi. El milagro de este Dios compartido en el Sagrario. Este Dios que se hace pan para nutrirnos. Un pan que alimenta, pero que alimenta el alma. Un alimento que quiere darnos esa vida eterna, quiere darnos esa alegría, esa plenitud. Pero que, ojo, en ocasiones no lo dejamos actuar. Por eso vale la pena que nos hagamos algunas preguntas. Y yo me pregunto hoy, ¿cómo vivo la misa? ¿Qué espero o qué regalo yo a la Eucaristía? ¿Me entrego a Jesús o es simplemente un acto reflejo de ir? Señor, que la misa sea un encuentro contigo, que el pan compartido sea un pan donde yo me entregue para recibir y recibirme en Dios.
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2: Las 5 de la madrugada con 58 minutos.
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1: Las 6 de la mañana con 31 minutos.
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3: Amigas, amigos, ¿qué tal? ¿Cómo están todos? Bienvenidos, bienvenidas a Primera Hora de la 94.3. Iniciamos ya el segundo capítulo de la semana, martes 16 de junio. Bienvenidos.

Así estamos comenzando esta edición de Día Martes 16 de junio de Primera Hora, aquí en la 94.3 Santa Cruz FM, última semana de otoño. El domingo comienza el invierno en esta parte del mundo. Ya estamos prontos a recibirlo. Continuamos con grandes canciones.

Seguimos con el programa, seguimos haciendo Primera Hora en Santa Cruz FM, edición de martes 16 de junio. Recordamos el Día Nacional de los Pueblos Indígenas en nuestro país. Continuamos con grandes canciones.

Martes 16 de junio, día 167 del año, amigos. Restan 198 días para finalizar este 2026. Última semana del otoño, el domingo comienza el invierno. Por si no lo sabías, Aurelio está de onomástico el día de hoy. Felicidades, linda jornada. Continuamos con grandes canciones.

0: Hacemos primera hora aquí en la 94.3. Vamos a una pausa, ya estamos de vuelta. www.santacruzfm.cl le indica la hora.
1: Las 7 de la mañana con 2 minutos.
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0: Ya estamos de vuelta, luego de la pausa, seguimos con más Primera Hora aquí en la 94.3.

Seguimos con el programa aquí en la 94.3. Vamos al año 1903, porque un 16 de junio en Detroit, Estados Unidos, se funda la compañía Ford Motor Company. Un día como hoy, el fabricante de automóviles con sede central en Michigan, Estados Unidos, es una de las empresas automotrices más importantes del mundo. Se ha expandido a nivel mundial, destacándose principalmente la producción de automóviles, vehículos comerciales y de carrera. La compañía tiene presencia a nivel mundial a través de sus subsidiarias en el resto de América, Europa y Asia. Bien, pues continuamos en la 94.

Seguimos con nuestro programa, seguimos con datos, seguimos con notas, seguimos con cosas interesantes. Vamos al año 1960, hablemos de cine, porque un 16 de junio del 60 se estrena Psicosis, la genial película de Alfred Hitchcock, obra maestra del suspenso dirigida por Hitchcock, basada en la novela homónima de Robert Bloch, inspirada en los crímenes del asesino Ed Gein. La cinta revolucionó el cine gracias a su innovador montaje, una banda sonora y sus gritos de tuerca radicales. Protagonizada por Anthony Perkins como Norman Bates y Janet Leigh como Marion Crane. Tuvo un presupuesto de $800,000 en aquella época, pero obtuvo ganancias millonarias en Estados Unidos y en el resto del mundo. Grabada en blanco y negro con el equipo de televisión de Hitchcock para reducir los costos, pero se le dio un clima bastante especial. Considerada una de las escenas más icónicas del cine es la escena de la ducha, analizadas e imitadas en la historia del séptimo arte. Una genial película, ¿no? Psicosis de Alfred Hitchcock, estrenada un día como hoy.

Seguimos con el programa en este día, martes 16 de junio. Vamos al año 1793 porque un día como hoy nace Diego Portales, destacado político chileno. Diego José Pedro Víctor Portales y Palazuelos nació en Santiago en 1793, un 16 de junio. Fue comerciante, militar y político conservador nacional, así como una de las figuras fundamentales de la organización y consolidación del Estado de Chile. Es un referente indispensable para el desarrollo intelectual del conservadurismo, el nacionalismo chileno y la justificación del autoritarismo en nuestro país. Diego Portales es considerado el padre del comercio y el principal impulsor de la actividad mercantil en Chile, razón por la cual cada 6 de junio, día de su muerte, se considera el Día Nacional del Comercio en nuestro país. Continuamos. Es la 94.3.

Seguimos con notas, seguimos con notas del mundo del cine. En 1978, un día como hoy, se estrena la inolvidable e icónica película Grease, brillantina.

con John Travolta y Olivia Newton-John en 1978. La película se estrenó oficialmente en los cines de todo el mundo ese día, 16 de junio de 78. Es una adaptación del famoso musical homónimo de Broadway que marcó toda una generación y se convirtió en un hito de la cultura pop. Dirigida por Randall Kleiser, protagonizada por John Travolta en el papel de Danny Zuko y Olivia Newton-John como la tierna Sandy Olson. Fue la película más taquillera del 78, rompió récords como el musical más taquillero de todas las épocas. Su banda sonora fue un fenómeno mundial, destacando temas nominados a premios de la Academia y logros en ventas masivas. A propósito, escuchamos The Grease Megamix aquí en Primera Hora.

0: Vamos a continuar aquí en la 94.3, momento de recuerdos. En junio 16 del 49 nace Mario Rubén González, Jairo, cantante argentino. La propia Mercedes Sosa lo consideró como la mejor voz de Argentina. Antes de los 20 años, con su primer álbum editado, adoptó el seudónimo que lo acompañó el resto de su carrera, Jairo. A lo largo de su trayectoria ha interpretado más de 800 canciones en español, francés, italiano y alemán. Jairo nació en Argentina, en Cruz del Eje, el 16 de junio de 1949. Momento de recuerdos, hacemos un quiebre. Este es un clásico inolvidable, Nuestro Amor. Será un himno.
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Recordar, amigas, amigos, que hoy 16 de junio es el Día Internacional de la Solidaridad con el Pueblo de Lucha de Sudáfrica, Día Internacional de las Remesas Familiares, Día Internacional del Niño Africano, Día Internacional del Biotecnólogo y también en el tema de la naturaleza y medio ambiente, Día Mundial de las Tortugas Marinas. Cosas importantes destacamos hoy, 16 de junio.

Estamos haciendo Primera Hora, que es la 94.3, segundo capítulo de esta semana. Vamos al año 1952, porque en junio 16, en Montreal, Quebec, Canadá, nace Gino Vannelli, cantante y compositor canadiense que ha tenido varios éxitos musicales en los 70 y básicamente en los 80. Gino Vannelli es conocido mayormente por algunos hits que podrían incluirse dentro del género denominado música pop, pero ha navegado por toda clase de vertientes musicales, destacando incluso el jazz. Escuchamos a Gino Vannelli.

0: Muy bien, nos vamos. Gracias, amigo, por la sintonía de hoy. Ha sido Primera Hora, segundo capítulo de esta semana, martes 16 de junio. Recordar que esta es la última semana del otoño. Ya se acerca el invierno. El domingo 21 llega la época invernal a esta parte del mundo, al hemisferio sur. Gracias, buena jornada. Hasta mañana.
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3: Las 7 de la mañana con 56 minutos. 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

0: Hola, ¿cómo están? Muy buenos días, 8:05. Hacemos entrega de noticias hasta ahora aquí en la 94.3, ya este día martes 16 de junio de este 2026.
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0: El MOB O'Higgins refuerza plan invernal con obras en ríos y caminos ante lluvias. O'Higgins logra que sus 33 comunas cuenten con planes de acción climática. Y también en lo que se refiere a la encuesta Criteria, aprobación del presidente Kast cae a 39% y Arrau es el ministro mejor evaluado.
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0: A esta hora tenemos una temperatura, sensación térmica de 4 grados en la comuna de Santa Cruz. Llegaremos a una máxima de 17 grados el día de hoy. Rancagua llegará a su máxima de 20 grados. San Fernando máxima de 20 grados. Y Pichilemu tendrá una máxima de 13 grados según lo que pronostica hasta ahora Meteorred.cl. Banco Central de Chile, indicadores económicos para este ya 16 de junio. La UF 40.782 pesos. UTM de junio 71.506 pesos y el dólar 890 pesos. 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
1: El Mapo Quien refuerza plan invernal con obras en ríos y caminos ante lluvias. El Ministerio de Obras Públicas intensificó trabajos preventivos en cauces, rutas y monitoreo hídrico para reducir riesgos de inundación y mantener la conectividad durante el invierno en la región de O'Higgins. Las lluvias y posibles crecidas de ríos ya activaron medidas preventivas en distintas comunas de O'Higgins. Frente a este escenario, el Ministerio de Obras Públicas reforzó su plan Operación MOP Invernal 2026, que considera obras en cauces, conservación de caminos y monitoreo permanente para enfrentar emergencias derivadas del invierno. Uno de los puntos inspeccionados fue el sector Los Cruceros, en la comuna de Olivar, donde autoridades regionales revisaron los trabajos de refuerzo de 31 espigones sumergidos en el río Cachapoal, destinados a disminuir riesgos de inundación y proteger infraestructura cercana. Estas acciones nos permiten anticiparnos a eventuales situaciones de emergencia mediante intervenciones en cauces, rutas y sistemas de monitoreo, con el objetivo de resguardar a las personas y la infraestructura regional, señaló así el seremi del MOP O'Higgins, Carlos Astudillo. El plan también contempla trabajos preventivos en distintos puntos de la región, incluyendo defensas fluviales, conservación de cauces y nuevas intervenciones para reducir riesgos asociados a lluvias e inundaciones. Además, la Dirección General de Aguas, DGA, mantendrá monitoreo permanente de estaciones hidrométricas para activar alertas tempranas frente a aumentos de caudal provocados por lluvias o nieve en precordillera. Desde el MOP informaron que el plan considera coordinación con SENAPRED y otros organismos para responder de manera oportuna ante eventuales emergencias invernales.

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1: O'Higgins logra que sus 33 comunas cuenten con planes de acción climática. La región se convirtió en la primera del país en alcanzar cobertura total de planificación climática comunal tras una inversión superior a 460 millones financiada principalmente por el gobierno regional. La región de O'Higgins se convirtió en la primera del país en contar con planes de acción comunal de cambio climático en sus 33 comunas, una herramienta que permitirá a los municipios prepararse frente a desafíos como la escasez hídrica, eventos climáticos extremos y riesgos ambientales. Del total de planes, 29 fueron financiados por el gobierno regional de O'Higgins junto al Consejo Regional mediante una inversión de más de 460 millones de pesos, transformando a la región en la única del país que ha destinado recursos del Fondo Nacional de Desarrollo Regional FNDR para apoyar esta planificación climática a nivel comunal. El avance cobra especial relevancia debido a que el próximo, también el día 13 de junio, venció el plazo establecido por Ley Marco de Cambio Climático para que los municipios del país elaboren y aprueben estos instrumentos. El gobernador regional Pablo Silva Amaya destacó el alcance de esta iniciativa y el desafío de avanzar desde la planificación a acciones concretas. Hoy, dice, las 33 comunas cuentan con una hoja de ruta para enfrentar sus desafíos climáticos. El trabajo ahora es transformarlo en proyectos concretos.

Encuesta Criteria, aprobación del presidente Kast cae a 39% y Arrau es el ministro mejor evaluado. La última encuesta Criteria, publicada este recién pasado domingo, evaluó la gestión del presidente José Antonio Kast y su gabinete ministerial. Según el sondeo, la aprobación del mandatario alcanzó un 39%, registrando una baja de un punto porcentual respecto de la medición anterior, mientras que la desaprobación aumentó 5 puntos y llegó a 52%. El estudio señala que, en relación de este manejo de situación de emergencia, es un 46% de los encuestados considera que el camino adoptado por el gobierno es incorrecto, cifra que aumentó 6 puntos porcentuales respecto de la última medición. En contraste, un 36% estima que la estrategia es correcta, 4 puntos menos que el sondeo anterior. Uno de los principales proyectos impulsados por el Ejecutivo para abordar esta contingencia es la denominada mega reforma, que actualmente se tramita en el Senado. Sin embargo, la percepción ciudadana sobre sus eventuales efectos también mostró un retroceso. Un 38% cree que la iniciativa tendrá consecuencias positivas para el país, 7 puntos menos que en la medición previa, mientras que quienes consideran que tendrá efectos negativos aumentaron un 36%, 5 puntos más. La encuesta también abordó la controversia generada por los embargos efectuados por la Tesorería General de la República a cuentas bancarias de personas con deudas asociadas al crédito con aval del Estado, CAE. Frente a la afirmación de que el embargo constituye una forma aceptable de cobro, un 48% manifestó estar en desacuerdo, mientras que un 30% expresó su respaldo a la medida. En cuanto al respaldo al gabinete, el ministro de Seguridad, Martín Arrau, se posicionó como la autoridad mejor evaluada con un 56% de aprobación. Le siguen la ministra de Salud, May Chomalí, y el ministro de Vivienda, Iván Poduje, ambos con un 55% de evaluación positiva.

0: 8 de la mañana con 28 minutos.
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1: La comuna de Santa Cruz inicia esperada renovación de veredas en el sector de Rafael Casanova. Con el inicio de las obras de mejoramiento de veredas en el sector calle Rafael Casanova, en la parte posterior a lo que es el terminal de buses, el municipio dio un nuevo paso en su plan de recuperación de espacios públicos y accesibilidad para la comunidad. En un contacto realizado por el programa Punto de Vista en Terreno, conducido por Rafael Vázquez, el alcalde de Santa Cruz, Yamil Etit Romero, destacó que esta iniciativa responde a una planificación comunal que busca renovar sectores históricos de la ciudad que por décadas permanecieron sin intervención significativa.
2: Un hito importante para nosotros que es parte del programa de gobierno comunal, donde ha habido preparación, planificación, y la planificación sigue efectivamente y felizmente entregando sus resultados. A nuestra espalda ustedes pueden ver que se está empezando la demolición para la posterior construcción de veredas que, como ustedes pueden ver, lleva muchísimos años en malas condiciones. De hecho, yo nací acá hace 44 años y que me atrevería a decir con total tranquilidad que estas veredas están iguales hace 40 años por lo menos. El contrato dura 90 días, lo logramos sacar adelante a través de la priorización que hicimos de los recursos que llegan de la SUDERE, lo IRAL. Y vamos, entregamos hoy día la obra y los próximos 90 días, desde donde está la vereda en buenas condiciones en Casanova hasta O'Higgins, se va a construir las veredas de este importante y céntrico sector y calle en nuestra comuna.
3: Bueno, preguntarle qué significa también para usted como administración poder renovar estas veredas que usted lo nombró 40 años sin, y también es una dificultad también para las personas en situación de discapacidad que transitan por este centro neurálgico de la ciudad.
2: Este es el centro de la comuna y ustedes pueden ver, estamos haciendo la nota y hay un pastelón levantado, allá no hay un pastelón, un poquito más allá están en malas condiciones. Algo muy importante porque primero parte es cumplir nuestro plan de gobierno comunal, donde hemos tenido la planificación para sacar adelante obras que llevan mucho tiempo esperando, como la apertura de la piscina después de algunos años que estuvo cerrada, como la entrega de la Casa de la Cultura, que estuvo muchos años sin ninguna actividad importante. Ya estamos pronto a que logremos entregar la Casa del Adulto Mayor en un par de semanas más, ojalá, ese proyecto del 2020 que está esperando y no había ningún proyecto para poder recuperar la Casa de nuestros Adultos Mayores de Santa Cruz. Vamos a entregar de aquí, desde el día de hoy que entregamos las veredas, vamos a entregar, yo creo que en las próximas 2-3 semanas, unos 2 tramos de veredas más, en sectores muy importantes y concurridos de nuestra comuna. Y acá es especial, no solamente porque es un sector céntrico que hace más de 40 años que no tiene veredas en buenas condiciones, y lo digo con propiedad porque nací aquí hace 44 años, sino que porque efectivamente aquí jugaba cuando estaba niño, y el día de hoy venir como alcalde a entregar una obra a una empresa que va a dejar este espacio en impecables condiciones, por supuesto que tiene un sentido especial.
3: Alcalde, también con respecto al resto del centro de la ciudad, también por ejemplo por el costado del terminal hacia adentro, donde están los canasteros, también por el sector también de donde se ubican los colectivos, para que la gente también pueda contextualizar acá en la ciudad, ¿también vendrán obras para esos sectores?
2: Sí, por supuesto, tenemos un proyecto ambicioso en materia de vialidad urbana. Queremos mejorar las veredas de toda la comuna de Santa Cruz. Ustedes han visto ya el año pasado, ya en nuestro primer año entregamos 3 tramos. Ahora vamos a entregar de que este semestre unos 2 o 3 tramos más. Ya el equipo recorrí toda la comuna cargándole los proyectos que tienen que levantar, porque hay que hacer tomografía, hay que diseñar los proyectos.

0: hay que postular a un banco de proyectos para obtener financiamiento, y lo que ustedes ven aquí atrás es el fruto de un trabajo después de un año. Estas cosas no pasan de un mes para otro. Por lo menos por lo menos tenemos que tener un semestre para lograr levantar el proyecto, buscar la fuente de financiamiento, conseguir el financiamiento, licitar, adjudicar. Y así como usted dice, estamos preocupados del sector urbano, rural de nuestra comuna, de poder entregar las condiciones mínimas, básicas, que debe tener una comuna turística, moderna, un epicentro comercial como la nuestra.
1: Alcalde, también preguntarle con respecto a la... por ejemplo, el casco histórico en la plaza se hizo para que fuera un tramo universal, para que no hubiesen desniveles. Por ejemplo, ¿este sector también está pensado para ese tipo de usuarios?
0: No, el tipo de usuario. Las veredas van a quedar en impecables condiciones, pero las bajadas de autos o los pasos cebra en algún lugar va a ser el lugar de paso y tránsito y cruce de la vereda. Esto no va a nivel como en la plaza, por motivos de seguridad. Aquí pasa un gran flujo de vehículos y la berma, la solera, también es un protector para fijar el límite entre la calle y la vereda.
1: Claro, porque en este sector ahí está la caja de compensación, por ejemplo, en donde vienen muchos adultos mayores a...
0: Usted lo dijo, por eso pensamos en este sector. Donde está la caja, un metro más atrás, efectivamente, está nueva la vereda, o por lo menos tiene unos 4 o 5 años, y ahora vamos a continuar con el tramo que falta para tener este tramo donde circulan muchos adultos mayores en nuestra comuna en impecables condiciones.
1: Y para volver al proyecto, disculpa, 90 días entonces tendrá la duración de este proyecto, en donde ya se podrá inaugurar y por supuesto la gente podrá transitar por este sector. ¿Van a haber algunas medidas de seguridad para que no vayan a ocurrir accidentes?
0: Sí, se entrega la obra, todas las empresas tienen que tener un prevencionista, un plan de riesgo. Nosotros tenemos también lo propio, es lo que nos comentó la empresa en la mañana, que va a despejar la cancha, va a hacer lo que usted está viendo acá atrás, que van a remover la antigua vereda con una retroexcavadora, van a seguir haciendo hasta el tramo que van a intervenir, luego van a aplicar base estabilizada para que la vereda quede transitable y ahí empezar a construirla. El progreso tiene sus complejidades, tiene sus costos, sus incomodidades, pero al final de 90 días, 3 meses más, vamos a tener veredas en impecables condiciones después de que lleva más de 40 años en estas condiciones que usted ve que está bastante deteriorada.

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La región de O'Higgins pierde más de 9.600 empleos formales en un año e informalidad laboral escala al 30,2%. Un complejo escenario se aprecia en el mercado laboral de la región de O'Higgins tras el 8,5% en que se ubicó la desocupación durante el trimestre móvil febrero-abril de 2026. Esta cifra marca un aumento de un punto porcentual en 12 meses, arrastrado por una concentración de 9.630 puestos de trabajo y una caída drástica en las plazas laborales formales. En este panorama, el 30,2% de la ocupación informal se consolidó como el principal refugio para las familias de la región, superando en 3,4 puntos porcentuales al indicador nacional de 26,8%. De acuerdo con el último boletín estadístico del Instituto Nacional de Estadísticas, INE, el número de ocupados regionales descendió a 453.133 personas, anotando una baja interanual del 2,1%. La destrucción de empleo protegido estuvo liderada por el sector de la minería, con un retroceso del 35,5%, seguido por la administración pública con una merma del 15,5%. Como contraparte a la pérdida de puestos asalariados formales, los trabajadores informales sumaron 136.787 personas, equivaliendo a un crecimiento del 11,9% en 12 meses.

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1: Los empates marcaron la jornada de este recién pasado lunes y este martes debuta Argentina y Francia en el Mundial 2026. La Copa Mundial de la FIFA 2026 continúa su desarrollo y la jornada de este recién pasado lunes 15 de junio estuvo marcada por la paridad, ya que los cuatro encuentros disputados terminaron empatados, manteniendo la emoción en los distintos grupos del certamen. La actividad comenzó con el empate sin goles entre España y Cabo Verde, resultado que dejó a ambos equipos con un punto en el grupo H. Más tarde, Bélgica y Egipto igualaron 1-1, un intenso compromiso correspondiente al grupo G. El tercer partido de la jornada, Arabia Saudita y Uruguay repartieron puntos tras empatar 1-1, mientras que el cierre del día estuvo a cargo de Irán y Nueva Zelanda, que protagonizaron un entretenido empate 2-2.
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1: Pero el Mundial no se detiene y este martes 16 de junio trae una cartelera llena de atractivos encuentros con el estreno de dos de las grandes favoritas al título. La jornada comienza a las 15 horas de Chile con el duelo entre Francia y Senegal por el grupo I. Posteriormente, a las 18 horas, Irak enfrentará a Noruega, selección liderada por una de las grandes figuras del fútbol europeo. El plato fuerte llegará a las 21 horas cuando la actual campeona del mundo, Argentina, haga su debut, enfrentando a Argelia en el grupo J. Finalmente, la programación se cierra a la medianoche con el compromiso entre Austria y Jordania. Una nueva jornada que promete emoción, grandes figuras y partidos de alto nivel en la máxima cita del fútbol internacional.
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1: 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A esta hora tenemos una temperatura, sensación térmica de 5 grados en la comuna de Santa Cruz. Llegaremos a una máxima el día de hoy de 17 grados, según lo que pronostica hasta ahora meteorred.cl. Nos despedimos ya esta entrega de noticias aquí en la 94.3. Que tenga buen resto de jornada. Chao.
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3: 8 de la mañana con 57 minutos.
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0: Atención, el reloj marca las 9 de la mañana con 58 minutos. 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
1: ¿Qué tal? ¿Cómo están? Les saluda Carlos Maturana. Les doy la bienvenida a esta nueva edición de noticias donde sabremos de la alerta ambiental por colonias del pingüino de Humboldt en Chile, que sufrió drástica reducción. Abordaremos proyecto de ley que busca prohibir el uso de redes sociales a menores de 16 años en Chile. Gobierno dará urgencia a dos proyectos para reforzar protección policial en medio del debate por la ley Naín Retamal.
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1: El Ejecutivo anunció que ingresará urgencia legislativa a dos proyectos destinados a fortalecer la protección de carabineros en medio de la polémica surgida tras la iniciativa presentada por el Partido Comunista para modificar la ley Naín Retamal. La decisión fue anunciada por el ministro de Seguridad Pública, Martín Arrau, en respuesta a la controversia generada por la propuesta del PC para modificar aspectos centrales de esta normativa. A través de sus redes sociales, el ministro de Seguridad Pública, Martín Arrau, afirmó que mientras algunos sectores buscan derogar aspectos relevantes de la normativa, el Ejecutivo mantendrá su respaldo a las policías. El primero de los proyectos busca aumentar las penas para quienes cometan atentados contra funcionarios de carabineros. El segundo pretende extender la figura de la legítima defensa privilegiada a policías que se encuentren de franco. Sobre esto habla la ex subsecretaria de Seguridad, Catherine Martorell.
2: Primero hay que destacar dos cosas. Uno es que, ¿qué ocurre cuando los carabineros están de franco y están frente a una situación de delito? Tienen que poder actuar así como lo hacen cuando están en servicio. ¿Y qué es lo que busca eso? Dar la debida protección a la ciudadanía. Y también existen distintos tipos de maltrato a carabineros. El maltrato, cuando no genera lesiones, como por ejemplo lanzarles cosas, agua, insultarlos, también es una forma de maltrato importante y nosotros hoy día queremos que nuestros carabineros tengan todo el respaldo.
1: La decisión se produce luego de que la bancada del Partido Comunista ingresara un proyecto para modificar la ley Naín Retamal, proponiendo eliminar la presunción de legítima defensa para policías y gendarmes, además de restablecer una redacción anterior del delito de apremios ilegítimos, algo que ha sido respaldado por la presidenta del Frente Amplio, Constanza Martínez.
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1: Un estudio científico reveló que la población reproductiva del pingüino de Humboldt en Chile disminuyó un 63% entre 2021 y el 2025. El declive, causado por factores climáticos, enfermedades y la pesca, afecta gravemente a las principales colonias del centro-norte del país. Ornella Mellado con el informe.
4: Un reciente estudio liderado por el Instituto One Health de la Universidad Andrés Bello reveló que la población reproductiva del pingüino de Humboldt en Chile disminuyó un 63% entre 2021 y 2025. El monitoreo realizado en 11 islas situadas entre las regiones de Atacama y Valparaíso encendió las alarmas debido a que esta franja geográfica concentra cerca del 90% de la población nacional de la especie. Los casos más alarmantes se registraron en la isla Pan de Azúcar, con una reducción del 91%, seguida por caídas del 80% en las islas Chañaral, Choros y Pájaros. En la zona central, el impacto fue menor, aunque igualmente preocupante, anotando bajas de hasta un 36% en Cachagua. Entre las principales causas que se destacan son los efectos del fenómeno del Niño en la disponibilidad de alimento, la alta mortalidad vinculada al brote de influenza aviar y la captura accidental en redes de enmalle de la pesca artesanal. Alejandro Simeone, investigador del Instituto One Health de la Universidad Andrés Bello, señaló que se debe regular las actividades que se realizan en el mar.
5: Estas especies no solamente ocurren dentro de las áreas protegidas, también van a ocupar áreas que son de mayor extensión, sobre todo, por ejemplo, en las épocas migratorias, que salen por lejos, digamos, de las áreas que están protegidas. Por lo tanto, es importante también que avancemos en regular las actividades, sobre todo las actividades de tipo extractivas.
4: A pesar del complejo panorama, los censos de 2025 mostraron una leve recuperación en la actividad reproductiva de las colonias. No obstante, los científicos mantienen la cautela y enfatizan la urgencia de fortalecer la protección del hábitat marino, especialmente ante el desarrollo de un nuevo evento del Niño en las costas del Pacífico.
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1: Comerciantes locales asumieron como un desafío la llegada de nuevas cadenas de retail y supermercados a Coyhai, que aunque prevén mayor competencia y presión sobre los negocios pequeños, coinciden en la necesidad de modernizarse, fortalecer la identidad regional y competir con mejor atención.
24: La región del Ñuble.
1: Cerca de 30 funcionarios y funcionarias municipales iniciaron una capacitación en lengua de señas chilena para mejorar la atención a personas sordas. La iniciativa, financiada por Senadis, busca derribar barreras de comunicación y avanzar hacia un municipio más inclusivo.
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1: La Comisión de Ciencias de la Cámara de Diputados y Diputadas debate un proyecto de ley para prohibir el acceso a redes sociales a menores de 16 años. La iniciativa también restringe las apuestas online, la pornografía y los videojuegos violentos, imponiendo estrictas multas y controles de edad a las plataformas. El informe lo trae María Belén Araya.
7: Hola, ¿qué tal? ¿Cómo están? Así es, la Comisión de Ciencias de la Cámara de Diputados y Diputadas debate un proyecto de ley que busca prohibir estrictamente el acceso y uso de redes sociales a menores de 16 años, restricción que se aplicaría incluso si cuentan con la autorización de sus padres. La propuesta también busca prohibir el ingreso a portales de apuestas online, pornografía y videojuegos extremadamente violentos a menores de 18 años. En tanto, las plataformas de transmisión en vivo exigirán el permiso de los tutores para adolescentes de entre 16 y 18 años. Jorge Varela, docente investigador del Instituto de Bienestar Socioemocional de la Universidad del Desarrollo, señaló en cómo se podría inclinar la medida.
8: Yo me inclinaría más bien por un formato de fortalecer la parentalidad, potenciar educativamente la parentalidad, ofrecer espacios de formación, de trabajo, de autocuidado a padres, madres o apoderados y eventualmente dar responsabilidades también a los padres sobre el cuidado. En el debate que ha habido respecto de esto, se ha posicionado a la escuela como el actor que forma en esto. Sin embargo, en mi juicio, creo que los adultos tienen un rol clave en esto, ya que son los primeros que dan el teléfono, son los que a veces, por distintas razones, dejan que el hijo o la hija acceda a este material en horas inadecuadas o en un exceso de tiempo. Entonces, yo creo que el proyecto de ley no solo debería haber mecanismos de control de acceso a las plataformas, sino también fortalecer el rol de las familias en esto.
7: La normativa suma regulaciones sobre inteligencia artificial, prohibiendo que los chatbots para menores simulen relaciones afectivas o fomenten conductas nocivas. Además, las aplicaciones no podrán dirigirles publicidad ni utilizar reproducción automática o algoritmos de recomendación diseñados para engancharlos. Para asegurar su cumplimiento, las empresas tecnológicas deberán implementar sistemas obligatorios de verificación de edad. Quienes infrinjan la ley arriesgan multas de entre 3.000 y 5.000 UTM, sanción que podría duplicarse o derivar en la suspensión del servicio en el país si reincide.
1: El precio de los combustibles tendrá una baja relevante desde esta semana, luego del cambio en el escenario internacional del petróleo y las señales de distensión en Medio Oriente. El informe completo lo tiene Pablo Ortiz.
9: El gobierno anticipó una baja cercana a los 100 pesos por litro en el precio de las bencinas y el diésel desde este jueves 18 de junio. La disminución se explicaría por la caída internacional del petróleo tras el acuerdo entre Estados Unidos e Irán y la reapertura del Estrecho de Hormuz. Así lo dio a conocer el ministro de Hacienda, Jorge Quirós.
10: Lo que hay es un cese del fuego por 60 días, cuando tuvimos que tomar la difícil decisión que hubiésemos querido no tomarla, pero nos vimos obligados a ello, de subir las bencinas a causa de la guerra. Ahora que la guerra está mostrando signos de que va a terminar y las bencinas entonces están bajando, los precios internacionales también van a bajar en Chile. ¿Qué es lo que esperamos nosotros? Esperamos que en el próximo decreto, que va a empezar a regir a contar de este jueves, tengamos una baja en el diésel del orden de los 100 pesos y en las bencinas algo similar.
9: El ministro explicó que el ajuste local responderá al mismo criterio aplicado durante las alzas anteriores, cuando los precios subieron por el conflicto internacional. Según dijo, si el valor externo del petróleo retrocede, esta baja también debería reflejarse en Chile. En el caso del diésel, la disminución estimada bordearía los 110 pesos por litro, mientras que para las bencinas, el ajuste sería similar, entre 90 y 100 pesos. El nuevo precio regirá por al menos 3 semanas hasta una nueva actualización del decreto. Quirós sostuvo que esta rebaja permitirá aliviar el bolsillo de las personas y de sectores dependientes de transporte. Además, indicó que el gobierno seguirá monitoreando los precios internacionales para definir futuros ajustes según la evolución del mercado energético.
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1: La Fundación Araucaní Aprende abrió la convocatoria al concurso La Voz de los Niños de la Araucanía, dirigido a estudiantes de las 32 comunas. La iniciativa busca promover la lectura en voz alta y motivar a escolares de tercero a sexto básico. Eso es todo por el momento. Nos encontramos en la siguiente edición de Noticias.
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1: 10 de la mañana con 59 minutos.
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17: Hola, ¿cómo están? Muy buenos días, 11 con 6 minutos, hacemos entrega de noticias hasta ahora aquí la 94.3, ya este día martes 16 de junio de este 26. A esta hora tenemos una sensación térmica en la comuna de Santa Cruz de 10 grados, llegaremos a una máxima de 17 grados el día de hoy, Rancagua llegará a su máxima de 20 grados, San Fernando máxima de 20 grados y Pichilemu tendrá su máxima de 14 grados, según lo que pronostica esta hora meteorred.cl. Banco Central de Chile, indicadores económicos para este 16 de junio, UF 40.782 pesos, UTM de junio 71.506 pesos y el dólar 890 pesos. 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Vamos a la música, estamos de vuelta con noticias.

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1: El MAP O'Higgins refuerza plan invernal con obras en ríos y caminos ante lluvias. El Ministerio de Obras Públicas intensificó trabajos preventivos en cauces, rutas y monitoreo hídrico para reducir riesgos de inundación y mantener la conectividad durante el invierno en la región de O'Higgins. Las lluvias y posibles crecidas de ríos ya activaron medidas preventivas en distintas comunas de O'Higgins. Frente a este escenario, el Ministerio de Obras Públicas reforzó su plan Operación MOP Invernal 2026, que considera obras en cauces, conservación de caminos y monitoreo permanente para enfrentar emergencias derivadas del invierno. Uno de los puntos inspeccionados fue el sector Los Cruceros, en la comuna de Olivar, donde autoridades regionales revisaron los trabajos de refuerzo de 31 espigones sumergidos en el río Cachapoal, destinados a disminuir riesgos de inundación y proteger infraestructura cercana. Estas acciones nos permiten anticiparnos a eventuales situaciones de emergencia mediante intervenciones en cauces, rutas y sistemas de monitoreo, con el objetivo de resguardar a las personas y la infraestructura regional, señaló así el seremi del MOP O'Higgins, Carlos Astudillo. El plan también contempla trabajos preventivos en distintos puntos de la región, incluyendo defensas fluviales, conservación de cauces y nuevas intervenciones para reducir riesgos asociados a lluvias e inundaciones. Además, la Dirección General de Aguas, DGA, mantendrá monitoreo permanente de estaciones hidrométricas para activar alertas tempranas frente a aumentos de caudal provocados por lluvias o nieve en precordillera. Desde el MOP informaron que el plan considera coordinación con SENAPRED y otros organismos para responder de manera oportuna ante eventuales emergencias invernales. O'Higgins logra que sus 33 comunas cuenten con planes de acción climática. La región se convirtió en la primera del país en alcanzar cobertura total de planificación climática comunal tras una inversión superior a 460 millones financiada principalmente por el gobierno regional. La región de O'Higgins se convirtió en la primera del país en contar con planes de acción comunal de cambio climático en sus 33 comunas, una herramienta que permitirá a los municipios prepararse frente a desafíos como la escasez hídrica, eventos climáticos extremos y riesgos ambientales. Del total de planes, 29 fueron financiados por el gobierno regional de O'Higgins junto al Consejo Regional mediante una inversión de más de 460 millones de pesos, transformando a la región en la única del país que ha destinado recursos del Fondo Nacional de Desarrollo Regional FNDR para apoyar esta planificación climática a nivel comunal. El avance cobra especial relevancia debido a que el próximo, también el día 13 de junio, venció el plazo establecido por Ley Marco de Cambio Climático para que los municipios del país elaboren y aprueben estos instrumentos. El gobernador regional Pablo Silva Amaya destacó el alcance de esta iniciativa y el desafío de avanzar desde la planificación a acciones concretas. Hoy, dice, las 33 comunas cuentan con una hoja de ruta para enfrentar sus desafíos climáticos. El trabajo ahora es transformarlo en proyectos concretos. Encuesta Criteria, aprobación del presidente Kast cae a 39% y Arrau es el ministro mejor evaluado. La última encuesta Criteria, publicada este recién pasado domingo, evaluó la gestión del presidente José Antonio Kast y su gabinete ministerial. Según el sondeo, la aprobación del mandatario alcanzó un 39%, registrando una baja de un punto porcentual respecto de la medición anterior, mientras que la desaprobación aumentó 5 puntos y llegó a 52%. El estudio señala que, en relación de este manejo de situación de emergencia, es un 46% de los encuestados considera que el camino adoptado por el gobierno es incorrecto, cifra que aumentó 6 puntos porcentuales respecto de la última medición. En contraste, un 36% estima que la estrategia es correcta, 4 puntos menos que el sondeo anterior. Uno de los principales proyectos impulsados por el Ejecutivo para abordar esta contingencia es la denominada mega reforma, que actualmente se tramita en el Senado. Sin embargo, la percepción ciudadana sobre sus eventuales efectos también mostró un retroceso. Un 38% cree que la iniciativa tendrá consecuencias positivas para el país, 7 puntos menos que en la medición previa, mientras que quienes consideran que tendrá efectos negativos aumentaron un 36%, 5 puntos más. La encuesta también abordó la controversia generada por los embargos efectuados por la Tesorería General de la República a cuentas bancarias de personas con deudas asociadas al crédito con aval del Estado, CAE. Frente a la afirmación de que el embargo constituye una forma aceptable de cobro, Un 48% manifestó estar en desacuerdo, mientras que un 30% expresó su respaldo a la medida. En cuanto al respaldo al gabinete, el ministro de Seguridad, Martín Arrau, se posicionó como la autoridad mejor evaluada con un 56% de aprobación. Le siguen la ministra de Salud, May Chomalí, y el ministro de Vivienda, Iván Poduje, ambos con un 55% de evaluación positiva.
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1: La comuna de Santa Cruz inicia esperada renovación de veredas en el sector de Rafael Casanova. Con el inicio de las obras de mejoramiento de veredas en el sector calle Rafael Casanova, en la parte posterior a lo que es el terminal de buses, el municipio dio un nuevo paso en su plan de recuperación de espacios públicos y accesibilidad para la comunidad. En un contacto realizado por el programa Punto de Vista en Terreno, conducido por Rafael Vázquez, el alcalde de Santa Cruz, Yamil Etit Romero, destacó que esta iniciativa responde a una planificación comunal que busca renovar sectores históricos de la ciudad que por décadas permanecieron sin intervención significativa.
2: Un hito importante para nosotros que es parte del programa de gobierno comunal, donde ha habido preparación, planificación, y la planificación sigue efectivamente y felizmente entregando sus resultados. A nuestra espalda ustedes pueden ver que se está empezando la demolición para la posterior construcción de veredas que, como ustedes pueden ver, lleva muchísimos años en malas condiciones. De hecho, yo nací acá hace 44 años y que me atrevería a decir con total tranquilidad que estas veredas están iguales hace 40 años, por lo menos. El contrato dura 90 días, lo logramos sacar adelante a través de la priorización que hicimos de los recursos que llegan de la SUDERE, lo IRAL, y entregamos hoy día la obra, y los próximos 90 días, desde donde está la vereda en buenas condiciones en Casanova hasta O'Higgins, se va a construir las veredas de este importante y céntrico sector y calle en nuestra comuna.
3: Bueno, preguntarle qué significa también para usted como administración poder renovar estas veredas que usted lo nombró 40 años sin, y también es una dificultad también para las personas en situación de discapacidad que transitan por este centro neurálgico de la ciudad.
2: Este es el centro de la comuna y ustedes pueden ver, estamos haciendo la nota y hay un pastelón levantado, allá no hay un pastelón, un poquito más allá están en malas condiciones. Algo muy importante porque primero parte es cumplir nuestro plan de gobierno comunal, donde hemos tenido la planificación para sacar adelante obras que llevan mucho tiempo esperando, como la apertura de la piscina después de algunos años que estuvo cerrada, como la entrega de la Casa de la Cultura, que estuvo muchos años sin ninguna actividad importante. Ya estamos pronto a que logremos entregar la Casa del Adulto Mayor en un par de semanas más, ojalá, ese proyecto del 2020 que está esperando y no había ningún proyecto para poder recuperar la Casa de nuestros Adultos Mayores de Santa Cruz. Vamos a entregar de aquí, desde el día de hoy que entregamos las veredas, vamos a entregar, yo creo que en las próximas 2-3 semanas, unos 2 tramos de veredas más, en sectores muy importantes y concurridos de nuestra comuna. Y acá es especial, no solamente porque es un sector céntrico que hace más de 40 años que no tiene veredas en buenas condiciones, y lo digo con propiedad porque nací aquí hace 44 años, sino que porque efectivamente aquí jugaba cuando estaba niño, y el día de hoy venir como alcalde a entregar una obra a una empresa que va a dejar este espacio en impecables condiciones, por supuesto que tiene un sentido especial.
3: Alcalde, también con respecto al resto del centro de la ciudad, también por ejemplo por el costado del terminal hacia adentro, donde están los canasteros, también por el sector también de donde se ubican los colectivos, para que la gente también pueda contextualizar acá en la ciudad, ¿también vendrán obras para esos sectores?
2: Sí, por supuesto, tenemos un proyecto ambicioso en materia de vialidad urbana. Queremos mejorar las veredas de toda la comuna de Santa Cruz. Ustedes han visto ya el año pasado, ya en nuestro primer año entregamos 3 tramos. Ahora vamos a entregar de que este semestre unos 2 o 3 tramos más. Ya el equipo recorrí toda la comuna cargándole los proyectos que tienen que levantar, porque hay que hacer tomografía, hay que diseñar los proyectos, hay que postular a un banco de proyectos para obtener financiamiento. Y lo que ustedes ven aquí atrás es el fruto de un trabajo después de un año. Estas cosas no pasan de un mes para otro. Por lo menos tenemos que tener un semestre para lograr levantar el proyecto, buscar la fuente de financiamiento, conseguir el financiamiento, licitar, adjudicar. Y así como usted dice, estamos preocupados del sector urbano, rural de nuestra comuna, de poder entregar las condiciones mínimas, básicas, que debe tener una comuna turística, moderna, un epicentro comercial como la nuestra.
3: Alcalde, también preguntarle con respecto a la... por ejemplo, el casco histórico en la plaza se hizo para que fuera un tramo universal, para que no hubiesen desniveles. Por ejemplo, ¿este sector también está pensado para ese tipo de usuarios?
2: No, el tipo de usuario. Las veredas van a quedar en impecables condiciones, pero las bajadas de auto o los pasos cebra en algún lugar va a ser el lugar de paso y tránsito y cruce de la vereda. Esto no va a nivel, como en la plaza, por motivos de seguridad. aquí pasa un gran flujo de vehículos y la berma, la solera, también es un protector para fijar el límite entre la calle y la vereda.
3: Claro, porque en este sector ahí está la caja de compensación, por ejemplo, en donde vienen muchos adultos mayores a...
2: Usted lo dijo, por eso pensamos en este sector, donde está la caja, un metro más atrás, efectivamente, está nueva la vereda, o por lo menos tiene unos 4 o 5 años, y ahora vamos a continuar con el tramo que falta para tener este tramo donde circulan muchos adultos mayores en nuestra comuna en impecables condiciones.
3: Para volver al proyecto, disculpa, 90 días entonces tendrá la duración de este proyecto, en donde ya se podrá inaugurar y por supuesto la gente podrá transitar por este sector. ¿Van a haber algunas medidas de seguridad para que no vayan a ocurrir accidentes?
2: Sí, se entrega la obra, todas las empresas tienen que tener un prevencionista, un plan de riego. Nosotros tenemos también lo propio, es lo que nos comentó la obra de la empresa en la mañana, que va a despejar la cancha, va a hacer lo que usted está viendo acá atrás, que van a remover la antigua vereda con una retroexcavadora, van a seguir haciendo hasta el tramo que van a intervenir, luego van a aplicar base estabilizada para que la vereda quede transitable y ahí empezar a construirla. El progreso tiene sus complejidades, tiene sus costos, sus incomodidades, pero al final de 90 días, 3 meses más, vamos a tener vereda en impecables condiciones después de que lleva más de 40 años en estas condiciones que usted ve que está bastante deteriorada.
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1: La región de O'Higgins pierde más de 9.600 empleos formales en un año e informalidad laboral escala al 30,2%. Un complejo escenario se aprecia en el mercado laboral de la región de O'Higgins tras el 8,5% en que se ubicó la desocupación durante el trimestre móvil febrero-abril de 2026. Esta cifra marca un aumento de un punto porcentual en 12 meses, arrastrado por una concentración de 9.630 puestos de trabajo y una caída drástica en las plazas laborales formales. En este panorama, el 30,2% de la ocupación informal se consolidó como el principal refugio para las familias de la región, superando en 3,4 puntos porcentuales al indicador nacional de 26,8%. De acuerdo con el último boletín estadístico del Instituto Nacional de Estadísticas, INE, El número de ocupados regionales descendió a 453.133 personas, anotando una baja interanual del 2,1%. La destrucción de empleo protegido estuvo liderada por el sector de la minería, con un retroceso del 35,5%, seguido por la administración pública con una merma del 15,5%. Como contraparte a la pérdida de puestos asalariados formales, los trabajadores informales sumaron 136.787 personas, equivaliendo a un crecimiento del 11,9% en 12 meses.
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1: Los empates marcaron la jornada de este recién pasado lunes y este martes debuta Argentina y Francia en el Mundial 2026. La Copa Mundial de la FIFA 2026 continúa su desarrollo y la jornada de este recién pasado lunes 15 de junio estuvo marcada por la paridad, ya que los cuatro encuentros disputados terminaron empatados, manteniendo la emoción en los distintos grupos del certamen. La actividad comenzó con el empate sin goles entre España y Cabo Verde, resultado que dejó a ambos equipos con un punto en el grupo H. Más tarde, Bélgica y Egipto igualaron 1-1, un intenso compromiso correspondiente al grupo G. El tercer partido de la jornada, Arabia Saudita y Uruguay repartieron puntos tras empatar 1-1, mientras que el cierre del día estuvo a cargo de Irán y Nueva Zelanda, que protagonizaron un entretenido empate 2-2.
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1: Pero el Mundial no se detiene y este martes 16 de junio trae una cartelera llena de atractivos encuentros con el estreno de dos de las grandes favoritas al título. La jornada comienza a las 15 horas de Chile con el duelo entre Francia y Senegal por el grupo I. Posteriormente, a las 18 horas, Irak enfrentará a Noruega, selección liderada por una de las grandes figuras del fútbol europeo. El plato fuerte llegará a las 21 horas cuando la actual campeona del mundo, Argentina, haga su debut, enfrentando a Argelia en el grupo J. Finalmente, la programación se cierra a la medianoche con el compromiso entre Austria y Jordania. Una nueva jornada que promete emoción, grandes figuras y partidos de alto nivel en la máxima cita del fútbol internacional.
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0: La hora exacta en Santa Cruz FM. 11 de la mañana con 32 minutos.
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3: ¿Cómo están? Bienvenidos, bienvenidas. Día martes, sí, estamos en esta jornada de día martes, capítulo especial de este Un Mejor Santa Cruz. Ayer no pudimos estar al aire, así que también retomamos el día de hoy porque hay muy buenas noticias para nuestra comuna de Santa Cruz. Capítulo 56 de este martes 16 de junio de 2026 y vamos a comenzar saludando al alcalde de nuestra comuna de Santa Cruz, Yamil Etit Romero. ¿Cómo está, alcalde? Muy buenos días en este capítulo especial, pero es que hay muchas noticias e informaciones que dar a conocer a nuestros vecinos.
4: Buenos días a todos nuestros vecinos en esta hermosa mañana, pero fría mañana, en la época en realidad que haga frío, ya va a empezar a llover. Estamos preparando la comuna para todo aquello y bueno, venimos de una noticia muy buena, una noticia que nos tiene contentos, una noticia donde creo que los alcaldes, cuando nos toca pensar en cosas, cuando juntamos los recursos, cuando nuestro equipo diseña los proyectos y se juntan las dos cosas, podemos dar la noticia de las cosas que estamos entregando estos días, que donde vengo ahora en la mañana, que seguramente vamos a hablar en este contacto.
3: Exactamente, alcalde, un hecho, una vereda, estamos hablando de las veredas en calle Rafael Casanova, el mejoramiento de aceras Rafael Casanova, tramo sur, hace más de 44 años. Y vamos a ver por qué tan exacta la fecha que no hay una intervención en ese punto. Es una inversión de los 70 millones de pesos y hay una ejecución de 90 días corridos para este trabajo que ya comenzaron el día de ayer. Alcalde, una muy buena noticia. Entramos hace... no se había intervenido.
4: Ahí está, que estaba compartiendo el link. Ahora estamos impecables. Está en línea, que nos puede ver a través de nuestro perfil o a través de Radio Santa Cruz, la 94.3, ¿no? Sí.
3: 94.3. Ya.
4: Mira, ¿por qué dije 44 años? Creo que hablar de 44 años exacto hace referencia a otra cosa. Yo tengo 44 años y hace 44 años que nací ahí. Mire, y hacen una exclamación y yo creo que los que están detrás del micrófono, yo creo que van para las cinco décadas ya. Ya van para las cinco décadas. El que está ahí también en el control también. Pero bueno, estamos aquí, estamos hablando solamente contemporáneo, así que no hay ningún adolescente en el estudio, salvo el que está con el micrófono, sí, ahí, Jorge, creo que sí. De otra época. Bueno, 44 años, que nací en Rafael Casanova. Y efectivamente esa vereda no tenía mayor intervención. Yo nací ahí y estaban exactamente igual cuando jugamos cuando niños. Así que estamos felices de poder avanzar en nuestro cuarto tramo de vereda que entregamos en nuestro primer año y medio de administración. Ya pronto vamos a entregar los otros tramos que ya están en adjudicación. Así que estamos contentos de que está fluyendo la ejecución de proyectos, que lo más importante es poder comunicar. Ver una administración que comunica sus sueños, que son los sueños de la comunidad, y después al final se transforman en obras concretas. Y eso creo que genera una alianza perfecta entre la confianza necesaria que tienen que tener los vecinos con las autoridades que nos toca administrar el territorio.
3: Oiga, alcalde, bueno, ayer ya se comenzó este tramo, me imagino que ahora ha ido a dar otra vueltecita, ya se ha avanzado en esta construcción de la
4: vereda. Sí, partimos ayer, entregamos la obra en la mañana y partieron ahí cerca ya de O'Higgins destruyendo y sacando los pastelones antiguos. Ahora ya van en la mitad de la calle, yo creo que a ese ritmo que van, me imagino que tal vez mañana ya va a estar, o a la tarde, yo creo lo más probable es que esté la cancha lista. Como hablan en materia de construcción, van a tirar una capa de base estabilizada para poder garantizar que la base esté pareja y puedan seguir transitando personas mientras tanto se construye la vereda. Va a llegar un momento en que efectivamente tienen

0: preferir transitar por la vereda del frente, pero ya de aquí a 90 días eso va a ser parte del pasado y vamos a poder ver una vereda en impecables condiciones hasta O'Higgins.
1: Alcalde, ¿no hay intervención de áreas verdes del arbolado?
0: No, los árboles no se sacan, no, los árboles, salvo que haya un informe de algún ingeniero forestal, o ingeniero agrónomo, alguien que sea experto en el área y que nos diga que hay un riesgo o que los árboles por la edad que tienen... la verdad que sugieren retirarlo, salvo que haya algo así, se van a mantener los árboles en ese sector.
1: Alcalde, usted también tuvo la oportunidad de conversar con vecinos ahí del sector de Casanova. ¿Qué les comentaban ellos?
0: No, estaban contentos, por los vecinos de mi barrio, los vecinos que, no todos en realidad, porque a ver, hace 44 años ese era un barrio netamente residencial, el día de hoy es todo lo contrario. El día de hoy deben de haber una casa cada 10 locales comerciales. Por lo tanto, los vecinos que todavía se mantienen ahí, recuerdo perfecto, están los Díaz, están los Jauri, los Ramírez, los Zúñiga, son los vecinos que todavía se mantienen ahí. Los demás ya son vecinos que mantienen sus propiedades, pero no viven en el sector.
1: Alcalde, también imagino va a ser algo...
0: Prado también en la esquina.
1: ¿Bravo?
0: Prado.
1: Prado.
0: Prado, los Tapia.
1: Ah, perfecto. Los Tapia de los Tapia, una familia bastante. Exacto. Aprovechamos a saludar. Va a ser también el impacto, nos imaginamos, alcalde, para vecino adulto mayor específicamente. Hay una caja de compensación que hay constante desplazamiento. Va a ser una mejora importante por ahí.
0: Por eso priorizamos el sector, porque efectivamente, además de ser una vereda céntrica en nuestra comuna que no se había intervenido, de hecho, con confusión, seguramente una vecina nos escribió. Indicando, una vecina de los Maitenes me parece, indicando de que se estaba interviniendo nuevamente la misma vereda. No, es una vereda que hace 44, 45, 50 años. Yo digo 44 años por mi edad, pero si le preguntamos a los vecinos que todavía viven ahí, van a decir 60 años, que esa vereda está en igualdad de condiciones. Se han intervenido otros tramos, pero el tramo que vamos a construir es el tramo antiguo. No vamos, por supuesto, a considerar los tramos que están intervenidos hace 5 años atrás. Y además de céntrica, la calle donde transitan adultos mayores, y por eso tomó la decisión, porque hay una caja de compensación donde hay muchos adultos mayores que transitan desde O'Higgins hacia el punto de pago, y esa vereda estaba en muy, muy malas condiciones. Y ahora ya en 3 meses va a quedar.
1: ¿Va a ser una continuidad a las veredas que ya están, estas sí, nuevas? ¿Va a ser el mismo diseño?
0: El mismo diseño, claro. Son el mismo diseño que está en la zona céntrica, con el pastelón color rojo, al centro con una piedrecilla y el resto con hormigón.
1: En su cuña, alcalde, usted habló de un plan de gobierno comunal ambicioso para reparar, mejorar y construir veredas donde no la hay. ¿Cuáles son los criterios para priorizar estos sectores?
0: Priorizamos los sectores de acuerdo al flujo de personas y, por supuesto, de acuerdo a las condiciones de las veredas. Ya cuando tenemos un tramo de vereda donde hay 2 pastelones malos, nuestras cuadrillas están reparando esos 2 pastelones. De hecho, ahora están trabajando en Paniagüe. Estuvimos reparando un pastelón de vereda camino hacia el hospital por Adriano Díaz, donde habían 3 pastelones malos. De hecho, ya está transitable. Estaba el fin de semana con la señal de peligro, pero ya de estar esa señal se debe haber retirado. Y así vamos a seguir identificando sectores. Tenemos una profesional que está contratada para identificar sectores de la comuna donde hay 1 o 2 pastelones malos, y ahí, en vez de hacer un proyecto de vereda nueva, vamos a ir a reparar esos 2 pastelones, que por supuesto es mucho más eficiente que pensar en construir toda la vereda Santa Cruz de nuevo. Eso es imposible. Uh-huh. Pero vamos a ir donde hay un par de pastelones dañados. Ya lo hemos hecho en muchas partes en Santa Cruz, pero ahora vamos a tener un catastro comunal y vamos a tener una cuadrilla que esté dedicada a ir a retirar 2 pastelones malos porque lo levantó un árbol, porque se deterioraron por el paso del tiempo. Hay que decirlo también, hay vehículos que se estacionan arriba de las veredas y deterioran los pastelones porque las veredas no están hechas para soportar vehículos. La calle tiene una densidad del hormigón que está hecha para que pasen camiones, pero las veredas no están diseñadas, construidas ni pensadas para que se suban vehículos a las veredas, porque tiene una densidad que es apta para el tránsito de personas. Por lo tanto, hay unas que están deterioradas por eso. Pero independiente del motivo, vamos a salir a reparar todos estos tramos de veredas con nuestras cuadrillas, y donde hayan espacios sin veredas, como es Diego Portales entre Nicolás Palacio y Las Toscas, como es Las Toscas entre Diego Portales y la calle Cabello, ahí estamos diseñando proyectos para construir veredas nuevas.
1: Carlos Arellano, precisamente, usted le dio la respuesta, ¿eh? Carlos Arellano nos escribió, dice: alcalde, sería buena iniciativa pavimentar las veredas de Diego Portales entre Nicolás Palacio y Las Toscas.
0: Así es. Carlos, qué buena sugerencia. Hay un catastro que estamos haciendo. De hecho, la vereda más crítica ahí está entre Adriano Díaz y el cementerio. Una vereda que prácticamente está borrada, no es vereda. Pero recibimos, creo que todas las administraciones reciben cosas buenas y malas, y por supuesto han pasado cosas muy buenas en Santa Cruz. Puedo identificar el SAR, puedo identificar el Centro Elegibilizano. Buenísimo. Extraordinario, pero hay mochilas pesadas también, y creo que la vereda de las mochilas en nuestra comuna es una vereda que tiene mucho peso. Uh-huh. Y estamos trabajando para empezar a sacarle esa carga. Y por eso que ya hemos reparado en 1.5 años 4 tramos de vereda. Tenemos maestros que están reparando pastelones deteriorados. Vamos a salir a reparar todos esos pastelones que acabo de decir y vamos a empezar a ejecutar proyectos donde no hay vereda. De hecho, lo más probable es que de aquí a 2-3 semanas más estemos, tal cual lo hicimos ayer en Rafael Casanova, estemos entregando el tramo para construcción de las veredas entre Nicolás Palacio y Las Toscas, por Diego Portales, ahí donde no hay vereda y transita una cantidad importante de personas todos los días. Le agradezco a Carlos la sugerencia, pero no podemos hacer todo de inmediato, pero sí, efectivamente, estamos visualizando esos puntos donde se requiere una intervención rápida, urgente y de la manera más eficiente posible. Por eso le digo, no es posible levantar todos los proyectos de inmediato, pero en la medida que podamos reparar un par de pastelones malos, preferimos eso, y donde ya las veredas estén demasiado deterioradas, como en el sector entre Diego Portales con el cementerio, efectivamente ahí vamos a ir a priorizar proyectos para ejecutar veredas nuevas.
2: Y también mejorando las accesibilidades a recintos de salud, lo hemos visto ya en el SECOF, en el sector de Paniagua, donde no existían prácticamente veredas, habían sido borradas. Hoy se está permitiendo la accesibilidad al SECOF, a la escuela, y esto se suma también a permitir una mejor conectividad.
0: De hecho, las cuadrillas de entrar allá.
2: Imagínense, a las veredas que también van hacia el hospital de nuestra comuna de Santa Cruz, donde también se transita con silla de ruedas, así que se permite también estos trabajos y estas prioridades.
0: Por supuesto, la prioridad está relacionada con eso. En Paniagüe, felizmente tenemos el lugar, está bien ornamentado, limpio, ordenado, el parque está en impecables condiciones, pero las veredas de el acceso al SECOF, que es el recinto de salud de Paniagüe, y la vereda al frente, que es el acceso a la escuela, estaban iguales. La vecina que vive ahí dijo, a 50 años que no han hecho nada esta vereda. Ahora la estamos haciendo nueva. De hecho, hay una cuadrilla que ya construyó. No he ido para allá hoy día, estuve el jueves ahí, pero a esta altura ya debería estar construida la SECOF, y yo creo que ahora están rompiendo la de la escuela para construirla. Eso estamos haciendo con nuestra cuadrilla. Y eso se trata el plan de gobierno comunal. Si hay alguna llamada, alguna consulta.
2: Sí, sí la tenemos. Hola, buenos días.
3: Buenos días.
2: ¿Con quién tenemos el gusto?
3: Ernestina.
2: Hola, señora Ernestina, ¿cómo está? Buenos días.
3: Buenos días. Yo quiero hacerle una consulta al señor alcalde, o sea, no una acotación, no es una consulta.
2: La escuchamos.
3: Resulta que hicieron un trabajo muy nuevo frente al terminal Vereda Sur, Vereda Norte. Están los pastelones todos sueltos, a punto de cada tropezón que dé un adulto mayor va a ir al suelo. Que por favor supervisen los trabajos cuando se están haciendo, como lo que van a hacer ahora.
0: Señora Ernestina, buenos días, ¿cómo está? De hecho, vengo de Rafael Casanova recién, estuve ahí con los vecinos, pero ir a la tarde de nuevo a dar una vuelta al terminal y al Persa. Pero mire, efectivamente lo que usted dice son esas veredas que usted habla, se construyeron entre los propietarios de los locales, porque también así lo exigía la norma, y un proyecto municipal, pero deben de llevar construido unos 5 años aproximadamente, y efectivamente no han reportado que hay algunos pastelones sueltos. Ya encargamos a la dirección de obras que hagan el catastro y con nuestras cuadrillas poder pegar esos pastelones para que no provoquen algún accidente a algún vecino, pero son veredas que tienen unos 5 años aproximadamente. De hecho, algunos locatarios del sector nos tocó en esa oportunidad, producto de la remodelación de los locales, construir las veredas, y otros fueron recursos municipales.
2: Señora Ernestina,
3: muchas gracias.
0: Pues nada, gracias a usted, que tenga una buena semana.
3: Igualmente a usted. Hasta luego, gracias. Hasta
2: luego. No, gracias a usted. La señora Ernestina también, quien no se tomaba a esta hora esta sugerencia. Obviamente, sí, por bienvenida, supuesto. Muchas gracias.
0: No hay ningún problema. Muchas le decimos a los medios, a los panelistas o encargados del control, si hay alguna llamada, no hay ningún inconveniente en contestarla.
2: Sí, muchas gracias. Nuestros ojos del municipio son los propios vecinos y vecinas, dirigentes que ellos también transitan a diario. Así que muchas gracias por el contacto a la señora Ernestina. Mientras tanto, le recordamos a nuestros vecinos y vecinas que este espacio también busca ser un puente entre la comunidad y el municipio, como lo que pasó recién con nuestra vecina señora Ernestina. Si tienen preguntas, inquietudes o temas que les gustaría que abordar con el alcalde o los distintos equipos municipales, las pueden dejar en nuestras redes sociales @muni Santa Cruz. Por supuesto, nosotros la canalizamos y la gestionamos directamente para entregar respuestas claras y oportunas. Sabemos que está entrando
0: otra llamada
2: telefónica. Sí, así la tomamos.
0: Sin problema.
2: Hola, buenos días.
4: Buenos días.
2: Hola, ¿con quién tenemos el gusto?
3: Usted habla con la señora Rosa, soy toma de acá, asentamiento, y aquí en Los Corralones.
2: Señora Rosa, la escuchamos.
3: Yo quiero hacerle una consulta a señora Alcalde, que tenemos una cuestión del canal acá, que va a venir la máquina a arreglarlo a Los Corralones, y todavía no ha llegado la máquina. Y el otro problema que tenemos es del puente, que también tenemos un problema acá, los puentes en El Corralón, que también está, se cortó ese puente. Y eso lo está viendo la señorita Rosana, y para ella hace ya más o menos ya con casi 2 meses ya, y todavía no hemos tenido ninguna. Vieron a verlo todo, pero no se ha tenido ninguna respuesta cuándo va a llegar la máquina para arreglar el estero y acá el puente. Ese es el problema que tenemos acá en Los Corralones nosotros también.
0: Gracias, señora Rosa. Buenos días. Mire, lo primero, el año pasado nuestras máquinas fueron a intervenir en Los Corralones. Tuve una reunión con los vecinos y me comentaron que hace muchísimos años estaban esperando esa intervención municipal. Y en el primer invierno que nos tocó enfrentar como administración, enviamos las máquinas a intervenir la parte que nos corresponde a nosotros, Los Corralones. Ahora están en pleno ejecución recién el contrato de maquinaria pesada, lleva 48 horas, está recorriendo los puntos críticos de la comuna y seguramente vamos a llevar las máquinas al sector de Yaqui, el Paso de los Reyes, Los Corralones. Y si hay que repasar lo que ya hicimos el año pasado, después lo que nos comentaron los vecinos, que hace 5 o 6 años que no se había cumplido con el mantenimiento del sector, efectivamente lo vamos a hacer. No se preocupe, señora Rosa. Ahora, respecto del puente, no estoy al tanto, no lo habían comentado lo que usted nos dice, así que voy a preguntar en la dirección de obras si efectivamente hay algún trabajo pendiente respecto del puente, que es de mantención de vialidad. Los puentes no los mantiene el municipio. Los puentes son, hay una dirección nacional de puentes que es de vialidad, y ellos son los que tienen que hacer mantenimiento y mejoramiento de los puentes que están enrolados por ellos. Y el puente de Los Corralones es uno de los puentes que está enrolado por Vialidad Nacional. Eso, señora Rosa, pero prontamente ya los tramos que están catastrados, considerados, va a llegar nuestra maquinaria a hacer la limpieza, para preparar nuestra comuna para enfrentar la temporada de invierno.
2: Señora Rosa.
3: Ya. Eso vino el joven con la señorita Rosana, vele, y llevó todo, esa anotadito, y dijo que estaba todo listo, vinieron a verlo incluso, de Santa Cruz, la municipalidad, y dijo que había solución a ese problema. Y ese es el miedo que tenemos también, porque como les digo, que está cortado el puente, abajo, entonces es mi tema, así que dijo,
0: bueno, señor alcalde. No hay ningún problema. ¿No se acuerda el joven que fue? ¿El nombre?
3: Juan José.
0: Ya, yo sé quién es. Yo le vamos a preguntar está llegando a la municipalidad. Pero como le digo, efectivamente nuestras máquinas se van a desplegar en los puntos que tenemos catastrados, y eso es cosa de tiempo solamente. Tenemos todo junio y la primera semana de julio nos hemos dado como plazo para hacer las mantenciones preventivas y enfrentar de la mejor manera este invierno.
3: Ya, y otra consulta, señor alcalde, disculpe, también que tenemos otro pequeño problema ahí a la entrada de del callejón a Los Corralones, hay mucha zarza. Se vino a conversar con el caballero, el joven de la Muni, y le dijo que sí, que en 2 semanas iba a limpiar él se comprometía a limpiar, cortar la zarza, y que está muy mal esa zarza para salir, han habido accidente ahí, y no lo ha hecho tampoco. Ya.
0: Bueno, no se preocupe. Ahí lo vamos a consultar volviendo al municipio. Muchas gracias, que tenga buena semana.
3: Gracias,
2: señora Rosa.
3: Chao, gracias.
2: También nuestra vecina y del sector de Los Corralones, interactuando esta hora con el alcalde de nuestra comuna. Vamos a un pequeño corte, ¿les parece? Un pequeño corte, siga junto a nosotros. Reitero, están nuestras redes sociales @muni Santa Cruz, y también tiene relación a tener un invierno seguro. 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
2: Continuamos a esta hora de la mañana, este capítulo especial de día martes de Un Mejor Santa Cruz. El viernes, alcalde, se desarrolló una inauguración de la sede de la Junta de Vecinos en Los Jardines. Esto se suma también a un importante trabajo, otra sede social que se está desarrollando en calle, en sector de Diego Portales, alcalde Adriano Díaz.
0: Sí, el viernes entregamos esa sede a los vecinos que durante mucho tiempo, llevan décadas tramitando el proyecto. Logramos, como muchos proyectos que este año se han logrado ejecutar, es porque hemos hecho un análisis de la iniciativa, hemos, en la oportunidad que nos corresponda o los proyectos que correspondan, aportar recursos para que efectivamente sean atractivos y hayan personas que puedan ejecutar, que esté acorde a los valores de mercado en realidad. Y así pudimos levantar este proyecto que llevaba décadas. Nos comentó la dirigente que lleva 8 o 10 años esperando este proyecto, y el año pasado nosotros hicimos un análisis, lo priorizamos, lo levantamos, aportamos algo de recursos, y con recursos de del PMU también pudimos construir esta sede, que la entregamos el día viernes a los vecinos de la Villa Los Jardines. Es una villa hermosa que está en el sector de Adriano Díaz, pasado Cabello, a 50, 60 metros pasado Cabello.
2: Y esto también, reitero,
0: nuestra primera sede.
2: La primera
0: sede entregada, pero estamos construyendo otra en Diego Portales. ¿Ya?
2: Exactamente.
0: En este preciso instante, en Diego Portales está construyendo otra que va a estar entregando 2 meses más, pero esta es la primera sede que inauguramos y entregamos a la comunidad.
2: Sí, es importante entregar este apoyo. Estaban muy contentos los vecinos, habían luchado mucho por su sede, por tener su espacio para reuniones, se juntaban en casa, se juntaban ahí en un sitio, pero no tenían esta posibilidad de poder tener este espacio. Imaginen también los vecinos de Diego Portales, la importancia de que el municipio, ustedes como autoridades, pueden apoyar esta iniciativa.
0: Así es, pues. Bueno, eso es parte del trabajo, el trabajo que hicimos al inicio de la administración, poder analizar los proyectos que llevan muchos años dando vueltas. Por un otro motivo, faltaba tal vez poder identificar los factores de retraso, lo identificamos y así logramos hacer volar este proyecto que ya vio la realidad, vio la obra ejecutada, que dejó de ser un plano, dejó de ser una maqueta y se transformó en una obra que está a disposición de la comunidad de Villa Los Jardines, Santa Luz.
2: Alcalde, la importancia de avanzar en obras concretas, visibles y sentidas por los vecinos.
0: Mira, tenemos que enfocar las prioridades. Tal cual la comunidad enfoca prioridades en su sector, nosotros enfocamos prioridades en Santa Cruz. Y cuando nosotros hacemos un estudio de prioridades, efectivamente porque estamos trabajando bajo un plan de gobierno comunal. No hay ni una cuota de improvisación en lo que estamos haciendo. Es un trabajo planificado que se va agotando semana a semana. Ya esta semana vamos a entregar una cantidad importante de obras. Vamos a entregar las veredas entre Nicolás Palacio y Las Toscas, vamos a entregar la Plaza de Isla de Yaquil, vamos a entregar la construcción de la Unión Comunal de Juntas de Vecinos, vamos a licitar la vereda en Orlandi y así una serie de cosas. Esta licitación, la iluminación del recinto deportivo La Finca, estamos un par de semanas que termine la construcción de la iluminación en Apalta, en La Judea. Por lo tanto, hemos avanzado en todo tipo de áreas, social, deportiva, cultural, educativa. Entregamos la beca a nuestros jóvenes estudiantes, más de 420 jóvenes que estudian fuera de la comuna y reciben un aporte de la municipalidad. El año pasado entregamos la beca cultural, la beca deportiva a talentos santacruzanos. Sí, estamos contentos. Hemos logrado echar a andar esta estructura. Agarramos el barco iba para allá, lo tomamos, lo dimos vuelta y efectivamente logramos que el barco vaya a la dirección que nosotros queremos dirigirla. Tenemos cosas que mejorar, por supuesto, pero ya estamos ejecutando una cantidad importante de recursos. Debe ser la comuna que tiene más proyectos a ejecutar en nuestra región, y eso habla de un trabajo planificado, de una administración profesional, seria, y que transforma planos en obras, que transforma ideas en proyectos concretos, y eso es lo que nos hemos dedicado hace este año y medio.
2: Alcalde, usted lo señaló hace ya bastantes semanas atrás y se está concretando. Estamos hablando de los resaltos, que también se están...
0: Sí, los resaltos. Había ansiedad, había nerviosismo, había inquietud de parte de los vecinos, que hace un año, claro, porque partimos con 15 resaltos y terminamos con 27. ¿Por qué? Porque había una necesidad enorme de construir resaltos en diferentes sectores de Santa Cruz. Ayer partió el contrato, son 8 días, así que todos los que estén comprometidos, de aquí a 8 días se van a construir. Ustedes vieron que priorizamos un resalto peatonal en JJ Carbacho, en la esquina General del Canto. ¿Para qué? Para tener una zona segura de cruces de nuestros vecinos. Había antes un bajo, y ese bajo lo reemplazamos por este resalto peatonal, pero que es un resalto peatonal, donde las personas pueden, obviamente teniendo las precauciones, porque los resaltos peatonales no son una continuidad de la vereda. Da un derecho preferente de paso a los peatones, pero igual hay que tomar las precauciones y avisarle al conductor, estando parado ahí, de que hay una persona que quiere cruzar. Exacto. Pero no es llegar que vamos con el celular caminando y que veamos un paso peatonal y crucemos. Eso es una imprudencia. Eso puede llevar a que la persona pueda ser atropellada producto de una imprudencia. Hay que detenerse, y si nosotros como conductores vemos a una persona detenida en un resalto, por supuesto que es una señal que tenemos que detenernos para darle el derecho preferente de paso. Pero los resaltos peatonales las pasos cebra no es una continuidad de la vereda, así que hay que tener ojo y todos tenemos que colaborar con la seguridad tanto de peatones como automovilistas. Bueno, ese se resalta, está construido, partió hoy en la tarde, hoy día en la mañana partió perfectamente construido, por lo que yo veo visualmente. Ahora la inspectoría técnica tendrá que ver si efectivamente cumple con los parámetros técnicos. Está hablando un abogado de construcción, así que yo no soy hito, no soy ingeniero, no soy constructor, no soy calculista, nada. Ya, y ahora van a continuar con los diferentes puntos de la comuna. Era algo solicitado, pedido, era algo que estaba esperando la comuna con un poco de ansiedad. Pero efectivamente ahora, después de un tiempo, reconozco, esto se iba a ejecutar en diciembre del año pasado. Lo postergamos porque aumentamos la cantidad. Después, para el verano, tuvimos que postergar porque estaba el ejercicio presupuestario propio del verano en todas las municipalidades con el saldo inicial de caja y el presupuesto inicial. Después de aprobar el saldo inicial de caja, ya pudimos incorporar los recursos necesarios para financiar 27 reductores, porque al principio eran 15 o 16, y claramente con los recursos para 15 y 16 no era suficiente para instalar, para construir 27. Como están aprobados, financiados, con un contrato que se está ejecutando, y esperamos de aquí a 8 días se puedan instalar todos los resaltos que teníamos considerados en el plan que después de harto tiempo se terminó de diseñar.
2: Alcalde, por último también lo vimos recorriendo parte, el recinto del complejo deportivo Gabriela Mistral, donde también se han realizado algunas mejoras, hay más oportunidades para realizar voleibol, baby fútbol, tenis, atletismo,
0: las dos fútbol. Canchas de tenis en buenas condiciones, las dos con mallas nuevas, con bancas nuevas, le vamos a aumentar la iluminación a la cancha 1, los baños del complejo están en impecables condiciones con un contrato que quedaron absolutamente renovados. La cancha siempre se ha mantenido buena, tenemos la precaución de tener un contratista que efectivamente la cuide, la mantenga. La pista atlética está como de costumbre, ya le cambiamos los aros a la cancha de básquetbol, y estamos apostando que nos llegue la autorización del Ministerio de Deporte para subir la licitación y poder de una vez por todas empezar a ejecutar el contrato de iluminación, galería y baño del complejo deportivo. Pero eso no va a pasar mientras no llegue la autorización del Ministerio del Deporte, porque ellos son los dueños del recinto. La Municipalidad de Santa Cruz la administra en calidad de comodatario. Es un préstamo de uso gratuito. Es un comodato. Por lo tanto, mientras no nos lleguen las autorizaciones, no podemos licitar una obra en un terreno que no es nuestro. Uh-huh. Y una vez que tengamos renovado el comodato, que esperamos renovarlo por 15 años más, ahí vamos a poder darle luz verde a este proyecto hermoso para nuestra comuna, que se suma a la red de estadios iluminados que estamos construyendo en nuestra comuna, la Juega en Apalta, la Finca en Yaquil, el centro de la comuna con un estadio Joaquín Muñoz García que está absolutamente renovado, y con la iluminación del complejo deportivo Gabriela Mistral, que se suma a la piscina municipal abierta después de 8 o 9 años cerrada, la remodelación del gimnasio, que ya partimos con el proyecto, pero ya a fin de año esperemos meterlo a la financiamiento regional a través de un fondo de conservación. Así que estamos con harta idea. Y felizmente el equipo está siguiendo esa idea, el equipo está transformando esos proyectos, lo está terminando, y de ahí me va a tocar ir a tocar la puerta a mí, que es la labor que hacemos los alcaldes, de ir a gestionar recursos, traer los recursos y dar luz verde a las licitaciones.
2: Alcalde, nos quedan varios temas que se nos van a consultar el viernes, se nos vienen ya las personas mayores, casa de las personas mayores, nuevos puentes, ¿no? Plaza de Yaquil, etcétera. Se lo consultamos el viernes porque también va a estar junto a nosotros el próximo viernes en el mismo horario, ¿eh? Así que hay muchos temas que seguir abordando en este programa. Alcalde, muchas gracias, buen resto de martes, hay muchos temas, tiene agenda copada para el día de hoy durante el resto del día, así que siempre se hace un tiempito para venir
0: acá a comunicar a los venir a ver amigos de la radio también, a pesar de que a las 12:00 son implacables, sí, a pesar de eso igual venimos con felicidad acá a la radio, ¿no? Que tengan buena semana, nosotros partimos con la energía. Mira, imagínate, terminamos el viernes entregando una sede y el día de lunes entregando una obra para una construcción de una vereda. Extraordinario, ese es el dinamismo con el que necesitamos que nuestra administración funcione. Eso es lo que hemos priorizado, eso es lo que hemos proyectado, eso es lo que le hemos encargado a un equipo. Aprovecho a agradecer a nuestro equipo que está compenetrado con ese proyecto, donde no hay un día que perder. De hecho, ahora vamos a entregar obras, pero ya estamos diseñando las obras que tenemos que empezar a licitar para el segundo semestre. Y ya se están diseñando las obras, los proyectos que le ha encargado el equipo para poder ir a buscar recursos el primer semestre de 2027. Esa es la forma. De lo contrario, si tú te duermes y no entiendes la inercia de la administración pública, se te pasan años sin hacer nada. Además, también esta semana, junto con esta gran noticia para nuestra comuna, el jueves vamos a estar en el Liceo Santa Cruz entregando la obra para restauración del liceo. Un colegio que ha sabido más de proyectos fallidos que de proyectos ejecutados. y este jueves vamos a ir a romper ese triste récord entregando un proyecto a una constructora que se va a encargar de remodelar el liceo por los próximos 7 meses.
2: Que el próximo viernes vamos a hablar de ese tema,
0: precisamente. De todas maneras, o sea, lo más probable es que el jueves los medios de comunicación estén en el liceo.
2: Van a estar.
0: Lo más
2: estar,
0: probable.
2: Va a estar Jorge ahí, etcétera, etcétera.
0: Así es.
2: Así muchas gracias. ¿Eh? Nos reencontramos mañana miércoles. Mañana miércoles continuamos nosotros en el mismo horario.
0: Yo no vengo mañana. Mañana pero viene, el jueves lo espero en el liceo.
2: Viene la encargada de la oficina de infancia y juventud, Javiera Flores. Gracias. Nos reencontramos el viernes. Que estén muy bien. Chao. Buenas tardes.
0: Chao, chao, gracias.
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5: 12 del mediodía con 4 minutos.
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18: El ángel del Señor anunció a María.
19: Y concibió por obra y gracia del Espíritu Santo.
18: Dios te salve María, llena eres de gracia, el Señor es contigo, bendita tú eres entre todas las mujeres, y bendito es el fruto de tu vientre Jesús.
19: Santa María, Madre de Dios, ruega por nosotros pecadores, ahora y en la hora de nuestra muerte. Amén.
18: He aquí la esclava del Señor.
19: Hágase en mí según tu palabra.
18: Dios te salve María, llena eres de gracia, el Señor es contigo. Bendita tú eres entre todas las mujeres, y bendito es el fruto de tu vientre Jesús.
19: Santa María, Madre de Dios, ruega por nosotros los pecadores, ahora y en la hora de nuestra muerte. Amén.
18: Y el Verbo se hizo carne.
19: Y habitó entre nosotros.
18: Dios te salve María, llena eres de gracia. El Señor es contigo, bendita tú eres entre todas las mujeres. Y bendito es el fruto de tu vientre Jesús.
19: Santa María, Madre de Dios, ruega por nosotros pecadores, ahora y en la hora de nuestra muerte. Amén.
18: Infunde, Señor, en nosotros tu gracia, para que los que hemos conocido por el anuncio del ángel la encarnación de tu Hijo, por los méritos de su pasión y de su cruz, alcancemos la gloria de la resurrección, por Jesucristo nuestro Señor. Amén.
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0: Muy frío, pues no habíamos visto un frío tanto este año como este año tanto frío.
1: Es la señora vocera. Sí, mucho frío, señora, mucho frío. Hola, ¿cómo están, amiga? ¿Cómo están? Mire, Miguelito tiene los dientes... ¿Cómo se llama? ¿Castañear los dientes? Cascabeleando los dientes, sí. Mucho frío, a cuidarse, amigas mías. A cuidarse. Porque, claro que sí.
2: Será transferido a un buzón de
1: mensajes. Exactamente, Miguelito. Se han ferido el tío. Oiga, se llevan todo el día... De esos 600, 800, no hay qué hacer con esos números ya. Ya, Miguelito, bienvenido señora, bienvenido señor. Usted puede pedir su canción al teléfono de la radio.
3: ¡Me falta un vinito para el frío!
1: Exactamente. Oiga, pero ¿no sería muy temprano para un navegado? Con naranjita y con manzanita. Ah, un jotecito ya. solamente para pa sacar el pájaro que tiene.
4: Muchísimas gracias.
1: Miguelito lo tiene enjaulado ese pájaro, no sé cuánto tiempo. Oiga, pero ¿le da algo de comer?
5: No, te pasa.
1: No. Entonces ya está por morirse el pájaro ya. Claro, la pura verdad. Con el frío, por supuesto. Así que amiga, amigo, usted puede pedir su canción, ningún problema. Pero vamos de inmediato, Miguelito, la primera canción que nos tiene preparado para todos los amigas y amigos que nos están escuchando. Oiga, una de las voces más lindas también de los rodeos de Chile se llama Fernanda Martínez, no está esta linda canción, escuchen.

0: conversando con un primo que tengo yo por allá por el rincón de Jackal. Él se llama Chechito Silva, así que lo saludamos a mi amigo, pero dice que tenía como un poquito perdida la emisora, pero le dimos, ¿podía hacer un tips? ¿Te voy a hacer? Claro, le dimos una información que podía escucharnos por el teléfono. Ah, también. Claro, lo puede ver por el teléfono también.
1: No me adelanté ni cambié la tele, soy feo.
0: No, sí, es verdad. Es verdad lo que dice Miguelito, claro. Esos son los retuqueques de Miguelito, que de repente me juegan muy mala jugada a mí.
2: ¿Que tú qué?
0: Claro. A veces me preguntan, oiga, ¿cómo es Miguelito? De tal forma, bonachón, amigo. Ya, la señora Marisol Donoso, que es nuestra, podríamos decir, auditora número uno, ¿cierto? Porque es la mamá de nuestro compañero de labores,
3: don Jorge. ¡Un 7 para Miguelito, un 7!
0: Pero el otro día le había puesto un 11, pues. ¿Para qué le bajó ahora?
3: Pórtese bien nomás.
0: Bueno, ella es la señora Marisol Donoso. Entonces resulta de que, claro, así que ella, dicen que Miguelito, yo no sé de dónde saca tanta cuestión por ahí, dice. Claro. Tanta cosa. Yo le puse los retuqueques a propósito de don Oscar. Don Oscar. Este chiquillo.
4: Que
0: canta conmigo. No nos carga este. ¿Ya? Así que, por lo tanto, amigos míos, amigo mío, bienvenido a su programa Cultivando Folclore, si usted nos sintonizó recién. ¿Ya? Vamos al siguiente temita musical, porque después le tengo una información importante. Miguelito, por supuesto, la mejor música la tenemos aquí. Mire.
5: Ya, Francisco. Toda la guitarra.
0: Resupaya.
6: Le vamos punteando, pero yo quiero invitar a un amigo.
0: Ya.
6: Darío.
5: Los dedos crespos en la guitarra, pues.
0: Oiga, como que tiene artritis y te cae. Mira, escucha.

0: Ya da, oiga, Miguelito, tenemos que saludar a la amiga Yesenia Pérez Plaza.
1: Más te vale.
0: Dijo que estaba pegando en la pera por allá por San Rafael. Claro. Y aprovechamos de mandarle salud a la Kile, dijo, a la Clarita Lu, Lizama, y a la María Puga, que es una amiga especial, dijo. Claro. Así que, por lo tanto, todos estos saludos son de doña Yesenia Pérez Plaza. Así, ay, dijo que le tocáramos el cumpleaños. Capaz que alguien te dé cumpleaños por ahí. Ya, así que póngale. Ya, aquí está el cumpleaños. Ya. Póngale una amiga.
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0: Claro que sí, para todos los cumpleaños y cumpleañeras. Ahí la amiga Yesenia Pérez Plaza decía que saludamos, no sé a quién, al Aquiles, dijo. Claro. Vamos a ver que si le juntamos, ¿no? Oiga, antiguamente en la escuela, especialmente en la escuela de campo, habían niños muy ingeniosos. Resulta que y a Miguelito, pongámosle, le querían decir algo, entonces le decían una frase, se llamaban pega. Por ejemplo, ¿quién es el abanico japonés? Mire, ¿cómo se llama esa parte donde canta en la iglesia? Coro. En la boca tenía un loro. ¡Mire! Claro, él le decía una palabra y usted le mandaba la pega de atrás. La Elena preguntó por ti. ¿Qué Elena? La que se cortó la melena. Mira la mancha que tenía ahí. Gracias por la reverencia, decía. Claro, entonces se agachaba. Claro. ¿Quién? El futre de la bodega. ¿Quién te pega? Claro, el de la bodega, claro. ¿Te saca pica quién? El futre de la botica. Te voy a acusar. ¿Por qué? Porque te comiste un huevo sin sal. ¡Mire! Esas son las famosas pegas. Garbanzo para los gansos. Lenteja para las viejas. Poleo para el pololeo. Poroto para los rotos. Queso para los lesos. Y repollo para los pimpollos.
1: Ah,
0: yeah. Eso es las famosas pegas, pues, Miguelito. Mire esta otra. ¿Quién tiene un lápiz? Juan, búscalo. Se me perdió el cuaderno, no sabe dónde está, lo tiene Juan, búscalo. Mire, claro,
2: viejo
0: cosa.
2: Peludo.
0: Viejo peludo. Claro. Mire, este es un burro viejento. Te cuento un cuento, bueno, te cuento el del burro viejento. Mire, cosa. El candadito. ¿Querés que te cuente un cuento del mentado candadito? Ya está, cuéntalo. Bueno, sale primero para afuera y vuelve ligerito para adentro. Y no te dilates nada porque es muy bonito. ¿Ya volviste? Sí, ya volví. ¿Y querés que te cuente un cuento en mentado candadito? Claro, cuéntamelo. Bueno, ponte primero. Mi cosa así. Yo le contaba a mi hija, le contaba el siguiente cuento de pega. Me decía, papi, cuénteme el cuento que sabe usted. Ya. Este era un sapito, con sus pies de trapito y sus botitos al revés. ¿Quieres que te lo cuente otra vez? Póngase estos roladitos. Ya, te ponía estos roladitos al lado izquierdo. Y le cuento de nuevo el cuento, sí. Este era un sapito con sus pies de trapito y su botito al revés. ¿Quieres que se lo cuente otra vez? Póngase estos roladitos. Y así podíamos estar toda la noche. Eso eran los mentados, amigo mío, los dichos y pegas. Que uno decía una palabra y se la pegaban, por supuesto. A ver, este del gatito Monté. Para saber y contar, para saber entera y enterita, para sacar perita, estera y esterones, para sacar orejones, pan y queso para los tontos lesos, pan y harina para las monjas capuchinas, pan y pan para las monjas de San Juan. Este era un gatito Monté que tenía la cabecita de trapito y el potito al revés. ¿Queréis que te lo cuente otra vez? Lo mismo que le decía yo de mi hija. Ya, algunas cositas que le traemos siempre. Y este del gallo pelado. ¿Qué queréis que te cuente el cuento del gallo pelado? ¿Sí? Entonces, pásate para estos lados. Sí, estos son del sapo guarapo. Sapo guarapo, calzones de trapo, cotón al revés. ¿Quieres que te lo cuente otra vez? Cositas así, ¿ya? Así, amigo mío, le traemos también cuentos de niños para los pegas, como les decían antes. Y vamos a la música, por supuesto. Don Miguelito la tiene listita ya para todos ustedes de Cultivando. ¿Cómo, perdón, Miguelito? Oiga, después de este tema, que se llama Matecito de Plata, le voy a contar la historia del Matecito de Plata.

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2: Ya está, oiga, me toca a mí, Miguelito, claro, me voy derechito.

mucho frío, que todavía no caen las lluvias, seguramente tiene para una oncecita rica, tiene sopa y pilla. 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Y ahí están todos los auspiciadores, amigos míos, que le agradecemos la confianza que tienen en su programa Cultivando Folclor. Porque si usted también, señor, que nos está escuchando de alguna empresa, de alguna oficina y que quiere que nosotros seamos sus auspiciados, por ejemplo, mire, tenemos muy amplia cobertura por este otro lado, por el sur, tenemos Tacuricó. Por el norte tenemos hasta, por lo menos hasta San Antonio, para allá, para el otro lado. Oiga, nos escuchan por todas partes. Así que, amiga mía, amigo mío, Mantelito Blanco nos pidió la Hildita Peña, que está en Santiago. Le mandamos saludos a María Pía y a Patricia, sus hijas, y a don Rolando, que es el amigo terapeuta que la está ahí atendiendo a la Hildita allá en Santiago. Así que un abrazo para todos. Aquí está, Mantelito Blanco.

Oiga, nos encanta cuando nuestros gentiles amigos auditores nos llaman para pedir sus canciones, porque es la oportunidad que tiene cada persona en su hogar, ¿cierto? Ahí tranquila, muchas veces las señoras están en la cocina, Miguelito, cocinando, haciendo su cazuelita por ahí, y nosotros la acompañamos a esta hora del almuerzo, la acompañamos con canciones y con algunas cositas también que le entregamos. Mire, antes de entrar al siguiente temita, que también lo pidieron el día de ayer, pero voy a contarle algo relacionado con la canción El Matecito de Plata, que emitimos un ratito antes. La canción Matecito de Plata es una de las tonadas más clásicas y nostálgicas del folclore chileno, pero en este caso, siempre el Matecito de Plata, amigos míos, está como con ritmo de tango. ¿Por qué? Porque fue compuesta por el prolífico cantautor chileno Chito Faró, el seudónimo de Don Enrique Moto Arenas, quien es ampliamente reconocido también por crear la icónica melodía de la canción Si vas para Chile. Los orígenes, el tema fue escrito durante la larga estancia del compositor en Argentina, un periodo en que su nostalgia por la tierra natal lo llevó a plasmar en versos el romanticismo y las costumbres de la cultura criolla. La letra personifica el mate como un viejo confidente y galeote de amor, convirtiéndolo en un guardián de secretos, recuerdos y penas sentimentales. Más o menos, amigos míos, una explicación de cada tema que siempre tratamos de, en lo posible, de entregarle cuál es el significado y la temática de cada canción que son tan nuestras, ¿cierto? Como el Matecito de Plata, por ejemplo. Ya, ahora paso a entregarle un saludo cariñoso para dos personas que nos llamaron, ¿cierto? Y nos pidieron una canción. Ella es Martita Vidal de Chépica y la Olguita Soto, claro, que también nos pidieron un tema que se llama Potrero Frío. Don Crescencio Merina, él es el cantante, el intérprete, y se la entregamos con mucho aprecio y cariño a estas amigas, la Martita y la Olguita de Chépica. Aquí está.

0: Una canción que nos habla de sentimientos, que nos habla de recuerdos, ¿cierto? Como todos los hijos, cuando recordamos a nuestros queridos padres, ¿cierto? Especialmente, en este caso, al papá, ¿cierto? Que le escribió este señor y le está cantando también. Como yo la escribí a mi viejo con el sembrador de madrugada. Pero ¿saben una cosa? Que muchas veces lo conversábamos con Miguelito, que muchas veces nos damos cuenta tarde de por qué no conversamos con nuestros padres cuando corresponde y no, lo acordamos después cuando ellos no están. Entonces eso es muy hermoso cuando alguien como por ejemplo la amiga Margarita Vidal de Chépica, la Olguita Soto y la amiga Eliana pidieron este tema, ¿cierto? Así que nosotros encantados se lo entregamos, amigos, porque son canciones que llegan al alma y nos hacen recordar a los seres queridos. Eso es lo más importante. Y antes que se me vaya el temita que le entregamos hace un ratito, se me olvidó también.
1: Digamos, también.
0: El matecito de plata. Fíjese que el autor, ¿sabe cuántas canciones escribió este caballero? Dice que escribió más de 800 canciones y regalo al cancionero nacional sus dos obras maravillosas como fue Si vas para Chile y también El matecito de plata. Algo que antes que se me vaya, amigo mío. Y conversamos con una amiga recién, ¿cierto? Con la señora Mercedes Muñoz.
2: Necesito hablar contigo.
0: A ver, al tiro. Estoy medio complicado. ¿Aló?
3: Hola, don Teo, ¿cómo está?
0: ¿Quién habla por ahí?
3: Betty Espina, de Chirigua, de la Chirigua.
0: ¿Cómo está, señora Chirigua? No, señora Betty, perdón. ¿Cómo está, amiga Betty? Gusto escucharla.
3: Aquí, esas canciones que llegan al alma. Y a mí me toca porque no era donde, pero me hicieron trabajar como... Pasaba frío, pasaba hambre, pasaba calor, sacando leche, sacando viendo chancho, cosas así.
0: Bueno, a todos nos tocó ese como fue como un broche de oro para nosotros en nuestra historia, cuando éramos sí. Chiquititos.
3: Sí, fue dura, pero bueno, al recuerdo también.
0: Pero nos acordamos con cariño de esos tiempos, ¿cierto, sí, señora Betty?
3: Sí. Muchas gracias, esa canción es muy linda.
0: Sí, la vamos a tener presente por ahí, si alguien la pide, porque como que teníamos alguna duda, pero ahora nos queda bien claro que es un mensaje maravilloso para el ser que nos dio la vida, en este caso la mamá o el papá, ¿cierto?
3: Sí, los dos. Ya, don Teo, pongan una cancioncita de suya, por esas que cantan.
0: Ya, le vamos a decir a mí.
1: Digamos, también.
0: Miguelito le da urticaria, pero no importa. Ahí va, vamos a elegir una más o menos, ¿ya?
3: Bueno,
0: ya, señora, señora Betty, que esté muy bien, un abrazo.
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0: Oiga, y para la señora Mercedes Muñoz, le prometí esta canción y también un saludo cariñoso para don Fernando Vidal, su esposo de Peralillo. Aquí está la Mercedita.

0: Promesas son promesas, claro. Una canción bonita para la Mercedita Muñoz de Peralillo y don Fernando Vidal, su esposo, que nos escuchan también por ahí. Así que son canciones hermosas, amigos míos, que espero que le haya gustado, señora Mercedita. Ese es el regalo por estar en la sintonía, claro. A ver qué tengo por aquí, Miguelito. Así como dijo el guaso, se me le perdió. Pero son cosas importantes. Alguien por ahí, de repente se le cae una talla, Miguelito, pasa una niña y dicen, está bien potable. ¿Qué significa? Se lo cuento de inmediato. La expresión potable se refiere al agua. Y se dice agua potable porque se puede beber. El adjetivo popular encuentra su raíz en las voces latinas potare, que significa beber, y potus, que traducido como algo como bebido. El diccionario de la lengua española, en el referido de esta palabra, también acepta que coloquialmente se puede utilizar como sinónimo de pasable o aceptable. Exactamente. Así dijo un caballero, la chifló y dijo, está bien potable. En otras palabras, en un entorno familiar o de confianza es posible y aceptable calificar con simpatía a una persona con el calificativo de potable para hacer notar sus encantos, Miguel. ¿Ve? Pero si no es nada del otro mundo, porque total, claro, y algo bueno, porque resulta que no a cualquiera persona le va a decir usted, está potable. Claro, claro, son cositas que muchas veces causan hilaridad. ¿Cómo estuvo la palabra, Miguelito? Quiere decir que... Ya, oiga, la señora Betty Espina nos pidió un temita de estos cabros que cantan bonito.
1: Otra vez.
0: Sus amigos los Guasos Corraleros. Eligió, Miguelito, una canción, escuche. Señora Betty Espina de Chiapicatera. De las Chiriguas, por si acaso, está la señora, por ahí.
2: No estoy de acuerdo, pero la tonada es pegajosa.
3: Padrito, ¿por qué no se tira un versito para estos ojitos de ternura, señor? 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

0: estos ojitos de ternura estamos finalizando su programa Cultivando Folclor. Yo recién le estaba diciendo a Miguelito que nuevamente no hizo leso con el reloj.
1: ¿Quién le sopló esa mentira?
0: Claro, algún malacatoso por ahí fue.
2: Paremos de inventar.
0: Amigo mío, claro, ahí por eso es que quieren a Miguelito, la señora y toda la gente, porque siempre tiene... Mire, yo pongo la mitad y Miguelito pone la otra mitad, pues claro, si esta cosa tiene que ser así. Ese es, como nos dijeron ayer, como nos pusieron, Miguelito...
3: Lo felicito. No sé cómo. La fuerza, el idealismo, el espíritu de la juventud con la prudencia, la experiencia de las canas.
0: ¡Oh! Claro, por las canas estamos de acuerdo.
4: Y me llenó de alegría y orgullo.
0: Oiga, este caballero tenía hartas palabras bonitas.
4: Muchas gracias.
0: Claro, muchas gracias a usted, mi amigo. Ya, como que está, me estoy congraciando con él, fíjese.
4: Es verdad.
0: Claro. Como que de repente le eché un poquito de ripio, pero no, ahora claro, lo estamos echando de menos.
3: Comparto plenamente sus palabras.
0: A uno lo deja pleno, como que continuar o sabrá más, por ejemplo.
3: Este es un trabajo duro y difícil, pero que vale la pena y es maravilloso. Sí.
0: Oiga, por primera vez, amigo, quiero reconocer que estoy de acuerdo con usted.
3: Yo estoy seguro que usted va a entregar lo mejor de sí mismo.
0: Sí. Oiga, Miguelito eligió las mejores frases para despedirnos en el día de hoy.
3: Una de las más grandes participaciones ciudadanas en mucho tiempo.
0: No, tiene toda la razón, amigo mío. Así que, de todas maneras, guarde algunas para mañana, Miguelito, porque mañana puede ser otro día, ¿cierto? Claro, esas nos dejan contentos todo el día. Claro.
4: Muchas gracias.
0: Gracias a usted, señor. Nos vemos mañana, si Dios así lo quiere, señora. Gracias por la sintonía. Mañana tenemos otra horita para compartir de esta. Con algunos retoques que además son nuevecitos con de Miguelito. Así que ya la señora Marisol debe estar por la nota de 12 ya. Claro, 12. ¡Oh! Oiga, después de haber recibido tantas cosas, me echaron. ¿Qué me dices? ¡Oh, Dios santo! No le gustó parecer la frase.
5: Esa es la decisión, he dicho.
0: Muchas gracias. Mira, está la doctora Polo, llegó. Hola, recita que somos populares, Miguelito. Claro, así que, chao, amigos. Linda tarde, nos vemos. Hasta mañana. Que tengan linda tarde, chao, chao.
6: 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Buenas tardes. Es la hora. 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
7: 13 horas con un minuto.
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26: Hola, ¿qué tal? ¿Cómo están? Soy María Belén Araya y les doy la bienvenida a este informe de noticias, donde hablaremos que el exdirector de Migraciones afirmó que alertó sobre irregulares vuelos con menores haitianos. Desde 2023 oficiamos a la DGAC. También sabremos qué gobierno defiende financiamiento de Sala Cuna Universal pese a menor aporte al seguro de cesantía. Hablaremos también de la Ley Integral de Personas Mayores que entró en vigencia y que tiene foco en combatir el abandono social.
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26: El ministro del Trabajo, Tomás Rau, defendió las indicaciones presentadas al proyecto de Sala Cuna Universal y explicó que los cambios se concentran en un nuevo mecanismo de financiamiento y en eliminar la obligación de que las empresas dispongan de infraestructura propia para otorgar el beneficio. La propuesta considera una cotización de 0,35% a cargo del empleador destinada a crear un fondo de Sala Cuna Universal. Ese aporte será compensado con una reducción equivalente en la cotización que actualmente financia el seguro de cesantía, por lo que, según el Ejecutivo, no aumentarán los costos laborales. Respecto a esto, el ministro del Trabajo, Tomás Rau, en conversación con CNN Chile, defendió la medida y reconoció que reducirá recursos tanto de las cuentas individuales como del Fondo de Cesantía Solidario, y afirmó que el nuevo sistema contará con respaldo estatal.
27: En primer lugar, hay una cotización de 0,35% que va a ser totalmente compensada con una reducción de la cotización del empleador al seguro de cesantía. Con esta cotización se va a crear un fondo de Sala Cuna, el cual el fondo va a poder pagar el Sala Cuna para los hijos de padres y madres trabajadoras. Lo vamos a hacer de una forma gradual para que el fondo sea sostenible y este fondo va a tener una garantía estatal. En el evento en que falten recursos, el Estado va a complementar este fondo para poder entregar el beneficio de Sala Cuna a todos los niños.
26: El secretario de Estado también sostuvo que la iniciativa eliminará una barrera histórica para la contratación de mujeres al reemplazar el actual artículo 203 del Código del Trabajo. A su juicio, el acceso universal al beneficio podría aumentar la participación laboral femenina y generar efectos positivos en el empleo formal.
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26: El Cernac alertó sobre una falla en el regulador de gas de 32.000 estufas Mademsa que ya provocó 3 accidentes. Se ordenó suspender el uso de los 4 modelos afectados y la empresa realizará la devolución total del dinero a los clientes. Josefina Manríquez con los detalles.
1: El Servicio Nacional del Consumidor emitió una alerta de seguridad que afecta a más de 32.000 estufas a gas de la marca Mademsa, comercializadas en Chile entre abril y junio de 2026. La medida se tomó tras detectarse una potencial falla en el regulador de presión de gas de origen chino, cuyo mecanismo de sujeción interna podría desalinearse. El desprendimiento repentino del vástago del regulador puede provocar una liberación de gas que, al entrar en contacto con la llama piloto, genera un alto riesgo de deflagración o incendio. A la fecha ya se han reportado 3 incidentes en el país asociados a este defecto, uno de los cuales terminó en un incendio estructural y otro en fuego directo. Los modelos afectados son 4: Bronce HG15G, Onyx HG15B, HH15B y HG05B. Las autoridades llamaron a suspender inmediatamente el uso de estos aparatos. Los usuarios que se vean afectados deben contactar a Mademsa para coordinar la devolución del producto en sus centros autorizados o outlets, tras lo cual recibirán un certificado para obtener el reembolso total de su dinero.
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26: Carabineros detuvo a un ciudadano boliviano acusado de tráfico de migrantes tras ingresar irregularmente por un paso no habilitado en la frontera. El suelo trasladaba a otro ciudadano boliviano y mantenía una prohibición de ingreso a Chile vigente desde 2020.
0: La región de Tarapacá.
26: Una mujer de 64 años fue detenida tras agredir a una doctora del CESFAM Sur de Iquique luego de que se le negara una nueva receta médica. La fiscalía instruyó diligencias investigativas y la imputada pasará a control de detención.
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26: En el marco del Día Mundial contra el Maltrato en la Vejez, el gobierno dio inicio a la ejecución de la nueva Ley Integral de Personas Mayores. Esta normativa forma parte del Plan Generación Dorada, una iniciativa que busca promover un envejecimiento digno, activo y saludable a través de un marco de protección legal. La legislación pone un fuerte énfasis en combatir los abandonos sociales, considerándolos como una vulneración grave si ponen en peligro la integridad física o psíquica de los adultos mayores. Sobre este rol de protección, la ministra de Desarrollo Social, María Jesús Wolf, enfatizó en que si las familias no están, el Estado debe asumir.
3: Primera vez el abandono de una persona mayor deja de tratarse como un asunto puertas adentro y pasa a reconocerse como lo que es, una vulneración de derechos que el Estado no puede mirar de lejos, y para ello esta ley crea un procedimiento de protección ante los tribunales de familia que permite actuar cuando una persona mayor en situación de dependencia queda sin redes que la sostengan y su vida o su integridad se ponen en riesgo. La familia es siempre la primera llamada a cuidar, pero cuando esa red no existe, falla o se vuelve una fuente de daño, el Estado asume un lugar de garante y responde.
26: En total, la nueva ley establece 15 derechos fundamentales para este segmento de la población. Entre los puntos más destacados se encuentran la igualdad y no discriminación por edad, el trato digno, la atención preferente, el acceso prioritario a la justicia, una vida libre de violencia y la garantía de mantener su independencia y autonomía. Tras su puesta en marcha, las autoridades confirmaron que la normativa cuenta con un plazo de un año para su total implementación. Asimismo, se fijó el 1 de diciembre de 2027 como la fecha límite para la elaboración definitiva de la Política Nacional de Envejecimiento. Nuevos antecedentes muestran que el Servicio Nacional de Migraciones alertó durante años sobre vuelos con ciudadanos haitianos, principalmente menores de edad, que no cumplían con la normativa vigente para ingresar a Chile. Carlos Maturana nos cuenta más.
4: El exdirector del Servicio Nacional de Migraciones, Luis Eduardo Talle, reveló que la institución advirtió formalmente a la Dirección General de Aeronáutica Civil, DGAC, sobre el arribo de vuelos procedentes de Haití y República Dominicana que transportaban a niños, niñas y adolescentes sin cumplir con los requisitos migratorios exigidos por la legislación chilena. Según un oficio enviado en julio de 2025 al director de la DGAC, Carlos Madina Díaz, las aerolíneas Arajet, Aruba Airlines y Galisteer trasladaron pasajeros extranjeros, principalmente menores de edad, algunos sin la documentación requerida por la Ley de Migraciones y Extranjería y en algunos casos acompañados de solamente dos adultos. En el documento, Migraciones expresó preocupación por las condiciones en que estos menores eran trasladados y advirtió sobre una eventual vulneración de sus derechos, así lo reveló Taller en conversación con radios regionales.
5: La autorización de los vuelos es de la Dirección General de Aeronáutica Civil. Nosotros desde el 2023 le venimos enviando oficios a la DGAC para que no autorice vuelos desde Haití por las condiciones de inseguridad y por las posibles vulneraciones a los derechos a las que estarían expuestos los niños.
4: La institución solicitó que no se autorizaran nuevos vuelos de esas compañías hacia Chile. Sin embargo, en respuesta al oficio, la DGAC respondió que iniciaría análisis jurídicos y eventuales investigaciones administrativas, pero no accedió a suspender las operaciones aéreas. Así lo comentó Taller a radios regionales.
5: Es importante señalar que nosotros hicimos varias denuncias al Ministerio Público contra la línea aérea y contra agencias de viaje por posible delito de trata y tráfico 2022 y 2023, investigación que en el Ministerio Público hoy está abierta por esta situación. Vale decir, alertamos a las distintas instituciones, alertamos también al Ministerio Público y en función de eso se activó esta investigación para ver si es que había efectivamente algún delito de trata o tráfico.
4: Los antecedentes indican que las alertas se remontaban al menos a 2023. Ese año, Migraciones informó sobre un vuelo charter proveniente de Puerto Príncipe con 141 pasajeros, entre ellos 98 menores de edad, acompañados únicamente por dos adultos responsables. El organismo manifestó entonces su preocupación por posibles situaciones de tráfico o trata de personas, lo que derivó en la cancelación de vuelos tras detectarse que los menores no contaban con toda la documentación exigida. Los antecedentes se conocen luego de la auditoría de Contraloría General de la República que detectó graves falencias en el ingreso masivo de menores haitianos bajo la figura de reunificación familiar. El informe estableció que en numerosos casos no se verificó adecuadamente el vínculo entre los niños y adultos que los acompañaban. La investigación también determinó que de las 2.792 personas que ingresaron al país mediante este mecanismo durante el periodo analizado, 1.476 lo hicieron en vuelos charters operados por distintas compañías aéreas. En una muestra revisada por Contraloría, 333 de 366 pasajeros correspondían a niños, niñas y adolescentes, lo que llevó al organismo fiscalizador a advertir un patrón de traslados masivos acompañado de deficiencias en los controles institucionales.
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2: la región de Valparaíso.
26: Forestín celebró sus 50 años junto a estudiantes de la escuela Juan José Tortel de Villalegre. La actividad promovió la prevención de incendios forestales, el cuidado del medio ambiente y la protección de la fauna nativa. Hasta acá dejamos el resumen de noticias. Nos volvemos a encontrar en una próxima edición. Que estén muy bien.
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6: Con permiso, muy buenas tardes, amigas, muy buenas tardes, amigos. ¿Cómo está usted? Qué rico saludarle a esta hora de la tarde, en este día martes 16 de junio de este año 2026. Llegamos a esta hora, como siempre, después de haber quedado completamente informados con todas las noticias, hora de almuerzo, comienzan los recuerdos.

Así hemos comenzado a disfrutar de los lindos recuerdos desde Radio Santa Cruz en esta tarde de día martes 16 de junio. ¿Cómo está usted? ¿Cómo estuvo su mañana? ¿Cómo le fue? ¿Cómo le ha ido con el frío en la mañana? ¿Hizo frío anoche? ¿Eh? Sí, esta mañana igual, claro. Hoy es el día de San Aurelio, don Aurelio, señora Aurelia, felicidades. Saludos también para quienes están de cumpleaños, celebrando algún aniversario, que lo pasen súper, súper bien. Traemos buena música, lindos recuerdos para acompañarle hasta las 3 de la tarde, como siempre, pues. En el Control Master ahí me acompaña Miguelito Miguel Ángel Morales. Y en las canciones, lindos recuerdos.

Ah, qué lindas canciones, qué lindos recuerdos. Si al mismo tiempo vamos hablando de salud de manera sana y natural. 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

0: Muy bien, es momento de hacer una pausa en los recuerdos para ir a los comerciales y volvemos. Nos queda tiempo hasta las 3 de la tarde para seguir disfrutando de estas lindas canciones del ayer aquí en Radio Santa Cruz en este día martes 16 de junio. No se vaya, yo voy y vuelvo. Permiso.
1: ...13:36.
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0: Y estamos de vuelta por acá, amigas y amigos, para continuar con la buena música, las lindas canciones, los buenos recuerdos desde Radio Santa Cruz. Tarde de martes 16 de junio, saludando a Aurelio, Aurelia, a usted que está de cumpleaños, algún aniversario. Felicidades. Le invito a seguir

Así vamos disfrutando de la buena música, las lindas canciones y los buenos recuerdos. Yo no sé si a usted le ha pasado, amiga, amigo, que hay situaciones que se repiten todos los días y que uno ya hace casi sin pensarlo. Levantarse de la cama con un poco más de cuidado, sentarse al borde, apoyar bien los pies y estirarse lentamente, porque si uno se apura, el cuerpo reclama. Otra cosa, abrir un frasco cuesta más que antes. 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Porque muchas veces uno espera demasiado, espera a que el dolor sea fuerte, a que la rigidez no lo deje moverse bien y a que el invierno le recuerde, le avise que hay un problema articular. Recién ahí usted piensa, ahora sí tengo que hacer algo. Por eso es importante entender que cuidarse antes también cuenta, que no todo es reaccionar cuando ya duele, sino prepararse para seguir haciendo su vida normal. 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

Qué lindas canciones, qué buena música, lindos recuerdos a esta hora de la tarde desde Radio Santa Cruz. Le acompañamos a esta hora mientras usted está almorzando seguramente, ¿sí? Buen provecho, pues que disfrute su rico almuerzo. ¿En qué parte nos está escuchando? ¿En Santa Cruz o en otra comuna, en Palmilla, en el Huique quizás? ¿O tal vez en la comuna de Pichidegua, en Santa Amelia, San Roberto, en el Toco, o para el otro lado, ya para abajo, en Las Cabras, la comuna de Las Cabras, el Manzano, en la cuesta Quilicura, para allá hacia Cocalán? Tantos lugares por allá, ¿no?, que nos escuchan todos los días a esta hora con los recuerdos. Se vienen las vacaciones de invierno, pues. Claro. Este viernes, último día de clases. Último día, nadie se enoja, cuando estábamos en el colegio. Así decíamos, ¿se acuerdan? El lunes comienzan entonces ya a regir las vacaciones de invierno. Momento de salir, de disfrutar, de levantarse tardecito, de recibir visitas, en fin, que lo pase súper bien. Nosotros desde Radio Santa Cruz, ya a esta hora, le acompañamos con los lindos recuerdos. Bueno.

0: Así estamos disfrutando de la buena música, de los lindos recuerdos y al mismo tiempo hablando de salud de manera sana y natural. ¿Alguna vez se ha detenido a escuchar lo que su cuerpo intenta decirle? 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Nosotros seguimos recordando.
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0: Muy bien, es momento de hacer una pausa en los recuerdos para ir a los comerciales y volvemos. Nos queda tiempo hasta las 3 de la tarde para seguir disfrutando de estas lindas canciones del ayer aquí en Radio Santa Cruz en este día martes 16 de junio. No se vaya, yo voy y vuelvo. Permiso.
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2: 14 horas con 2 minutos.
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19: Y estamos de vuelta por acá, amigas y amigos, para continuar con la buena música, las lindas canciones, los buenos recuerdos desde Radio Santa Cruz. Tarde de martes 16 de junio, saludando a Aurelio, Aurelia, a usted que está de cumpleaños, algún aniversario, felicidades. Le invito a seguir recordando.

0: Así le acompañamos con la buena música, con los lindos recuerdos. Y hablando de salud, claro, de manera sana y natural. Amiga, amigo, auditor, auditora, hay algo que muchas veces no tomamos en cuenta. El cuerpo no se desgasta de un día para otro. El desgaste es lento, silencioso, y cuando uno lo nota, generalmente ya lleva años acumulándose. Por eso, cuidarse no debería empezar cuando aparece el dolor fuerte, sino antes. Antes de que las rodillas molesten, antes de que las manos se pongan rígidas, antes de que el frío haga más evidente lo que el cuerpo ya venía avisando. Ahí es donde el colágeno cumple un rol fundamental. Con los años, el cuerpo produce cada vez menos colágeno, y eso se refleja en el desgaste natural de cartílagos, tendones y tejidos. No es una enfermedad, es parte del paso del tiempo. Por eso, incorporar colágeno es una forma simple y consciente de cuidar la estructura del cuerpo cuando todavía funciona bien y queremos que siga así. Y en este punto aparece un complemento muy importante, la rosa mosqueta. 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Mientras se comunica, seguimos recordando.
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Qué buena música, qué lindas canciones, lindos recuerdos. Somos Radio Santa Cruz en el 94.3 de la frecuencia modulada. Saludos también a quienes nos escuchan en nuestra señal online en internet www.santacruzfm.cl. ¿De qué parte nos escucha usted? ¿De Yaquil? ¿Del rincón de Yaquil? ¿De la finca? Saludos ahí a la finca. Tengo hartas amigas y amigos ahí en la finca, en Yaquil. Saludos también para Peralillo, en distintos sectores, en Los Cardos para allá, para Santa Victoria, El Barco, Las Majadas, Las Garzas allá arriba también, en fin. El domingo es el Día del Padre, ¿eh? Se está programando para regalonear a su papá el domingo. No necesariamente con un regalo, que de pronto llegar y entregar un regalo, pasarlo o mandarlo con alguien, peor todavía, no tiene mucho sentido. El hecho es poder estar, si es posible, con el papá al lado, regalonearlo. No es necesario hacer el tremendo asado ni nada, si se puede, qué bueno, qué rico. Pero si no, compartir un tecito, un matecito con sopa y pilla, cualquier cosita. Conversar, hacer recuerdos, regalonear. Eso hace muy bien, hace muy bien. Se lo sugiero, le doy la idea. El domingo, Día del Padre. Sigamos disfrutando de los lindos

Así vamos disfrutando de la buena música, las lindas canciones y estos maravillosos recuerdos. Hablando de salud de manera sana y natural. ¿Siente usted que el día recién comienza y el cansancio ya se hace presente? ¿Le cuesta levantarse de la cama o siente que el café de la mañana ya no le entrega la misma energía de antes? 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Seguimos recordando.

Qué lindo es recordar canciones maravillosas de aquellas décadas inolvidables. Y vamos hablando también de los productos naturales. 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Muy bien, y mientras se comunica, sigan los lindos recuerdos.

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4: Y estamos de vuelta por acá, amigas y amigos, para continuar con la buena música, las lindas canciones, los buenos recuerdos desde Radio Santa Cruz. Tarde de martes, 16 de junio, saludando a Aurelio, Aurelia, a usted que está de cumpleaños, algún aniversario, felicidades. Le invito a seguir recordando.

Qué buena música, qué lindos recuerdos. Así vamos disfrutando de esas lindas canciones que tantos recuerdos nos traen a la memoria. Junto a los productos naturales, como por ejemplo el maqui. ¿Usted lo conoce? Maqui es una planta nativa de Chile que ha ganado reconocimiento por sus notables beneficios. Es rica en antioxidantes, especialmente antocianinas, que han demostrado tener propiedades antiinflamatorias y protectoras contra el estrés oxidativo. ¿Cuáles son los beneficios de un tratamiento con este maqui? Ayuda a combatir el estrés oxidativo, contribuyendo a la prevención de enfermedades y el envejecimiento prematuro. Maqui previene y disminuye la inflamación del cuerpo. Maqui contribuye a reducir los niveles de colesterol y mejorar la función de los vasos sanguíneos. Y algo muy interesante, maqui promueve la regulación de la glicemia en la sangre. Eso es, maqui, excelente antioxidante y le ayuda a evitar el envejecimiento prematuro de su cuerpo. 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Mientras se comunica, entonces, nosotros seguimos disfrutando de los lindos recuerdos.

Muy buena música, lindas canciones, lindos recuerdos desde Radio Santa Cruz, acompañándole a usted donde se encuentra a esta hora. Saludos para Chépica. Tengo hartas amigas, amigos en Chépica, ahí en la rinconada de Navarro, Jáuregui. Hay hartos lugares por ahí. Chépica. Subiendo allá a la Cuesta del Peral, al otro lado en Teno también. Saludos a Teno. Y por acá en de Somedagüe para arriba, Isla del Guindo, Las Arañas, en Puquillay también, saludos, tengo que ir a Puquillay el sábado también, Nancagua, en fin, donde se encuentre usted, le saludamos cariñosamente a esta hora y le invito a seguir disfrutando de estos lindos recuerdos.

Ah, qué lindas canciones, qué lindos recuerdos. Si al mismo tiempo vamos hablando de salud de manera sana y natural. Antes uno no pensaba tanto en estas cosas. Comía lo que había, trabajaba todo el día y el cuerpo respondía igual. Pero con los años la historia cambia. Aparecen los dolores, el cansancio, las recomendaciones médicas y uno empieza a mirar la salud con otros ojos. Ahí es cuando los suplementos dejan de ser algo extra y pasan a ser un apoyo necesario. 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

0: Y nos vamos, amigas y amigos, punto final al programa del día de hoy. ¿Te gustó el programa? Sí, a mí también, me encantan los recuerdos, sí. Le invito entonces para que nos encontremos, si Dios quiere, mañana miércoles a la 1:15 p.m. acá en Radio Santa Cruz. En el control máster ahí estuvo Miguel Ángel Morales, mi amigo El Mimo. Que tenga una buena tarde, cuídese mucho, hasta mañana.
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2: 15:02 p.m.
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1: 15 horas con 29 minutos.
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0: 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Atención, el reloj marca las
1: 15 horas con 57 minutos.
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0: Muy buenas tardes, amigos y amigas. ¿Cómo están? Bienvenidos a nuestro programa Punto de Vista. ¿Cómo están? ¿Todos bien? Nos demoramos en entrar al aire porque estábamos ahí acomodándonos, estábamos dando las explicaciones, marcando tarjetas. Como siempre, ¿cómo están todos ustedes? ¿Bien? Esperando que se encuentren espectacular ya en este día martes 16 de junio de este 2026, en donde ya comenzamos una edición más de su programa Punto de Vista. El día de hoy, entrevistas, conversación, datos culturales y por supuesto acompañado como siempre de la buena música. Vamos de inmediato. Resfriado parece, ¿eh? Un poquito ahí resfriado, cotipado. Bueno, estamos en el periodo invernal ya prácticamente, en donde los virus respiratorios, las cosas medias raras afectan en la garganta, así que usted tiene que cuidarse. Muy bien, pasamos de inmediato a revisar el pronóstico del tiempo y la temperatura para los próximos días en nuestra ciudad de Santa Cruz y todos sus alrededores. Comentarles que a esta hora de la tarde en nuestro Valle de Colchagua tenemos 17 grados de temperatura a esta horita de la tarde.
1: No, nada.
0: Ah, ya, perfecto, ok. Oiga, 17. DJ Miño que me desconcentra ahí con sus miñadas. Ya, oiga, le cuento de inmediato que para el día de mañana, miércoles 17 de junio, tendremos cielos parciales con neblina matinal, una máxima de 13 grados y una mínima de 5. Para el día jueves 18 de junio, cielos parciales con una máxima de 17 grados y una mínima de 7. Y por último, para el día viernes 19 de junio, cielos parciales con una máxima de 19 grados y una mínima de 4 grados centígrados, según lo que indica meteorred.cl. ¿Cuándo son las Cármenes, DJ Miño, si tanto? ¿Cuándo se celebra la Virgen del Carmen?
1: Julio, ¿o no?
0: Usted está totalmente perdido, DJ Miño. Ya. El detalle. Muy.
1: ¿Cuántos son?
0: Vamos a verlo de inmediato, DJ Miño. A ver, para eso está la tecnología, porque nos preguntaron delante que nos mandáramos un saludito. Y dice que el 16 de julio, el próximo mes. Sí, pues estamos a un mes todavía de las Cármenes. Así que no sé, lo quería pillar, pero usted me pilló a mí. Ya. Ya. Amigos, 4 de la tarde ya con 13 minutos. Continuamos. Seguimos en su programa Punto de Vista.

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1: Seguimos, amigos y amigas, a través de la 94.3 Radio Santa Cruz FM. Pasamos de inmediato a revisar una noticia que ha conmovido también el Valle de Colchagua y, por supuesto, nuestra región de O'Higgins, con un hecho de violencia, con un hecho de delincuencia que afectó a nuestra vecina comuna de Palmilla con un portonazo en las afueras de la municipalidad de Palmilla. Durante horas de la mañana de este martes 16 de junio, se registró un violento portonazo en las afueras de la municipalidad de Palmilla. Según antecedentes preliminares, cerca de las 5 de la mañana, una funcionaria municipal llegaba a su lugar de trabajo cuando, mientras esperaba ingresar con su vehículo al recinto municipal, fue abordada por desconocidos. Los sujetos, quienes aparentemente portaban armas de fuego, la intimidaron y la sustrajeron un automóvil en el cual se desplazaba para luego huir en dirección desconocida. Tras el hecho, se activó el procedimiento policial correspondiente, realizándose las primeras diligencias investigativas en el lugar. El fiscal de turno tomó conocimiento de lo ocurrido e instruyó la concurrencia de personal especializado del OS-9 de Carabineros para apoyar la investigación. Afortunadamente, la funcionaria afectada no resultó con lesiones visibles y, por supuesto, se informó al fiscal de turno. Noticia en desarrollo que afecta también la seguridad de nuestro Valle de Colchagua, en donde estos hechos de violencia llegan también a nuestra zona y, por supuesto, estamos muy alertas para poder prevenir esta situación que afecta también nuestras comunas rurales. Hechos de violencia, hechos delictuales que no pueden permitirse. Vamos a seguir nosotros durante los próximos minutos ahondando en esta noticia y, por supuesto, usted la podrá seguir revisando en www.santacruzfm.cl.
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1: 16 horas con 28 minutos.
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1: Seguimos a través de la 94.3 Radio Santa Cruz FM y a través de nuestras plataformas digitales. Recuerde que nos podrá sintonizar en www.santacruzfm.cl. Continuamos con nuestras entrevistas con cada una de las distintas comunas que componen el Valle de Colchagua y por supuesto la región de O'Higgins para conocer cómo estará la llegada del invierno, cuáles serán las medidas de precaución que se estará tomando de cada uno de los municipios y por supuesto temáticas diferentes que afectan a cada una de las comunidades que compone nuestra región de O'Higgins. Esta vez nos vamos rápidamente hasta la comuna de Nancagua porque ya estamos conectados junto a su alcalde, don Gabriel Ahumada. ¿Cómo está, alcalde? Bienvenido a Radio Santa Cruz.
2: Muy buenas tardes, un gusto saludar a cada uno de ustedes de Radio Santa Cruz. Estamos aquí full trabajo, recién estaba en una reunión de trabajo con comunicaciones preparando algunas actividades que se vienen a futuro para nuestra querida comuna de Nancagua.
1: Así es, alcalde. Bueno, estamos prácticamente a 5 o 6 días de que llegue el invierno a nuestro hemisferio, por supuesto, con algunos trabajos, con algunos, me imagino, con algunos trabajos preventivos también para evitar cualquier situación que pueda afectar también a la comunidad de Nancagua. Cuéntenos un poquito de qué se tratan estos trabajos.
2: Bueno, nosotros aquí en la comuna de Nancagua empezamos más o menos en mes de abril a trabajar el tema de preparando para el invierno. La primera gestión que realizamos acá en la comuna de Nancagua, una reunión de trabajo junto a todos los dirigentes sociales de la comuna de Nancagua,

0: correspondiente a los canales que corresponde a los canalistas, y lo que nos corresponde a nosotros ya tenemos todo el trabajo realizado prácticamente. O sea, claro, estamos preparándolos para el invierno. La semana pasada tuvimos una reunión acá con el director regional de Senapred, donde también evaluamos algunas cosas correspondientes al río, ¿cierto? Preparándolo para prevenir lo que pasó anteriormente en 2023, ¿cierto? Que tuvimos complicaciones con el río. Ahora, si viene una situación compleja, vamos a tratar de que sea lo menos posible. Usted claro, sabe que eso de la naturaleza, uno no tiene mucho que decir.
1: Efectivamente.
0: Pero sí podemos prepararnos, exactamente.
1: Claro, la fuerza de la naturaleza, usted sabe, no hay prevención ahí. Cuando la fuerza de la naturaleza azota con fuerza, y eso trae muchas veces algunas consecuencias. Alcalde, usted lo mencionó con respecto también al río. Han habido trabajos también en el sector de la ribera, el río Tingiririca. Me imagino que también se estará con autoridades regionales pudiendo verificar el buen estado del cauce del río, ¿no?
0: Sí, correcto. Estos días fuimos a terreno con el director de Senapred también por algunas situaciones que pasan en el sector de callejones, donde hay que hacer unos trabajos que ya se están solicitando. Estamos pidiendo una reunión también con la DGA también para analizar algunos temas de algunas defensas fluviales que son importantes para el sector de La Gloria y cerca del río, que se están haciendo unos trabajos que venían de unos proyectos anteriores y que lamentablemente ese trabajo se está haciendo hacia la orilla de la prácticamente los parronales, y la gente reclamaba por qué no lo hacían para el lado de la comunidad, que era lo más importante, pero claro, los proyectos ya estaban realizados, ya proyectados, y había que hacerlo. Pero hoy día, bajo esa situación, nosotros estamos pidiendo hoy día los recursos necesarios para que se siga trabajando en defensa fluvial en la comuna de Nancagua y para evitar posibles anegamientos futuros.
1: Así es, un tema importantísimo también para los vecinos que colindan también con la ribera del río Tingiririca, en donde año a año la preocupación también los invade con respecto a ver cómo va a venir el clima, si es que va a venir muy lluvioso el invierno, de poder también tener alguna situación de emergencia. Así que es una problemática que año a año va también afectando. Hay comunas que tienen problemas con los incendios forestales. Nancagua lamentablemente tiene la presencia del río Tingiririca, o sea, no sé si lamentable, porque también permite la agricultura, pero en el invierno se complica un poco la cosa también ahí en la ribera del río. Alcalde, también llevándolo al tema estudiantil, ya esta semana los estudiantes de nuestra región pasan a sus vacaciones de invierno. Cuéntenos también cómo se proyectan estas vacaciones de invierno para la comuna de Nancagua.
0: Bueno, nosotros acá estamos trabajando a través de las oficinas, distintas oficinas que tenemos aquí en la comuna de Nancagua, donde hemos unido tanto la oficina de la juventud, deporte, OLN, ¿cierto? Y se van a proyectar varias actividades para mantener con actividades de nuestros niños jóvenes en la comuna de Nancagua. Incluso se están preparando actividades deportivas, ¿cierto? Con lo que corresponde en estas actividades de distintos niveles, o sea, actividades para los más chicos, para los jóvenes y para los más mayores ya. Se van a ver algunos ciclos de cine también por ahí, algunos campeonatos, algunos tipos de fiestas para jóvenes, sin alcohol por si acaso.
1: Ya, perfecto, eso está bueno.
0: Sí, porque como trabajamos con Tenda, claro, Tenda también nos ayuda también
1: a prevenir.
0: Sana, sí, correcto.
1: Oiga, alcalde, bueno, y también esto de la salida de los estudiantes permitirá también poder realizar mantenimiento, realizar algunas mejoras en la infraestructura de los establecimientos educacionales de la comuna. Cuéntenos un poquito, ¿irán a ver trabajos?
0: En esa parte nosotros no nos manejamos mucho porque en Nancagua no tenemos administración educación, porque ahí la maneja SLED aquí en la comuna de Nancagua.
1: Perfecto, el SLED que Colchagua.
0: Podemos apoyar, siempre vamos a estar apoyando.
1: Claro, el SLED, ahí está el SLED de San Fernando Chimbarongo, ¿no? Correcto. Perfecto.
0: Sí, exactamente.
1: Perfecto, aquí, el que se hace. ¿Cómo ha visto también usted el desarrollo y el del SLED? ¿Cómo ha visto el funcionamiento de este nuevo sistema de educación?
0: Bueno, por lo menos está funcionando aquí en la comuna de Nancagua. Sí, algunas cosas que podrían ser mejor, pero eso se van arreglando en el camino. Y de todas maneras, nosotros nunca hemos dejado a los niños de lado, porque si bien es cierto, son nuestros alumnos, son vecinos de Nancagua, son nuestros apoderados. Nosotros igual tenemos convenio con los distintos colegios de la comuna de Nancagua y siempre estamos apoyando en distintas actividades que ellos realizan desde nuestros distintos departamentos.
1: Oiga, alcalde, ¿cómo surgió esto también de los recorridos? Porque muchas veces las municipalidades, los municipios apoyan también a los establecimientos educacionales con recorridos para acercamiento de los alumnos. Este año, en donde la educación ya no le pertenece a la comuna, sino que le pertenece al SLEP, cuéntenos, ¿cómo ha sido también esto de los traslados de los muchachos?
0: Por lo menos aquí en Nancagua ha estado funcionando bien el tema de traslados de los niños.

0: es LEP. Nosotros no hemos tenido mucho que aportar en ese sentido. Puede mejorar, sí, como le digo yo, pero nosotros sí le estamos aportando en distintas actividades que realizan los colegios, que hoy día muchas veces por el LEP no tienen los recursos financieros, pero nosotros sí, a través de nuestros departamentos, con nuestros monitores, llevamos a tirar a los colegios a nuestros niños.
1: Oiga, alcalde, bueno, y estábamos hablando de los recursos, de lo que significa también el gasto público. ¿Qué le parece también este proyecto de ley que viene a recortar un poco el presupuesto en el Fondo Común Municipal?
0: Bueno, ahí igual nosotros los complica un poco, porque tenemos que reorganizarnos nuevamente con todo lo que tenemos, que es lo que tenemos que dejar de hacer y de quedarnos con las cosas más importantes, ¿no? O sea, como si se aprietan arriba, nosotros para abajo también los apretamos. En ese sentido, igual hemos tenido varias conversaciones entre los alcaldes del país y de la región, que no nos afecte tanto el tema este de los recortes, y especialmente que no nos toquen el Fondo Común Municipal, porque nosotros dependemos mucho de ellos.
1: Claro, un porcentaje importante del financiamiento de la comuna es gracias al Fondo Común Municipal, ¿no?
0: Correcto. Nosotros funcionamos mucho con el Fondo Común Municipal. Claro. Sin ello, nosotros no avanzamos.
1: Claro que sí, muchas veces dicen, claro, que las contribuciones, las patentes comerciales o el permiso de circulación, pero ese es un ingreso mínimo comparado con el gasto de una comuna, ¿no, alcalde?
0: Sí, de todas maneras, o sea, los municipios se mantienen con estos recursos y yo siempre he dicho, nosotros vamos a seguir hasta el final acompañando a nuestros colegas alcaldes de toda la comuna y de la región, en este caso de la región de O'Higgins y también del país. En ese sentido estamos todos bien unidos, en ese sentido de seguir luchando, que no nos toque en el Fondo Común Municipal, porque bueno, nosotros esos son los recursos que mueven los municipios, mueven las comunas, así que no estamos todos unidos en esa misma parada de que las autoridades también nos escuchan a nosotros, que si nos afecta, va a afectar las ayudas que van directamente a la comunidad.
1: Oiga, y el ámbito social, por ejemplo, en la comuna de Nancagua, ¿se vería, por ejemplo, si usted le hace un recorte en la comuna, también tendría que verse afectado este ítem, ¿no?
0: Claro, de todas maneras,
1: O sea, es complejo igual.
0: Nosotros incluso ya estamos haciendo algunos ajustes acá de algunos departamentos, apretando un poquito algunas actividades culturales como para poder tener recursos en otras cosas que seguramente hoy día la gente va a llegar a pedir a la sociedad, porque hoy hay mucha gente que está sin trabajo, sino claro. Yo atiendo público todos los días miércoles, le aseguro que de 20 personas que atiendo en el día, 15 o 20 vienen por trabajo, que claro. Lamentablemente está muy complicada la situación.
1: Claro que sí, la situación en nuestro país está compleja debido también al alza de los combustibles, distintos factores, también la delincuencia que afectan el desarrollo de nuestro país. Alcalde, por último, para terminar nuestra conversación y por supuesto preguntarle, ¿habrán actividades también para el Día del Padre? Este domingo 21 de junio se celebra el Día del Padre en nuestro país y me imagino que en Nancagua también habrán actividades, ¿no?
0: Mira, nosotros este año dejamos de lado las actividades del Día del Papá y el Día de la Mamá.
1: Ya. Por lo mismo que estábamos hablando anteriormente.
0: Pero claro. Sí vamos a fundamentar algunas actividades familiares después para todos. Estamos proyectando más adelante una actividad que integremos a todas las familias.
1: Claro.
0: No enfocar solamente al papá, a la mamá y al niño, sino a la familia. Ya vamos a hacer algunas actividades bien bonitas ahí, pero estamos, como le decía al principio, estamos fortaleciendo los recursos para ir en apoyo también a las necesidades que se vienen. Se vienen muchas necesidades porque ya hay gente que anda viviendo mercadería, ya hay gente que tiene problemas del gas, claro. Que tiene otros problemas. Entonces, y hoy día también nosotros ahí estamos viendo, ya estamos como preparados con el carbón, con el nylon, tenemos preparado también los sacos de arena, por cualquier emergencia ya estamos preparados, gracias a Dios, con el equipo.
1: Y por último, alcalde, para que usted le pueda entregar un mensaje ahí a los vecinos y vecinas de Nancagua que nos están escuchando a esta hora de la tarde.
0: No solamente decir a los vecinos que tratemos siempre de hacer las cosas lo mejor posible, ser ordenados también dentro de nuestras propias casas, nuestros hogares. Uno cuando lleva una finanza ordenada desde la casa funciona bien. Lo que podemos hacer hoy día lo vamos a hacer, y como yo siempre digo, que si vamos a hacer un gasto aquí que no es necesario no hacerlo, sino prevenir a lo que realmente se necesita en un hogar, en una casa. Y lo otro también es ser cuidadoso con el tema de la calefacción. Nosotros igual acá hemos tenido varios incendios últimamente, meses atrás hemos tenido más de 8 familias que perdieron sus casas. Entonces ser cuidadoso de revisar también las calefacciones, en este caso las chimeneas, el tema para evitar los incendios.
1: Efectivamente, una problemática que afecta también en el invierno con respecto al mantenimiento de nuestras estufas a leña, de nuestros dispositivos para calefaccionar. Es muy importante poder prevenir y, por supuesto, no estar ahí a última hora con esto. Así que, alcalde, muchísimas gracias por este contacto telefónico. Un gran cariño, un gran saludo para los vecinos y vecinas de Nancagua y, por supuesto, nos estamos encontrando a través de Radio Santa Cruz.
0: Muchas gracias, estimado. Que Dios les bendiga. Un saludo para todos.
1: Ahí estábamos junto a la primera autoridad de la comuna de Nalcagua, don Gabriel Ahumada, alcalde, que nos tenía ahí esta información para entregar a esta hora de la tarde. Nos vamos a un temita musical y ya estamos de vuelta.

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0: 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Atención, el reloj marca las
1: 16 horas con 56 minutos.
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0: Muy bien, amigos, llegamos al final de la programación del día de hoy. Agradecer como siempre a todos aquellos que estuvieron en nuestra sintonía presente junto a nosotros, disfrutando de la buena música, de la compañía, de las entrevistas, conversación, datos culturales y los buenos panoramas que siempre les trae nuestro programa. Así es, nos encontramos nuevamente a través de Santa Cruz FM 94.3. Soy Rafael Vázquez. Beso y abrazos. Chao, chao.
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2: 17 horas con 29 minutos.
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3: Hola, ¿cómo están? Sean bienvenidos a esta entrega de noticias aquí en la 94.3.
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3: El Mapo-Higgins refuerza plan invernal con obras en ríos y caminos ante lluvias. El Ministerio de Obras Públicas intensificó trabajos preventivos en cauces, rutas y monitoreo hídrico para reducir riesgos de inundación y mantener la conectividad durante el invierno en la región de O'Higgins. Las lluvias y posibles crecidas de ríos ya activaron medidas preventivas en distintas comunas de O'Higgins. Frente a este escenario, el Ministerio de Obras Públicas reforzó su plan Operación MOP Invernal 2026, que considera obras en cauces, conservación de caminos y monitoreo permanente para enfrentar emergencias derivadas del invierno. Uno de los puntos inspeccionados fue el sector Los Cruceros, en la comuna de Olivar, donde autoridades regionales revisaron los trabajos de refuerzo de 31 espigones sumergidos en el río Cachapoal, destinados a disminuir riesgos de inundación y proteger infraestructura cercana. Estas acciones nos permiten anticiparnos a eventuales situaciones de emergencia mediante intervenciones en cauces, rutas y sistema de monitoreo, con el objetivo de resguardar a las personas y la infraestructura regional, señaló así el seremi del MOP O'Higgins, Carlos Astudillo. El plan también contempla trabajos preventivos en distintos puntos de la región, incluyendo defensas fluviales, conservación de cauces y nuevas intervenciones para reducir riesgos asociados a lluvias e inundaciones. Además, la Dirección General de Aguas, DGA, mantendrá monitoreo permanente de estaciones hidrométricas para activar alertas tempranas frente a aumentos de caudal provocados por lluvias o nieve en precordillera. Desde el MOP informaron que el plan considera coordinación con SENAPRED y otros organismos para responder de manera oportuna ante eventuales emergencias invernales.
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3: O'Higgins logra que sus 33 comunas cuenten con planes de acción climática. La región se convirtió en la primera del país en alcanzar cobertura total de planificación climática comunal tras una inversión superior a 460 millones financiada principalmente por el gobierno regional. La región de O'Higgins se convirtió en la primera del país en contar con planes de acción comunal de cambio climático en sus 33 comunas, una herramienta que permitirá a los municipios prepararse frente a desafíos como la escasez hídrica, eventos climáticos extremos y riesgos ambientales. Del total de planes, 29 fueron financiados por el gobierno regional de O'Higgins junto al Consejo Regional mediante una inversión de más de 460 millones de pesos, transformando a la región en la única del país que ha destinado recursos del Fondo Nacional de Desarrollo Regional FNDR para apoyar esta planificación climática a nivel comunal. El avance cobra especial relevancia debido a que el próximo, también el día 13 de junio, venció el plazo establecido por Ley Marco de Cambio Climático para que los municipios del país elaboren y aprueben estos instrumentos. El gobernador regional Paulo Silva Amaya destacó el alcance de esta iniciativa y el desafío de avanzar desde la planificación a acciones concretas. Hoy, dice, las 33 comunas cuentan con una hoja de ruta para enfrentar sus desafíos climáticos. El trabajo ahora es transformarlo en proyectos concretos.
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3: Encuesta Criteria, aprobación del presidente Kast cae a 39% y Arrau es el ministro mejor evaluado. La última encuesta Criteria, publicada este recién pasado domingo, evaluó la gestión del presidente José Antonio Kast y su gabinete ministerial. Según el sondeo, la aprobación del mandatario alcanzó un 39%, registrando una baja de un punto porcentual

0: que la iniciativa tendrá consecuencias positivas para el país, 7 puntos menos que en la medición previa, mientras que quienes consideran que tendrá efectos negativos aumentaron un 36%, 5 puntos más. La encuesta también abordó la controversia generada por los embargos efectuados por la Tesorería General de la República a cuentas bancarias de personas con deudas asociadas al crédito con aval del Estado, CAE. Frente a la afirmación de que el embargo constituye una forma aceptable de cobro, un 48% manifestó estar en desacuerdo, mientras que un 30% expresó su respaldo a la medida. En cuanto al respaldo al gabinete, el ministro de Seguridad, Martín Arrau, se posicionó como la autoridad mejor evaluada con un 56% de aprobación. Le siguen la ministra de Salud, May Chomalí, y el ministro de Vivienda, Iván Poduje, ambos con un 55% de evaluación positiva.
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0: La comuna de Santa Cruz inicia esperada renovación de veredas en el sector de Rafael Casanova. Con el inicio de las obras de mejoramiento de veredas en el sector calle Rafael Casanova, en la parte posterior a lo que es el terminal de buses, el municipio dio un nuevo paso en su plan de recuperación de espacios públicos y accesibilidad para la comunidad. En un contacto realizado por el programa Punto de Vista en Terreno, conducido por Rafael Vázquez, el alcalde de Santa Cruz, Yamil Etit Romero, destacó que esta iniciativa responde a una planificación comunal que busca renovar sectores históricos de la ciudad que por décadas permanecieron sin intervención significativa.
2: Un hito importante para nosotros que es parte del programa de gobierno comunal, donde ha habido preparación, planificación, y la planificación sigue efectivamente y felizmente entregando sus resultados. A nuestra espalda ustedes pueden ver que se está empezando la demolición para la posterior construcción de veredas que, como ustedes pueden ver, lleva muchísimos años en malas condiciones. De hecho, yo nací acá hace 44 años y que me atrevería a decir con total tranquilidad que estas veredas están iguales hace 40 años por lo menos. El contrato dura 90 días, lo logramos sacar adelante a través de la priorización que hicimos de los recursos que llegan de la SUDERE, lo IRAL, y vamos, entregamos hoy día la obra y los próximos 90 días, desde donde está la vereda en buenas condiciones en Casanova hasta O'Higgins, se va a construir las veredas de este importante y céntrico sector y calle en nuestra comuna.
3: Bueno, preguntarle qué significa también para usted como administración poder renovar estas veredas que usted lo nombró 40 años sin, y también es una dificultad también para las personas en situación de discapacidad que transitan por este centro neurálgico de la ciudad.
2: Este es el centro de la comuna y ustedes pueden ver, estamos haciendo la nota y hay un pastelón levantado, allá no hay un pastelón, un poquito más allá están en malas condiciones. Algo muy importante porque primero parte de cumplir nuestro plan de gobierno comunal, donde hemos tenido la planificación para sacar adelante obras que llevan mucho tiempo esperando, como la apertura de la piscina después de algunos años que estuvo cerrada, como la entrega de la Casa de la Cultura, que estuvo muchos años sin ninguna actividad importante. Ya estamos pronto a que logremos entregar la Casa del Adulto Mayor en un par de semanas más, ojalá, ese proyecto del 2020 que está esperando y no había ningún proyecto para poder recuperar la Casa de nuestro Adulto Mayor de Santa Cruz. Vamos a entregar de aquí, desde el día de hoy que entregamos las veredas, vamos a entregar yo creo que en las próximas 2-3 semanas, unos 2 tramos de veredas más, en sectores muy importantes y concurridos de nuestra comuna. Y acá es especial, no solamente porque es un sector céntrico que hace más de 40 años que no tiene vereda en buenas condiciones, y lo digo con propiedad porque nací aquí hace 44 años, sino que porque efectivamente aquí jugaba cuando estaba niño, y el día de hoy venir como alcalde a entregar una obra a una empresa que va a dejar este espacio en impecables condiciones, por supuesto que tiene un sentido especial.
3: Alcalde, también con respecto al resto del centro de la ciudad, también por ejemplo por el costado del terminal hacia adentro, donde están los canasteros, también por el sector también de donde se ubican los colectivos, para que la gente también pueda contextualizar acá en la ciudad, ¿también vendrán obras para esos sectores?
2: Sí, por supuesto, tenemos un proyecto ambicioso en materia de vialidad urbana. Queremos mejorar las veredas de toda la comuna de Santa Cruz. Ustedes han visto ya el año pasado, ya en nuestro primer año entregamos 3 tramos. Ahora vamos a entregar de aquí este semestre unos 2 o 3 tramos más. Ya el equipo recorrí toda la comuna cargándole los proyectos que tienen que levantar, porque hay que hacer tomografía, hay que diseñar los proyectos, hay que postular a un banco de proyectos para obtener financiamiento, y lo que ustedes ven aquí atrás es el fruto de un trabajo después de un año. Estas cosas no pasan de un mes para otro. Por lo menos tenemos que tener un semestre para lograr levantar el proyecto, buscar la fuente de financiamiento, conseguir el financiamiento, licitar, adjudicar. Y así como usted dice, estamos preocupados del sector urbano, rural de nuestra comuna, de poder entregar las condiciones mínimas, básicas, que debe tener una comuna turística, moderna, un epicentro comercial como la nuestra.
3: Alcalde, también preguntarle con respecto a la por ejemplo, el casco histórico en la plaza se hizo para que fuera un tramo universal.

0: transversal para que no hubiesen desniveles, por ejemplo, este sector también está pensado para ese tipo de usuarios.
1: No el tipo de usuario, las veredas van a quedar en impecables condiciones, pero las bajadas de auto o los pasos cebra en algún lugar va a ser el lugar de paso y tránsito y cruce de la vereda. Esto no va a nivel como en la plaza por motivos de seguridad. Aquí pasa un gran flujo de vehículos y la berma, la solera, también es un protector para fijar el límite entre la calle y la vereda.
0: Claro, porque en este sector ahí está la caja de compensación, por ejemplo, en donde vienen muchos adultos mayores a...
1: Usted lo dijo, por eso pensamos en este sector. Donde está la caja, un metro más atrás, efectivamente, está nueva la vereda, o por lo menos tiene unos 4 o 5 años, y ahora vamos a continuar con el tramo que falta para tener este tramo donde circulan muchos adultos mayores en nuestra comuna en impecables condiciones.
0: Y para volver al proyecto, disculpa, 90 días entonces tendrá la duración de este proyecto, en donde ya se podrá inaugurar y por supuesto la gente podrá transitar por este sector. ¿Van a haber algunas medidas de seguridad para que no vayan a ocurrir accidentes?
1: Sí, se entrega la obra, todas las empresas tienen que tener un prevencionista, un plan de riego. Nosotros tenemos también lo propio, es lo que nos comentó la empresa en la mañana, que va a despejar la cancha, va a hacer lo que usted está viendo acá atrás, que van a remover la antigua vereda con una retroexcavadora, van a seguir haciendo hasta el tramo que van a intervenir, luego van a aplicar base estabilizada para que la vereda quede transitable y ahí empezar a construirla. El progreso tiene sus complejidades, tiene sus costos, sus incomodidades, pero al final de 90 días, 3 meses más, vamos a tener vereda en impecables condiciones después de que lleva más de 40 años en estas condiciones que usted ve que está bastante deteriorada.
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3: La región de O'Higgins pierde más de 9.600 empleos formales en un año e informalidad laboral escala al 30,2%. Un complejo escenario se aprecia en el mercado laboral de la región de O'Higgins tras el 8,5% en que se ubicó la desocupación durante el trimestre móvil febrero-abril de 2026. Esta cifra marca un aumento de un punto porcentual en 12 meses, arrastrado por una concentración de 9.630 puestos de trabajo y una caída drástica en las plazas laborales formales. En este panorama, el 30,2% de la ocupación informal se consolidó como el principal refugio para las familias de la región, superando en 3,4 puntos porcentuales al indicador nacional de 26,8%. De acuerdo con el último boletín estadístico del Instituto Nacional de Estadísticas, INE, el número de ocupados regionales descendió a 453.133 personas, anotando una baja interanual del 2,1%. La destrucción de empleo protegido estuvo liderada por el sector de la minería, con un retroceso del 35,5%, seguido por la administración pública, con una merma del 15,5%. Como contraparte a la pérdida de puestos asalariados formales, los trabajadores informales sumaron 136.787 personas, equivaliendo a un crecimiento del 11,9% en 12 meses.
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3: Hospital de Marchivo fortalece gestión de agendas mediante capacitación en sistema Fonendo. Con el objetivo de fortalecer la gestión de agendas y optimizar la atención de los pacientes, el Hospital de Marchivo participó en una jornada de capacitación sobre el sistema Fonendo, actividad organizada en conjunto con el Servicio de Salud O'Higgins. La instancia permitió abordar aspectos claves relacionados con el agendamiento de pacientes, la configuración de agendas y la administración de horas de atención, herramientas fundamentales para avanzar hacia una atención más eficiente, organizada y oportuna. En representación del establecimiento participaron el encargado de SOME, doctor Fabián Araya, junto a las oficiales administrativas Jocelyn Hidalgo de OFA, Valeria Mena y Jessica Cortés, quienes reforzaron sus conocimientos para seguir contribuyendo al mejoramiento de los procesos internos del hospital. Desde el Hospital de Marchihue agradecieron el apoyo de Paola Jara Vázquez y de todos quienes hicieron posible esta instancia de aprendizaje y trabajo colaborativo, destacando la importancia de la capacitación continua para fortalecer la calidad de la atención entregada a la comunidad.
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3: Obispo de Rancagua encabezó misa en honor a San Antonio de Padua. Con gran participación de fieles provenientes de distintos sectores de la comuna, la parroquia San Antonio de Padua de Chépica celebró el pasado 13 de junio su fiesta patronal, culminando así un amplio programa de actividades pastorales desarrollado durante las semanas previas. La Eucaristía solemne fue presidida por el obispo de Rancagua, Monseñor Guillermo Vera Soto, quien acompañó a la comunidad en la celebración de su santo patrono. La ceremonia reunió a familias, agentes pastorales y devotos de San Antonio de Padua, quienes renovaron su fe y agradecieron la protección del santo a lo largo de los años. La festividad estuvo precedida por diversas actividades religiosas que prepararon espiritualmente a la comunidad. Entre ellas destacó la celebración de Quasimodo realizada el 7 de junio en el contexto de la solemnidad de Corpus Christi. El recorrido fue encabezado por el párroco Padre Juvenal Galás, junto al diácono Patricio Reyes, ministros extraordinarios de la comunión, guasos y numerosos peregrinos llevando a Jesús sacramentado a personas enfermas o con movilidad reducida que no pueden participar habitualmente en la Eucaristía.
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3: Podría existir riesgo de incendios. Hernán emite alerta de seguridad en 4 modelos de estufas. El Servicio Nacional de Consumidor, Sernac, emitió una alerta de seguridad luego de que la empresa Electrolux de Chile, S.A., informara de un defecto presente en diversos modelos de estufas marca Mademsa, que implica un eventual riesgo para la seguridad de las personas consumidoras. En el detalle, se trata de 4 modelos que corresponden a un total de 32.974 unidades que fueron distribuidas en el país entre abril y junio de 2026 y que presentan una posible falla en el regulador de presión de gas. A la fecha, y según lo reportado por la empresa, existen 9.289 unidades en manos de consumidores. Nos despedimos ya de este boletín informativo este día martes 16 de junio de este 2026.
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4: 17 horas con 52 minutos.
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2: Bienvenidos amigos, buenas tardes, cariños para toda la gente que nos acompaña con estos lindos mensajes y también por supuesto con buena música. Estamos en contacto con usted en este frío día martes, ¿eh? La verdad es que está muy helada la jornada, pero que tenemos muchas cosas importantes que destacarles también con usted que está con nosotros en la sintonía. Don Abelardo Miño y Pablo Correa ya están en la parte de sonidos, siempre preparados ellos para poder brindar la mejor apuesta también pues con los grandes. Usted ha escuchado ahí los buenos datos que se nos viene el Día del Papá, así que es importante para que usted también pues así como lo va a hacer con Supermercado La Colchagüina, está también pues nuestros buenos amigos del gran local de Casa Zúñiga, que tiene muchas oportunidades. Saludamos también a la gran farmacia La Botica del Valle y nuestros amigos parlamentarios que nos acompañan siempre con novedades importantes de lo que está pasando en el Congreso, los diputados Ricardo Neumann y Sebastián Cristofanini. Con ellos vamos a estar conectados también con la información de un día que ha sido muy noticioso lo policial. La verdad es que han habido cosas importantes que se han marcado durante las últimas horas, muy cercanas, por lo demás, lo que ha sido también pues el devenir de la información referente a esta situación que se vivió hoy día en la comuna de Palmilla, en pleno centro, en una mañana que se tornó bastante noticiosa y que lógicamente preocupa a la comunidad sobre esta situación de lo que pensábamos que estaba muy lejanos, que uno veía la televisión, que se presentaba un poco en la radio, de estos portonazos y que también pues de estos abordajes también que tienen algunos delincuentes. Bueno, se vivió lamentablemente, lo decimos así, en la comuna de Palmilla, a la entrada de lo que es el estacionamiento también de la ilustre municipalidad de esta comuna, donde fue abordada precisamente una funcionaria de esta repartición pública, que cuando llegaba también pues ahí a tomar un poco lo que era su turno muy temprano, porque al parecer ella se encargaba también de poder coordinar viajes de personas que tienen algún problema de salud, que deben ser llevadas también a los centros hospitalarios más especializados, que es un servicio que presta también la gente de la municipalidad en algunos casos, y lamentablemente fue ahí apuntada por dos personas, más otros que estaban cercanos, tengo entendido, le robaron su auto. Imagínese la situación psicológica del momento que vivió ella también por estas, que esto no es costumbre que pase en esta situación que nos vive, o no estábamos acostumbrados, pero hay que empezar a preocuparse, porque me decían después de que hubo también pues una especie, aparte de lo que pasó con esta funcionaria, según nos dicen también, afortunadamente al parecer habría sido reunido también los antecedentes a la policía de investigaciones, a carabineros, y habría sido hallado el vehículo de esta funcionaria. Y se había preocupado también pues la gente de Palmilla, porque hubo también una situación de estos famosos pinchazos a un amigo caminero, al parecer, pues ahí, que también se había dado por ahí cerca, en la parte céntrica de Palmilla, y le robaron una gran cantidad de dinero. Esos de que se le ofrecen ahí a usted, oiga, pinchó un vehículo, si quiere, mire, lleva una rueda desinflada, lo apoyamos. Y la gente, claro, baja con la confianza de que le van a dar, mientras tanto hay otras personas que se van a lo que es la maletera, o abren los vehículos también para sacar las cosas que están en el interior. Más otros también, pues temas que se están dando. Preocupante situación, porque está muy cercano a nuestra ciudad de Santa Cruz, pero también por lo que conlleva la tranquilidad que en un momento adecuado tienen las comunas como son Palmilla o las comunas vecinas, y que estén pasando estas situaciones ya por tercer día consecutivo, temas delictivos que, aunque son en alguna parte también resueltos, otros quedan ahí al pasar, pero también queda esa, el miedo que se da también en esta situación de alguna gente que también pues como que se quedan indefensas en muchos aspectos. Así que ha sido la noticia que hoy día nos ha marcado también, pues que han tenido que recurrir también todas las informaciones. Tengo entendido que se está investigando, aún hay información de cámaras y todo eso, pero no han sido encontrados los culpables. Al parecer solamente el vehículo de esta funcionaria de la municipalidad de Palmilla, de acuerdo a la información que nos han entregado y que está relacionada un poco también con este tema también, pues, de lo que se vive en las últimas horas. Así que, según se ha señalado, ya fue encontrado, se comentó durante esta jornada el vehículo, las condiciones, ni tampoco el lugar, se han sido entregadas también por lo que es la información policial, que es más resuelta en un momento adecuado, pero también hay resguardos para poder seguir avanzando en lo que es el detalle importante para poder lograr también dar con estas personas que causan daños no solamente estructurales, sino que también psicológicos a mucha gente.

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3: El cariño para todos los amigos que nos van acompañando también pues en este día de Aureliano y Aureliana. Felicidades, que lo pasen muy bien pues en esta jornada, en este buen día, ya cuando comienza también la novena de la Virgen del Carmen, me decía, por esta fecha, que forma parte un poco de agradecer también pues todos los favores concedidos de la Santa Patrona de Chile, que con su manto nos protege y que nos invita también pues a vivir con fe nuestra vida, pero además tener siempre la oportunidad de poder hacer el bien pues sin mirar a quién. Por lo tanto, es importante un día como hoy también pues que se refleje para usted que es devoto de la Virgen del Carmen. Tiene mucha gente que anda con su escapulario, siempre lleva también pues ahí esa imagen en algún lugar y que lo protege desde muchos puntos de vista. Y vamos a ir a la línea telefónica porque a propósito de amigos que hoy día también están en línea, tenemos al amigo Patricio Orellana que está ahí también pues por ahí en la comuna de Palmilla. ¿Cómo está, querido Patricio? Gusto saludarlo. Muy buenas tardes.
4: Muy buenas tardes, don Héctor. ¿Cómo está usted?
3: Muy bien, pues. ¿Cómo está el ambiente por ahí? ¿Muy frío por la calle, amigo, por ahí por cerca de su casa?
4: La mañana estuvo fría, pero la tarde estuvo más cálida.
3: Más agradable. Mucho de neblina en la mañana, ¿no?
4: A la neblina, sí. Frío y neblina, sí, pero es parte de la época, pero hace falta la lluvia.
3: Por ahí está la clave. Parece que y pensábamos que esta semana podía caer agüita, pero dicen los meteorólogos que al parecer se ha escapado un poco de la zona, llovería para la zona sur. Está haciendo falta en realidad también porque, por mucho usted que es un hombre que ha vivido tantos años y que ha trabajado en el mundo agrícola, se requiere ya pues precisamente poder tener también pues humedad para poder enfrentar los desafíos de las siembras y también pues de mantener los frutales como corresponde, ¿no?
4: Sí, pues don Héctor, lo que está diciendo usted de la Virgen, de Dios, que es importante acordarse de eso, así tener fe, es. Como dice usted, para estas cosas. Ahora la lluvia es lo más importante en esta región agrícola aquí, que nosotros vivimos de la fruta, del campo.
3: Por supuesto, y que tiene además Palmilla, donde usted vive, una oración muy especial también para la Virgen del Carmen, sobre todo en septiembre, cuando se le recuerda con ese lindo homenaje, pero siempre es importante también pues tener en la oración a la gente que más quiere. Pues cuéntanos, ¿cómo está su linda familia? ¿Cómo está su linda madre, querido Patricio?
4: Bien, gracias a Dios. De lo más que está bien. El sábado pasado estuve con ella y está bien, gracias a Dios, afirmando la camina. Ahí está la Anita con ella batallando, pero de lo más está bien. Mente, todo bien, sí, que feliz.
3: Usted lo habla de eso mal, por tal vez por la edad que ella tiene y que ha enfrentado muchos desafíos, ¿no?
4: Sí, tanto. Tiene 90 años y ya está como no puede caminar, pero afirmando la camina, así que está bien de la mente todo y está bien cuidado.
3: Además que nos escuchan en la tarde, así que aprovechamos a saludarlos también, a todos ellos también, ¿no?
4: Sí, por don Héctor, yo lo estaba molestando para saludar a un compañero de trabajo, un gran amigo, don Aquiles, que está de cumpleaños, el Aquiles Lizama de San Rafael.
3: Ah, qué bien, pues. Saludos muy cariñosos para ellos también, que son auditores fieles también pues a nuestro programa. Y queremos enviarle un abrazo muy cariñoso por el feliz cumpleaños para él, que sean muchos años más. Bueno, y que sigan siendo tan buenos amigos ustedes, que durante tanto tiempo también se conocen. Y desde ese punto de vista es tan importante tener gente amiga de calidad y que hace más fácil la vida también, querido amigo Patricio, ¿no?
4: Eso es lo más importante. Hoy día hay tanto de separaciones, pero la amistad es lo más importante. Y este muchacho, buen chiquillo, es jardinero aquí de Vicuña, de Agrovilla, aquí haciendo Corchagua, muchos años es jardinero y yo he trabajado más de 20 años con él, pues, y necesita ser saludado y cumple 65, y así que jubila hoy día al tiro y está celebrando en grande, creo,
3: porque me imagino. Va a tener que con la familia Pérez Plaza por ahí, a lo mejor lo están celebrando también, ella. Seguramente creo con ellos, pues. Que sí, siempre están ahí muy cercanos, claro que sí, pues bueno, va a poder postular a la PGU y varias otras cosas más para que se le firme un poco el bolsillo, ¿no?
4: si Dios quiere, sí, pues día le dieron la tarde libre en la empresa aquí, cuando está el cumpleaños, y él se fue temprano a preparar el asado y la torta, todo, y a recibirlo. Toda su familia ahí, por la Clarita, su sobrino, así que él aquí le merece ser saludado.
3: Bien, pues sí. Bueno, ojalá que estos 65 años le sirvan para que siga tan activo como siempre, que no le vaya a complicar la vida, porque dice que después de los 65 comienza a pensar distinto uno en la vida, ¿no?
4: No, también, ayer estuve de vacaciones, ayer salió a trabajar.
3: Qué bueno.
4: Y hoy día, años, y que lo, no, está sanito, está bien, está operado. Ha tenido complicaciones del corazón, pero está operado y está muy bien.
3: Ya, qué bueno. Tendré mucho amor que entregar el hombre, así que abrazos muy cariñosos para el amigo Aquiles, porque sea un día lindo, que lo pase muy bien con su linda familia. Y lo felicitamos a usted también, pues, amigo, por este lindo gesto, porque es muy lindo cuando uno está en fechas especiales también que se le recuerden estos momentos especiales.
4: Sí, un saludo es muy importante para cualquier persona, y más que él, es compañero de trabajo, todas las mañanas firmamos juntos, lo despedimos en la tarde, y tantos años, ¿no? Y la Clarita, su mamá, era muy cariñosa, su papá, tenemos buen contacto con ellos.
3: Mire qué lindo.
4: Una gran familia, muy ordenada, luchadora, ¿no? Y que merece ser saludado el Aquiles, pues, que lo pase bien. Y tenía un cordero, creo,
3: para la fiesta. Oye, ¿no lo invitó? ¿No lo invitó a la fiesta, no?
4: No, usted va a ser otra para los compañeros. Para
3: ah, qué bien.
4: Más. Hoy día con la pura familia,
3: dijo. Ya, qué bien, pues, muy bien, pues. Hay que llegar entonces ahí a acompañarlos para disfrutar la vida, ¿no?
4: Cierto, sí, pues. Y muy agradecido, don Néstor, por recibir el llamado, y como siempre usted está teniendo bien, pues.
3: No, contentísimo de recibirlo a ustedes también con nuestro amigo Belardo. Aquí estamos atentos y abrazar al amigo Aquiles, que lo pase muy bien, que sea un lindo día y que por supuesto siga floreciendo esa linda amistad que ustedes tienen durante tantos años también, pues, y que lo hacen de tal manera que desarrollan también una actividad que les gusta tanto como es el mundo agrícola. Así que, amigo Patricio, muchos abrazos para usted, cariños a su linda familia, a su bella madre, a sus hermanos y por supuesto al gran Joaquín también, que hoy día está de fiesta, ¿no?
4: Don Aquiles. Muchas gracias, don Néstor. Muchas gracias por todo, por recibir el llamado y está escuchando, si son fieles auditores ahí en Cunaco y en San Rafael, siempre.
3: Hay que llenar las copas entonces para hacer un brindis, para celebrar, ¿no?
4: Llenar las copas, salud por el Aquiles.
3: Eso es, salud, brindis por todos. Abrazo, amigo, que lo pase muy bien. Felicidades para ustedes.
4: Igualmente, gracias, don Néstor.
3: Gracias, hasta pronto. Los amigos de siempre, pues, los auditores que quieren expresar su cariño en este siempre presente. Ya son las 6:20.

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0: 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Donde hay siempre mucho frío o hay mucha calor, es una comuna que queremos mucho y que lógicamente tenemos el gusto de poder tomar contacto a esta hora con un gran amigo, director de desarrollo comunitario, don Víctor Hernández, para que nos cuente un poco también pues desde esa linda comuna de Marchihue. Ahí estamos presentes porque la verdad es que hay una labor realmente extraordinaria que ha hecho don Sebastián Flores Labarca, el señor alcalde de esta comuna, y que tiene muy contento también la comunidad en eso, trabajan diariamente. ¿Cómo está, querido Víctor? Gusto saludarlo. Bienvenido al Siempre Presente.
1: Muchas gracias, don Héctor Tito Pichuante, por esas palabras, primero para la comuna y para nuestro alcalde, y segundo, saludar a través suyo a toda la gente que está siempre presente también ahí en la radio a esta hora de la tarde.
0: Bueno, feliz, pues estamos ahí a través de la radio de Santa Cruz, la radio Alegría, usted que también pues ha recorrido tantos lugares también pues tanto desde los estudios como así también pues desde la amistad con su linda madre, que siempre tenían ustedes también una visión muy especial y estaban en los mejores eventos. Y ahora, bueno, tener el privilegio y la linda responsabilidad de estar ahí también como director de desarrollo comunitario, lo que ha permitido también pues avisorar del desarrollo que ha entregado el señor alcalde, don Sebastián Flores, junto a su equipo al cual usted pertenece, porque la verdad es que nos sentimos muy contentos, la gente está dichosa, porque la verdad es que un hombre muy joven, pero con mucha fortaleza, con mucha ímpetu de poder atraer los recursos, y también las autoridades que han estado visitándolos a ustedes para llevar también buenos proyectos para su comuna, ¿no?
1: Así es, don Héctor, yo creo que, bueno, y también aprovechar de compartirlo con la comunidad a través de la radio. Yo creo que han sido 16, 17 meses de arduo trabajo que ha liderado nuestro alcalde, y con un grupo de profesionales que estamos a disposición del desarrollo de Marchihue, y en eso no hay discusión. Hoy día también, gracias, tenemos también la fortuna de contar con grandes aliados a nivel parlamentario, a nivel también de gobierno, con los seremis que nos han visitado, han estado acá presentes en la comuna donde el alcalde les ha podido presentar sus proyectos, y a partir de eso, ¿no es cierto?, empezar a trabajar por más y mejores oportunidades para nuestra gente en distintas áreas, desde el deporte, la infraestructura, en salud. Hace un par de meses, después de estar mucho tiempo detenido el proyecto, el alcalde y junto al gobierno regional tuvo ahí la inauguración de la posta de la quebrada. Han tenido también mejoramientos en las escuelas, coordinaciones, ¿no es cierto?, en materia deportiva, en desarrollo para el trabajo en favor de la mujer, y así sucesivamente. O sea, en todas las líneas de trabajo que un municipio le competen, el alcalde nos ha pedido mucho terreno y nos ha pedido también poder innovar. Acabamos de salir hace poco rato en una reunión para en materia de desarrollo sustentable, de poder, ¿no es cierto?, tener una comuna más amigable con el medio ambiente. Entonces, por eso le digo, son distintas las áreas en donde Sebastián, como alcalde, ha encabezado desde la juventud, desde la energía, desde su experiencia en la formación de proyectos, y también en la experiencia también de un gran hombre y alcalde que fue don Héctor Flores.
0: Claro que sí, pues. Bueno, y en el tema de seguridad también se ha trabajado activamente, estimado amigo Víctor Hernández, con quien conversamos, porque la verdad es que no solamente se ha preocupado de que lo que es el centro de Marchihue tenga también pues la seguridad a través de los sistemas de televigilancia. Tengo entendido que también pues la comunidad del CONES también tuvo un gran avance, donde se inauguró un moderno sistema de televigilancia que permitirá fortalecer un poco la prevención del delito y aumentar la seguridad del sector, que me imagino se debe tener también, porque los sectores se han visto muy bien recepcionado todo el avance que usted nos señalaba está haciendo el señor alcalde, don Sebastián Flores Labarca, ¿no?
1: Así es, buen punto el que usted hace ahí en materia de seguridad pública, que sabemos que es un sentir hoy día a nivel país, claro. Y que bueno, está exento de ello. Son distintas las iniciativas, como bien dice usted, de fortalecer, gracias también al trabajo articulado entre las organizaciones territoriales y la gestión que hace el municipio, de poder dotar de más y mejores cámaras en toda la comuna. Ahí está el sector de Halcones, ahí la Junta de Vecinos Barrio Alto, con nuevas cámaras de televigilancia. Hay un trabajo también en materia de luminarias. Sabemos muy bien que los sectores, entre más iluminados puedan estar, se reduce la sensación de inseguridad, y eso también ha sido un trabajo, por ejemplo, en el sector de Mayermo, que se extendió la luminaria en sectores donde estaban muy oscuros y había mucho tránsito de personas. Controles preventivos también durante el día, durante la noche, con las patrullas de seguridad que hacen un trabajo también ahí arduo para poder entregar mayor sensación de seguridad a la comunidad. Y eso claramente es liderazgo y gestión que el alcalde ha pedido a todos los equipos.
0: Claro que sí. Y desde el tema territorial también pues se ha trabajado activamente firmando importantes alianzas, por ejemplo en el turismo, en el patrimonio, incluso por ahí también con algunas universidades, y esto también pues va dando cabida de que el presente también pues de nuestra comuna, que queremos mucho también por lo demás, porque cada vez que uno va para ese lugar nos reciben con tanto cariño, y el turismo local también, que sabemos que tiene una potencialidad muy importante, Marchihue y sus sectores, han sido también pues beneficiados en esta oportunidad, ¿no?
1: Sí, bien lo dijiste, el turismo y el patrimonio también han sido una línea importante. Está el convenio con la Universidad de Chile, con la Facultad de Arquitectura, en donde se instala capital humano en la comuna para poder rescatar, ¿no es cierto?, hitos e infraestructura importantes en temas patrimoniales que pueden ser también un atractivo turístico. Eso va de la mano, y por consiguiente activamos también el desarrollo económico en la comuna. Más gente que nos visita, más gente que se pueda quedar, así sucesivamente. Hay trabajo también con la Cámara de Comercio, en donde el alcalde ha podido tener también importantes reuniones para poder fomentar el desarrollo económico local y poder, ¿no es cierto?, apoyar también ahí a los emprendedores. Hace poco también, y está en curso, una escuela también de formación para los emprendedores locales en materia de marketing digital, estrategias de negocio. Entonces son áreas que si bien, como les partimos hablando de patrimonio, claro, se van articulando y encadenando una con otra, porque el trabajo es integral, y en eso nuestro alcalde no se pierde en que tenemos que ofrecer, ¿no es cierto?, mejores oportunidades para comunas como Marchihue.
0: Y en eso también, por supuesto, ustedes son muy importantes, porque ahí además tenemos un gran amigo que pertenece un poco al grupo de este equipo de trabajo, como es el consejero regional José Ignacio González, que también junto a otros consejeros de nuestra región han apoyado muchísimo la gestión también del alcalde, ¿no?
1: Sí, o sea, los consejeros regionales son una alianza importante a la hora también de conseguir recursos, de establecer alianzas estratégicas, y en eso José Ignacio claramente es un aporte. Hoy día están ahí, ¿no es cierto?, tratando de tener la mejor, por ejemplo, alternativa con respecto a lo que son los FNDR. El año pasado la comuna tuvo, gracias a una minuciosa gestión que el alcalde nos pidió, de apoyar a las organizaciones y también hacer los proyectos públicos que se ameritaban, ser una de las tres comunas con mayor inversión del gobierno regional en el 8%, más de 200 millones de pesos, que llegaron a organizaciones, que llegaron también al municipio, y hoy día se van a ver reflejado más cultura, en más deporte, en mayores actividades de esparcimiento, y porque no, y a propósito de lo que hablábamos recién, más seguridad. Hace poco también el alcalde firmó un convenio con Junaed, que nos va a permitir ahora, y aprovecho también de extender la invitación, de tener actividades durante las 2 semanas de vacaciones de invierno para los niños. Y eso también va a permitir, y tiene un enfoque también territorial, porque el alcalde también ha pedido poder descentralizar, llegar a los sectores. Esta escuela abierta va a estar en Rinconada de Halcones, va a ser un trabajo mancomunado entre la oficina local de la niñez, entre el programa de medio ambiente y el programa de deportes, que se van a vincular de una u otra forma para poder llevar a cabo, ¿no es cierto?, las actividades en la Escuela Noveles de Chile del sector de Rinconada. También vamos a tener durante la semana de invierno talleres artístico-culturales a través del programa de cultura, y también ahí agradecer el apalancamiento de recursos que nos hace Tamara Jonfré, nuestra Seremi de Cultura, está haciendo ahí un trabajo territorial importante. Y gracias a ellos también vamos a poder tener actividades, ¿no es cierto?, durante las vacaciones de invierno y poder cerrar el 4 de julio las vacaciones también con actividades deportivas de nuestro programa de deporte, que también se ha lucido en la gestión de nuestro alcalde, que no solamente se ha visto reflejado en mayor inyección de recursos, sino que también en logros. Tenemos hoy día deportistas que están llegando a alto nivel de competencia, tenemos también niños y niñas que se están saliendo de las tecnologías muchas veces y están jugando tenis playa, fútbol y otras tenis de mesa y otras actividades que también le han entregado grandes triunfos a la comuna.
0: Lo que permite obviamente también avisar de una mejor manera estos nexos y este contacto y esta confianza que se tiene también de parte de las autoridades que usted señalaba, lo que es la gestión que está haciendo él en beneficio de todos nuestros amigos marchihuanos y marchihuanas, o marchihuanas y marchihuanos que están en nuestra sintonía. Estamos conversando con quien es director de desarrollo comunitario, precisamente de la ilustre municipalidad de esta comuna, que está muy contenta, además porque el tema de los permisos de circulación también fue un gran apoyo que se brinda, porque Marchihue usted sabe que tiene también pues cosas muy lindas, no solamente su entorno, su gente, sino que fiestas que son memorables, que han marcado un antes y un después, porque es cosa de hablar un poco de lo que fue la Expo Gama. Imagínese dónde está Ignacio Ormazábal, querido amigo, que subió al escenario precisamente en una noche de fiesta que teníamos ahí en Marchihue, y que se ha posesionado con su humildad, con su cariño, y le cuento a la gente que está en la sintonía de usted que pronto va a estar junto a Marisela, nada menos así que en el es. Movistar Arena, después de haber estado así. Ahí, se atrevió gracias a sus primos, porque pareciera que lo subieron, y bueno, la vida dice que llega, los momentos llegan cuando tienen que llegar, y eso se ha reflejado, porque él, donde quiera que vaya, recuerda a su querido Marchihue, ¿no?
1: Sí, bueno, bien lo dice usted, pues, y se ha viralizado la comuna, se ha viralizado, ¿no es cierto?, el video donde él hace este match con Alanis Lago en ese minuto y además puede mostrar, ¿no es cierto?, su talento vocal, que le ha permitido hoy día no solamente alcanzar un alto impacto en distintos escenarios, sino que también en las redes, lo cual para los artistas también hoy día es súper importante.
0: Claro.
1: Y bien lo decía usted,

0: Ah, claro, no, tengo entendido que este jueves tienen fiesta ustedes ahí también para celebrarlos ellos como corresponde, ¿no?
1: El 18, este jueves 18, a partir de las 7 de la tarde, el encuentro es en el gimnasio municipal y vamos a tener animación interactiva, vamos a tener, ¿no es cierto?, la música con Lucero, que es una cantante de estilo cumbia ranchera, y vamos a cerrar la tarde con humor y con mucha risa con Ernesto Belloni, el poeta, y su elenco que vienen con el show La Bestia está de regreso, así que todos invitados.
0: El inconfundible Checopete, ¿eh?
1: ¿Ah?
0: El inconfundible Checopete, para que la gente lo ubique más que nada, pues porque
1: sí,
0: para que vengan también, habrá música, alegría, muchas risas y me imagino entretención, y como siempre ustedes, como no son nada de apretados, habrá mucha generosidad en muchos aspectos, porque uno va a Marchihue y siempre lo pasa muy bien, porque ustedes también, pues si la comunidad se expresa de distintas maneras y como sea, siempre hay algo para disfrutar, para compartir con los amigos, ¿no?
1: Sí, por supuesto que algo también va a haber para compartir y atender a quienes no, a quienes lleguen, ¿no es cierto?, al gimnasio municipal para, ¿cómo dice usted?, pasar una tarde agradable.
0: Eso es.
1: Celebrar también, ¿no es cierto?, a la comunidad, un espacio, una actividad recreativa y también con los papás también de la comuna que se merecen el reconocimiento pertinente aquí en Marchihue. Así que son dejamos abierta también ahí la invitación para este jueves y no todo es fiesta, aprovechando también ahí el enlace don Héctor, no todo es fiesta porque también nuestro alcalde ha ido a tocar varias puertas y gracias a Dios se le han abierto para poder tener mejores servicios en la comunidad. Decíamos recién, a veces nos cuesta llegar a grandes ciudades o nos cuesta llegar, ¿no es cierto?, a servicios, sobre todo a servicios médicos que son complejos, lo entendemos, y no solamente pasa en Marchihue, pasa en una realidad país. Y es por eso que este viernes y sábado también el alcalde ha traído un operativo, un operativo de salud con exámenes 100% gratuitos para la comunidad. Requisito único, ser Fonasa B, C y D.
0: Ya.
1: El único requisito, y son 27 exámenes de sangre en los que la comunidad va a poder acceder de forma gratuita, ¿no es cierto?, y para saber en qué está también está su salud. Muchas veces nos cuesta, tenemos aquí la gente de Marchihue va a Santa Cruz o el que no está en el hospital, pero aquí vamos a tener una instancia de trabajo preventivo en materia de salud pública gracias también a la gestión del alcalde y poder, ¿no es cierto?, acceder a estos exámenes de forma gratuita, como les digo, este viernes y sábado acá en la comuna.
0: ¿En qué sector va a realizarse? ¿En algún hospital o en algún sector especial?
1: No, van a ser en el ex internado.
0: Ah, perfecto.
1: Ya, donde hoy día está instalándose la unidad de salud integrativa y ahí va a estar dispuesto el equipo de este laboratorio que se va a hacer cargo de este operativo, así también un equipo oftalmológico, también a bajo costo, para quienes tengan problemas visuales o quienes deben ir a un control, qué sé yo. Está también el servicio durante este viernes y sábado. Entonces, nos cuesta a veces ir a especialista. Aquí vamos a tener especialista este fin de semana. Y eso, como bien dice usted, eso no es más que gestión, no es más que decisión respecto de los temas que hoy día a la comunidad le preocupan, que es la seguridad, que no es cierto, que es la salud y que es el bienestar. Y en eso, hoy día también es súper importante lo que el alcalde está haciendo y liderando junto al equipo de funcionarios, que nunca hay que dejar de reconocer el gran trabajo que hacen, y el Consejo Municipal también, que ha apoyado distintas iniciativas.
0: Bueno,
1: otro precedente, por ejemplo, este año, por segundo año consecutivo, se vuelve a aumentar el presupuesto y la inversión en educación. La beca de educación superior va a alcanzar cerca de los 40 millones de pesos para estudiantes que hoy día están, valga la redundancia, estudiando, ¿no es cierto?, en la educación superior, y que por Dios que en estos tiempos viene bien un apoyo.
0: Por supuesto que sí, pues y en eso también está esta iniciativa. Bueno, queremos agradecerle, querido amigo, hemos dado una visión general de lo que es el gran trabajo que ustedes están realizando. Se lo merecen y contentísimo a través de nuestro programa Siempre Presente por la Radio de Santa Cruz y la Radio de Alegría tomar contacto con usted y poder saludar, pues, en su persona como director de desarrollo comunitario a este gran alcalde como es don Sebastián Flores Labarca, al Consejo Municipal y, como usted lo decía, a todos los funcionarios que también, pues, son importantísimos el desarrollo de esta, la comuna tan hermosa que es también Marchihue y que conlleva, ahí también, pues, usted sabe que tenemos ahí un lindo parque, Los Vientos, hay muchos sectores hermosos que ahora se han ido compartiendo también, pues, ahí en la tierra

0: que la gente quiere tanto como la tierra y los molinos. Así que un abrazo muy cariñoso, querido amigo Víctor Hernández. Saludos en su persona a toda la gente de Marchigüe y contentísimo también de poder dar a conocer esta linda gestión que ustedes realizan en favor de la gente.
1: Gracias a usted por el contacto, a la gente de Santa Cruz, de Lolol, de Pumanque, Paredones, Peralillo y todas las comunas vecinas también, y por supuesto a la gente de Marchigüe que escucha el programa, que es fiel también a este horario en la radio Santa Cruz, que muchos lo esperan, así que gracias también por este enlace y poder compartir un poco lo que está pasando acá en Marchigüe.
0: Felicidades, amigos, que lo sigan disfrutando y ahí contento de poder estar con ustedes apoyando esta gran gestión.
1: Muchas gracias, don Héctor.
0: Don Víctor Hernández, pues director de Desarrollo Comunitario, conversando de lo que es el avance de la querida comuna de Marchigüe.

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2: 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Hemos recibido también un mensaje que nos llega también desde Palmilla, con una amiga nuestra que es Jessica, que nos escribe un poco también de lo que hicimos el comentario al comienzo de nuestro programa, porque la verdad es que hay preocupación en la comunidad de lo que está pasando con Palmilla Centro, porque me dice, ¿cómo está? Gracias por decir que están ocurriendo cosas malas en la comuna, robos, asaltos, portonazos. Lo más importante, según ella nos expresa, es que definitivamente haya vigilancia, porque la verdad es que es lo que se está haciendo. Hay que, seguramente con esto, la preocupación también de las autoridades, tanto policiales como institucionales, se tendrá que poner ojo más también pues en este aspecto, desde el tema lectivo, de no solamente de tener cámaras, sino que también pues poder enfrentar los desafíos de las rondas, que usted sabe también pues existe a veces un dejo de alegría cuando uno ve a carabineros. Cuando le sacan un parte, no, pero cuando están ellos dando vueltas por ahí en algunos sectores, obviamente son muy necesarios. Ahora el tema pasa también es que la cantidad de funcionarios no es mucha, pero existe también ahora un sistema de vigilancia comunal, y esperamos que obviamente se dé, porque la verdad es que la gente quedó muy preocupada porque pasó hoy día, esta mañana, digamos ahí a la entrada de la municipalidad, donde precisamente una funcionaria fue abordada, le quitaron su vehículo, y ella, imagínese, a esa hora también llegando tranquilo a desarrollar sus actividades, y se encuentra, claro, era temprano, pero igual estas situaciones no pueden seguirse repitiendo. Y además han habido robos también en algunos sectores, algunos locales comerciales, tengo entendido que son de Palmilla Centro, por lo tanto es importantísimo este llamado que hace la comunidad, un poco también con los comentarios que lo analizan los auditores y que por supuesto nosotros lo recepcionamos para poder hacer voz parlante a las autoridades y a las personas que requieren también tener un poco más, a lo mejor, de cautela referente a estas situaciones que pasan en Palmilla Centro por estos días.

¿Ya se programó usted para celebrar el Día del Papá? ¿Dónde lo va a compartir? Pues nos recuerde que con nuestros buenos amigos ahí, con los aplausos también para la gente, para el papá, porque si no nos aplaudimos nosotros, ¿quién? La oportunidad para que también puedan lograr, claro, entretenerse, pues disfrutar, pues, hacer también, pues, estamos, ¿cómo? También, ¿no? 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muchos partidos, se vienen las vacaciones de invierno y que seguramente todos los van a querer ver y seguir también, pues, en esta oportunidad. Hoy día se jugaron partidos, por ejemplo, Francia, le costó mucho ganarle a Senegal, estuvieron 2-0, después vino el 2-1 y con un golazo de Mbappé el tercer 3-1 y casi se le pone el 3-2 en el último minuto, pero se ganó Francia este compromiso. Con lo que es 2 goles de Mbappé, que obviamente dará seguramente más que hablar, porque todos están preocupados a veces de Messi, pero veremos qué pasa también con Argentina. Hoy día también Argentina sale a la cancha. Están jugando en estos momentos la gente de Irak con Noruega. Está ganando Noruega por 2-1, están los 51 minutos. A propósito del partido de Argentina, increíble los valores de los... ¿Cuánto paga usted por ir al estadio aquí en Santa Cruz? Claro que es un mundial, obviamente. A veces uno hace 8.000 pesos más o menos, ¿no? Y vamos ahí con... A propósito, Santa Cruz juega el viernes también por Copa Chile, ¿eh? Así que lo va a estar escuchando usted a través de Solo Deportes desde las 18.30 aproximadamente. Vamos a estar ahí en directo también, pues, desde la capital. Y hoy día se juega el partido de Argentina. Las entradas más baratas eran $60, o sea, como 60.000 pesos prácticamente, porque está prácticamente 900 y un poquito más. El dólar ha pasado, llega a 1.000 en algunos lugares, pero resulta que ahora las que quedaban valían $1,000, o sea, casi $1,000,000. Todo para un DJ, por ejemplo, como Abelardo Meño no tiene problemas, pero para un locutor de radio se complica un poco también, ¿no? Así que imagínese, para ir a ver un partido, claro, es un mundial, pero gastarse todas esas lucas. Eso es lo que está pasando con el Mundial y que se centraliza también, pues, con lo que va a ser la instancia. Hoy día vamos a ver cómo anda Argentina, porque la verdad es que no nos ha ido bien los latinoamericanos o los sudamericanos. Perdió la gente de Ecuador, perdió Paraguay, empató ayer Uruguay 1-1 y hoy día a ver qué pasa con Argentina, porque nos queda Argentina y mañana Colombia, que son los representantes de este lugar del mundo.

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1: El corazón en la maleta, claro que sí, pues es una bonita canción de regalo para compartirla con usted. Pues ahí estábamos comentando algunos detalles de lo que pasa con Mbappé, con Messi, pero también Haaland está haciendo lo suyo en Noruega, también rompiendo todos los esquemas también dentro de lo que es el Mundial. En novedades también pues el tema de lo que es también la sola cuna universal, sigue siendo comentario también hoy día desde lo que son las redes por algunos temas que se están tocando y que van marcando un poco el desarrollo de este proyecto que está ahí pues buscando la opción de que llegue en buena forma, porque muchos tienen reparos, muchos dicen que debieran pagar también pues el gobierno, hacer un esfuerzo también desde ese punto de vista para que no salga del bolsillo de los trabajadores, porque al parecer por ahí va esta situación que se ha manifestado, sus reparos e indicaciones al gobierno y que va marcando la representación de los trabajadores que han tocado ese tema, que se espera que haya también pues una buena solución porque podría prestar un apoyo importantísimo. El lunes se ingresó el proyecto, el gobierno ha generado diversas reacciones desde los sectores económicos, mientras la Central Única de Trabajadores, la CUT, manifestó sus reparos, la Confederación de Producción y de Comercio valoró los cambios y las propuestas. Así que vamos a ver qué va pasando. En el ojo de huracán también está Chépica, fíjese que estábamos viendo algunas novedades. La Contraloría General de la República, al parecer, ha puesto los ojos en la comuna de Chépica, en las gestiones, así que esperemos qué va a pasar también pues con el aclarar también estos conceptos que se van tocando y que sean noticias también pues en esta hora, con el cual cerramos ya nuestro encuentro. Pues agradeciéndoles, como siempre, que usted se siga en nuestra sintonía, que nos acompañe, que nos dé su confianza, su cariño y nos dé también la oportunidad de estar en casa, en el trabajo, 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el diputado Sebastián Cristofanini, nos hemos dado el gusto de poder estar con ustedes también pues en esta hora, junto a Belardo Miño y Pablo Correa, desde El Sonido. Que tenga una buena noche. Muchas gracias por la sintonía.
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3: 19 horas con 4 minutos.
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0: Gracias.
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1: Pan compartido en la Eucaristía. Dios nos ama a todos. El gran misterio de Melquisedec, que se alude en el Génesis, en la primera lectura de este día de Corpus Christi. El milagro de este Dios compartido en el Sagrario. Este Dios que se hace pan para nutrirnos. Un pan que alimenta, pero que alimenta el alma. Un alimento que quiere darnos esa vida eterna, quiere darnos esa alegría, esa plenitud. Pero que, ojo, en ocasiones no lo dejamos actuar. Por eso vale la pena que nos hagamos algunas preguntas. Y yo me pregunto hoy, ¿cómo vivo la misa? ¿Qué espero o qué regalo yo a la Eucaristía? ¿Me entrego a Jesús o es simplemente un acto reflejo de ir? Señor, que la misa sea un encuentro contigo, que el pan compartido sea un pan donde yo me entregue para recibir y recibirme en Dios.
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2: 19 horas con 56 minutos.
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8: Hola, ¿cómo están? Soy María Belén Araya y les doy la bienvenida a este informe de noticias donde hablaremos que Corte Suprema abre 56 procesos de remoción contra jueces por viajes durante licencias médicas. También sabremos que el oficialismo impulsa comisión investigadora por ingreso de menores haitianos y apunta a responsabilidades institucionales. También hablaremos que cruz de Iglesia Patrimonial de Viña del Mar podría ser retirada con helicóptero por riesgo de caída.
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8: Las bancadas del Partido Republicano y de la UDI anunciaron que promoverán la creación de una comisión especial investigadora para indagar las graves irregularidades detectadas por la Contraloría General de la República en el ingreso de cientos de niños, niñas y adolescentes haitianos a Chile mediante procesos de reunificación familiar. La iniciativa surge tras un informe del organismo fiscalizador que reveló deficiencias en los controles del Servicio Nacional de Migraciones durante 2025. Según los antecedentes, ese año ingresaron al país 3.235 ciudadanos haitianos con residencia temporal, de los cuales 2.792 lo hicieron bajo la figura de reunificación familiar. El diputado de RN, Eduardo Durán, se refirió a esta comisión.
7: Vamos a impulsar una comisión investigadora especial para dilucidar y buscar las responsabilidades políticas respecto de este escándalo que no puede quedar sin sanción. Y también en nuestro rol fiscalizador haremos todo lo que está a nuestro alcance, con oficios a la Contraloría, esta comisión especial investigadora, y si es necesario, nos haremos parte de las querellas que el Ministerio Público está llevando adelante frente a esta situación. Nuestro deber es proteger la infancia.
8: Entre las observaciones de Contraloría figuran la falta de verificación de antecedentes clave por parte del Servicio Nacional de Migraciones, como la validación de domicilios y de los adultos responsables declarados para el cuidado de los menores. Asimismo, se detectó que 98 niños y adolescentes no fueron reportados oportunamente a la Subsecretaría de la Niñez. Las inspecciones en terreno evidenciaron además que varios menores no residían en las direcciones informadas oficialmente ni estaban bajo el cuidado de los tutores registrados al momento de su ingreso al país. Por su parte, el diputado de Evópolis, Jorge Guzmán, arremetió contra el exdirector del Servicio Nacional de Migraciones, Luis Taller.
9: ¿Cómo no va a ser alarmante que entre un vuelo privado proveniente del extranjero con más de 140 personas y que hayan decenas de niños que vienen bajo el resguardo de uno o dos adultos? Eso es evidente que constituye un hecho ilícito, que no es otro que tráfico de menores. Y nos parece preocupante que el exdirector de Migraciones no tuviera la capacidad de prender las alertas, de tomar decisiones, de, en definitiva, presentar las denuncias que correspondían para que esto fuera inmediatamente resguardado. Aquí tenemos hechos que ha acreditado Contraloría de niños que ingresaron al país y que hoy se desconoce su paradero.
8: En específico, los parlamentarios explicaron que la comisión investigadora busca reunir antecedentes sobre los procedimientos utilizados para autorizar el ingreso de menores mediante reunificación familiar, investigar los mecanismos de verificación de identidad, filiación y representación legal de los niños y los adultos responsables, revisar la autorización y operación de los vuelos chárter provenientes de Haití, entre otros aspectos.
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